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2: Mixer, hello, yo soy Mike Rojas y estás en 101.7 Mix, 80s, 90s y más. 6 de la tarde con 4 minutos en este jueves 13 de agosto de 2026. Pásale, Mixer, estamos arrancando nuestra cuarta hora de programa juntos y también nuestra última hora. Te voy a estar acompañando hasta las 7 de la tarde noche con un montón de música e información de tus artistas mix favoritos. Arrancamos con Queen, esto es We Will Rock You en 101.7 Mix, 80s, 90s y más con Mike Rojas. 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

0: 6:09 de la tarde. Lo que acabas de escuchar fue una gran rola de Extreme del año 1990. More Than Words en 101.7 Mix, 80s, 90s y más. Con Mike Rojas. 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

0: médico debido a una afección cardíaca. Richie Blackmore volverá a tocar con Deep Purple tras 33 años de separación. Caitlyn Hanna, Ad Rock, Tom Morello y más artistas serán parte del álbum benéfico contra ICE, volumen 1, Ice Out. Dave Rowntree dice que otra reunión de Blur podría estar en camino. Ryan Gosling pide 20 millones de dólares para regresar como Ken en Barbie 2. Marvel y Star Wars tendrán un crossover próximamente. 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

0: 6:27 de la tarde. Lo que acabas de escuchar fue una gran rola de Earth, Wind and Fire del año 1978. Esto fue September en 101.7 Mix, 80s, 90s y más. Con Mike Rojas. Oye, Mixer, antes de cualquier cosa, déjame enviarle todo mi amor, todo mi corazón a mis papás que están de visita por acá en la capital michoacana, en la ciudad de la Pantera Rosa, de la Cantera Rosa. Pues están visitándonos tanto mi mamá y por supuesto mi papá, que los amo con todo mi corazón, y por supuesto a mi esposa, que están escuchándonos en este momento. 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Mientras tanto, estás en 101.7 Mix, 80s, 90s y más, con Mike Rojas. 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

0: 6:42 de la tarde. Lo que acabas de escuchar fue una gran rola de Linkin Park. Esto fue In The End en 101.7 Mix, 80s, 90s y más. Con Mike Rojas y con esta canción Mixer, por el momento nos despedimos. Porque el día de mañana en punto de las 3 de la tarde, yo regreso contigo para estar con toda la actitud y por supuesto la mejor música. Oye, déjame aprovechar para mandarle un gran abrazo a mi amigo Caleb Telles, que me escribe desde Sinapecuaro, Michoacán, y claro también a Cecil Sarabia, que andamos con toda la actitud a lo largo de este jueves. Ya casi llega el viernes, el día de mañana. Mientras tanto, tampoco te dejo solo, no te dejo sola, porque en punto de las 7 comienza Espacio Deportivo, un programa conducido por Toño de Valdés y todo su equipo de especialistas en el deporte. Mientras tanto, cuídate mucho, nos escuchamos mañana el día viernes, aquí a través de la mejor sintonía a las 3 de la tarde, en 101.7 Mix, 80s, 90s y más, con Mike Rojas. ¡Chao, chao! 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

0: UTC /1309/2025.
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4: Silvia Contreras, México avanza a cuartos de final en flag football.
5: Creo que fue un inicio intenso, nos veíamos así, siendo contundentes y dominantes en este juego, siempre subimos a estar arriba.
4: Mohamed, Toluca, sigue inconforme.
6: Somos el último que fue acá y somos el primero que fue a la liga, porque también la liga tenía que tener un poquito de consideración, jugar el domingo, última hora. Ya después si te quejas, está llorando, hay que aceptar como es.
4: Javier Gandolfi, León, con paso perfecto.
7: Es algo que lo vinimos a buscar y nos preparamos desde la cabeza. Yo el equipo creo que dio un golpe de carácter importantísimo. Tener un primer tiempo como el que tuvimos y ese dar vuelta al partido, obviamente que termina redondeando una primera etapa extraordinaria.
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13: Estos son los encabezados en las páginas de internet.
14: TUDN.com, Julián Quiñones anota gol del triunfo en el inicio de la Liga de Arabia Saudita.
15: El delantero mexicano sigue demostrando su gran nivel tras el Mundial 2026.
14: Cancha.com, es el Betis el nuevo pretendiente de Santi Jiménez.
15: El Betis sería el nuevo club que pretende fichar al delantero mexicano, reveló el medio español El Correo de Andalucía.
14: Record.com.mx, respira Pumas.
15: Angulo no tiene daños en ligamentos, por lo que la lesión no es de gravedad y espera que el lateral colombiano pueda reintegrarse en un par de semanas.
14: Mediotiempo.com, América Femenil estrenará el mini estadio de Coapa con grandes novedades.
15: El club azul crema iniciará una etapa en la que las instalaciones de Coapa tendrán más relevancia.
14: Esto.com.mx, con paso perfecto.
15: La selección mexicana femenil y varonil ganaron sus primeros dos partidos del Mundial de Flag Football.
16: Amigos, ¿cómo están? Bienvenidos a Espacio Deportivo de Grupo ASIR para toda la República Mexicana. Hoy es jueves, hoy es 13 de agosto de 2026. Saludándoles con gusto, Raúl Sarmiento. Hoy Anselmo Alonso está en transmisión para los Estados Unidos del juego de los Rayos del Necaxa dentro de la League Cup. El señor productor, todo el equipo de ASIR Deportes y de Espacio Deportivo, servidor Antonio de Valdés. Gracias a Lalito Cortés por los encabezados. Lalo en la producción, Paco Caballero en los controles, Rodrigo Herrera, Ricardo Blancas en redacción. Abrazo para ellos. Bueno, la Leagues Cup en su último día ya, el cierre de la Leagues Cup, acaba de terminar el partido entre Philadelphia Union y Santos Laguna, victoria mexicana, victoria para Santos de 2-0. En el segundo tiempo, el equipo de Nueva York le está ganando a Necaxa 1-0. Y el América en este partido, que hablando de los que están pues ya tratando de amarrar calificación, América lo está buscando. América y Austin están 0-0 al 25, están en la primera parte. Está por comenzar el juego de Cruz Azul, que es el otro equipo que tiene la posibilidad de ya amarrar su calificación. Tendría que ser un desastre para América y para Cruz Azul de perder su sitio. Cruz Azul va en contra de Chicago Fire, que también por su lado en la MLS, el Chicago Fire tiene chance todavía de clasificarse, y a las 8:30 de la noche, partido que ya pues es simplemente un trámite para cerrar con esta primera fase, el equipo de Portland va a enfrentar a los Xolos de Tijuana. Entonces, con esto, con estos partidos, estará concluyendo la actividad de la League Cup en la primera ronda. Toluca ayer consiguió su calificación, está fuera Monterrey en este momento. Insisto, tendría que venir pues un muy mal resultado de América o de Cruz Azul para que Monterrey lograra brincar a la calificación. En este momento es León, Toluca, América y Cruz Azul los que estarían clasificados. ¿Cómo estás, Raulito? Abrazo.
17: Abrazo, mi querido Toño, escuchándote, y pues estás en todo lo cierto. Todavía Monterrey tiene más chance, de acuerdo con Cruz Azul, por los goles. Uh-huh. Digamos que son dos goles de diferencia. Eso podría darse, ¿no? De alguna manera, aunque yo lo veo difícil. Creo que Monterrey tiene la solidez para sacar el resultado de hoy.
16: Cruz Azul.
17: Cruz Azul, perdón. Uh-huh. Y América, bueno, que en este momento va 0-0, está dominando el partido, hoy vistiendo totalmente en amarillo. Creo que también América, ahora, tanto América como Cruz Azul con el empate tienen, ¿eh?
16: Así es.
17: No hay más.
16: No necesitan más.
17: Y el rumor que sigue creciendo, que a lo mejor tenemos todavía algún otro partido más a partir de cuartos de final hasta la final en el estadio.
16: Correcto. La posibilidad de que haya juegos en México está abierta. Ya lo están platicando la MLS y la Liga MX. Me parece que esto se tendría que haber acordado antes.
17: Es que está apartada una fecha. Todo esto surge porque por ahí hay apartado una fecha en el Estadio Azteca.
16: ¿Para un partido?
17: Para un partido.
16: Pues sí, seguramente se dará entonces.
17: Bueno, falta ver que lleguen los equipos mexicanos.
16: Bueno, sí, por supuesto.
17: O sea, porque ahora no es que se enfrenten entre ellos, o sea, MLS contra MLS y MX contra MX, sino es el primero de la MX contra el 4 de la MLS, uh-huh, el 2 contra el 3, y así.
16: Sí, es cruzado.
17: Entonces, podríamos tener unas semifinales totalmente mexicanas o unas semifinales totalmente, como ya ocurrió, de la MLS, ¿no?
16: Puede darse. Hay pausa en este momento de hidratación allá en el partido de Austin en contra de la América. O
17: final mexicana o final MLS.
16: También.
17: Sí, hay que ser sinceros. Pero creo que después de todo, Toño, y después de ver lo que ha sucedido, es el torneo que mejor ha funcionado. América goleó, metió 3 de local. Toluca 2 partidos de local, metió 3. Solo Tigres, que gana en penales, pero empata el partido. Pero sí se nota la diferencia
16: cuando juegas en casa.
17: Cuando juegas en casa, ¿no?
16: Total.
17: Y esto no ha sucedido.
16: Sí.
17: Sin embargo, ahora sí veo a un León muy poderoso. Es el único equipo que lleva los 3 partidos ganados.
16: Uh-huh.
17: A un América que está jugando bien el torneo, no sé cómo vaya después a la liga. Cruz Azul está mostrando poderío y finalmente el cuarto equipo que sea, pues creo que puede ser también importante.
16: Pues
17: Toluca pues tiene capacidad. Pues.
16: No, sin duda.
17: A lo mejor por primera vez tenemos campeones.
16: Puede ser.
17: Yo traigo ese... ahora sí que se ruidita en el oído de que a lo mejor llegó el momento de ganar también este torneo y que ya totalmente todo lo de CONCACAF lo gane el equipo mexicano.
16: Pues mira, ahorita están del lado de MLS, Columbus, Real Salt Lake, el LAFC y este equipo de Austin. Son los que ahorita están calificados. Y pues pensando, digamos, Chicago Fire todavía tiene chance, el mismo Charlotte tiene chance todavía, pero pensando en la potencia que tienen estos equipos, pues uno pensaría en el Inter Miami, ¿no? Que ya se quedó fuera. Otros equipos como el Seattle Sounders, que normalmente eran de los fuertes, que no pintó en esta ocasión. Entonces, pues ya veremos cómo se dan las cosas en la siguiente fase. Por lo pronto, después de mensajes, ya platicaron de todo el tema del fútbol, después de mensajes vamos con información del tacto.
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2: Dentes y dominantes en este juego, con ese nerviosismo del primer juego de ser el de la inauguración, que íbamos a cometer tal vez algunos errores que iban a estar, pues, no sé, a lo mejor ya calculados, no sabíamos que iban a pasar, pero siempre subimos a resolverlo, siempre subimos a estar arriba.
3: La varonil sufrió para vencer primero a Alemania 30-22 y luego derrotó a Brasil 38-25 para avanzar a los cuartos de final. Este viernes es la última jornada de la fase de grupos, en donde la femenil se enfrenta a Italia, mientras que la varonil lo hará en contra de Suiza. El torneo otorga dos boletos por rama para los Juegos Olímpicos de Los Ángeles 2028. Para CIR Deportes, Memo García.
4: Gracias, Memo. Ahí está la información. Muy buen inicio de los equipos mexicanos en el Mundial de Flag Football. La NFL está ya en su primera semana en forma. Hay seis juegos, actividad en seis juegos en este momento. Vamos con el reporte.
3: Inicia la semana 1 de la pretemporada de la NFL. Los Bengalíes de Cincinnati se enfrentan a los Leones de Detroit. Los Empacadores de Green Bay con Jordan Love en los controles visitan a los Acereros de Pittsburgh, que ahora tienen a Mike McCarthy como su nuevo entrenador. Los Potros de Indianápolis juegan en contra de los Patriotas de Nueva Inglaterra. Los Raiders de Las Vegas con Kirk Cousins se miden a los Cardenales de Arizona. Los Cargadores de Los Ángeles frente a los Tejanos de Houston, mientras que los Titanes de Tennessee, ahora dirigidos por Robert Saleh, visitan a los 49 de San Francisco. El coach de San Francisco, Kyle Shanahan, habla de su recuperación de un accidente automovilístico que sufrió durante el receso de la temporada. Estoy muy bien, me siento bien físicamente, solo me falta que me quiten esta escayola tan molesta. Me duelen las costillas, salvo cuando estornudo, y me siento mucho mejor de la cabeza, ya sabes. Las conmociones cerebrales dejan secuelas. Lo único que tengo ahora son dolores de cabeza y fatiga, pero por eso no sigo la misma rutina al pie de la letra, aunque casi. Para CIR Deportes, Memo García.
4: Bueno, y para complementar esta nota de Memo, ¿cómo van las cosas al momento? Tercer cuarto, Cincinnati 13-6 a Detroit. También tercer cuarto, Green Bay está ganando a Pittsburgh 9-7. Al medio tiempo, Nueva Inglaterra 10-7 frente a Indianapolis. 10-7 está ganando Cargadores a Tejanos. 2 minutos para que termine la primera mitad. Los Raiders están 14-14 con los Cardenales, están empatados. Por cierto, primer pase de touchdown de Fernando Mendoza como profesional, pretemporada, por supuesto, pero el primero, también el primero de Kirk Cousins con el uniforme de los Raiders. Y 0-0 en el primer cuarto están Titanes y 49, esto en la pretemporada de la NFL. Y hablando acerca de béisbol, lo que está pasando con la Liga Mexicana. Así están las cosas al momento en el béisbol de nuestro país en los playoffs.
3: Los Guerreros de Oaxaca, con un ataque de 7 carreras en la segunda entrada, apalearon 12-3 a los Diablos Rojos del México. Los Toros de Tijuana, con serpentina combinada de David Reyes y 4 relevistas, blanquearon 4-0 a los Algodoneros de Unión Laguna. Los Sultanes de Monterrey, con jonrón de Omar Narváez de 3 carreras, vencieron 6-3 a los Charros de Jalisco. Durango Caliente, con cuadrangular de Jonathan Villar de 3 carreras, se impusieron 7-2 a los Acereros de Monclova. Los Pericos de Puebla, con rally de 3 carreras en la quinta entrada, superaron 5-3 a los Piratas de Campeche, mientras que los Olmecas de Tabasco, con un jonrón y 6 producidas de Seth Beer, le ganaron 12-7 a los Bravos de León. Para CIR Deportes, Memo García.
4: Bueno, el juego de Diablos y Guerreros el día de hoy está 0-0. Se juega la segunda entrada, muy temprano todavía, el duelo entre Guerreros y Diablos, pero van al momento, Raúl, 2-2 en victorias y está obligado el regreso a la capital.
5: Eso sí lo lograron con Bauer ayer. Diablo tiene un poderío en el bateo bárbaro, Toño, pero el picheo sí este año fue un problema completo. Entonces, si no encuentran a alguien que le eche la mano a Bauer, se va a complicar. Aún así espero que hoy saquen la victoria y ya en la Ciudad de México consigan la calificación a la siguiente ronda. Veo fuerte a Oaxaca, no es un enemigo fácil, siempre
4: complicado.
5: Se complica.
4: Sí, ¿te acuerdas que estuvo a nada de
5: eliminar?
4: Sí,
5: cuando parecía que todo se derrumbó.
4: Sí.
5: Pero sí, Bauer sacó la cara y otra vez la sacó el otro día para obligar que venga a México la serie. Y si es necesario, yo creo que tiraría el último juego.
4: Pues mira, depende de cómo se den las cosas. Si pierden hoy, a lo mejor lo ponen el sábado.
5: ¿Una vez?
4: Seis, pues sí, si no, lo dejas ahí descansando para ya el próximo año. Si pierden el partido.
5: Te entiendo.
4: Entonces depende mucho del resultado de hoy. A ver qué pasa con Trevor Bauer. Antes de concentrarnos ya con todo el tema del fútbol, vámonos con el béisbol, las grandes ligas y con los resultados tempraneros de hoy.
0: En actividad del diamante de las grandes ligas, Pittsburgh aplastó 13-1 a los Marlins. Los Tigers blanquearon 3-0 a los Guardians. Los Reds triunfaron 9-8 ante los White Sox. Los Mariners vencieron 1-0 a los Yankees. Los Red Sox se impusieron 7-0 a los Blue Jays. Los Nationals, por la misma pizarra, derrotaron a los Cubs. Mientras que en la noche los Angels se miden a los Rangers y los Dodgers enfrentan a Milwaukee. Para Asir Deportes, Arturo Sanguino.
4: Hoy el rescate 21 de la temporada para Andrés Muñoz con los Marineros de Seattle. Está después de un inicio muy lento, está luciendo y está teniendo buena campaña el mexicano Andrés Muñoz en esta temporada 2026. Ya están en el cierre de la segunda entrada. Y el juego se mantiene 0-0 entre los Diablos y los Guerreros. Y ya nos concentramos en el fútbol, Raúl. Y fíjate, Necaxa acaba de hacer gol.
5: Qué
4: está
5: bueno.
4: Cerca de la victoria. 2-1 está ganando Necaxa a New York City. Y ya ganó Santos a Philadelphia Union 2-0. Así que fíjate cómo al final de esta primera fase empezaron a llegar más resultados positivos para los equipos.
5: También hay que ver que son equipos de Estados Unidos que tenían ya poco chance. Uh-huh. Y que juegan el fin de semana también la liga y entonces están rotando, ¿no? Uh-huh. Estoy viendo al América, hoy inclusive debuta Cerrillo, presenta un cuadro de América muy fuerte, incluso con Israel Cáceres de Centrales, Cerrillo debutando, los de adelante, los de titulares, menos del centro delantero, se vuelven a jugar a Cárdenas, uh-huh. Dominan el partido. Y Cruz Azul, que ya también empezó y va 0-0, sí puso todos los títulos.
4: Correcto.
5: No quiere ningún susto, quiere calificar y con eso sería León, América, Cruz Azul y Toluca.
4: Esos serían los cuatro que lograrían la calificación por lo que ocurrió el día de ayer.
0: En actividad del miércoles en la Leagues Cup, Toluca y León cerraron su clasificación a la siguiente ronda. Primero, la Fiera se impuso 3-2 al Inter Miami, donde destacó el regreso de Messi a las canchas tras el fallecimiento de su padre. Su compañero de equipo, Casemiro, destacó el profesionalismo del argentino.
6: Yo creo que está pasando una etapa muy mala, pero tiene un compromiso no solo con los jugadores, pero con el club, que fue increíble. Entonces, nunca había visto eso en mi vida.
0: Mientras que el técnico de León, Javier Gandolfi, no se conforma con el paso perfecto, puntualizó algunos aspectos a mejorar de su equipo.
7: Obviamente que cuando recibís goles tenés varios puntos a corregir. Cuando tenés un balón abierto, cuando tenés un balón cerrado, tenés que estar perfilado.
0: Por la noche en el Nemesio 10, Toluca hizo valer su localía al derrotar 3-1 a Dallas. El técnico Antonio Mohamed descartó los rumores que circularon de afrontar los cuartos de final de la Leagues Cup en el infierno. El turco precisó dónde se disputará dicho compromiso.
8: A jugar acá no es imposible, eso está totalmente descartado. Lo que sí nosotros, como ser el mejor ubicado en CONCACAF, podemos jugar en una cancha neutral en Estados Unidos. Entonces eso dentro de todo bastante bueno.
0: Mientras que el Orlando City y Atlético de San Luis empataron a 2 un tiempo regular y en penaltis la victoria fue para los estadounidenses 5-3. Monterrey ganó 2-1 a Nashville, mientras que San Diego venció 3-2 a Puebla. Los Ángeles FC empataron a 1 ante Querétaro y en penaltis los angelinos triunfaron 5-3. Esperan combinación de resultados para saber si las alcanza para avanzar a la siguiente ronda. Mientras que Chivas se despidió de la Leagues Cup con un triunfo 2-1 ante Seattle, aunque parece que perderán a Brian el Cotorro González, que sufrió una lesión en dicho compromiso. Para Asir Deportes, Arturo Sanguino.
4: Ahora que escuchamos lo del Cotorro, lo de Brian González, ese es otro punto. Hay varios jugadores lesionados, lamentablemente. Varios jugadores. Fue mucha actividad en muy poco tiempo. Venían pues prácticamente arrancando la liga. Venían de la pretemporada prácticamente y sí, en ese sentido le ha afectado a varios equipos, ¿eh?
5: Sí, definitivamente que sí. Yo creo que Guadalajara va a competir por los primeros lugares sin ninguna duda. Está readaptándose. Creo que ya el triunfo de ayer les da una tranquilidad importante y que Guadalajara poquito a poquito tiene que retomar. Primero que nada, la capacidad individual y física de cada uno de sus jugadores, ¿no? Uh-huh. Que Campillo vuelva a ser el defensa central, que Mozo al final, ayer juega Rey, que lo hace bien, incluso hace gol. Necesita que Gobea o el Oso tomen ritmo, velocidad, también son jugadores de edad más con mayor experiencia, que Efraín vuelva a aparecer, que Brian Rodríguez vuelva a aparecer, y vamos a ver si se convierte en titular este Camberos, ¿no? El Piojo anda muy bien, y tarde o temprano uno de los tres delanteros se va a enrachar, ya sea Marín, ya sea La Hormiga o ya sea este Sepúlveda, pero se van a enrachar, van a empezar a hacer goles y van a llegar los resultados. Yo estoy seguro que este equipo de Guadalajara va a pelear, ¿eh?
4: Sí, porque no ha jugado mal.
5: No, no. ¿Te acuerdas cuando llegó Milito, uh-huh, que decíamos, oye, no juega mal, uh-huh, pero no gana? No juega mal, pero no gana. Llegó aquel clásico contra el América, metió línea de 5, metió el camión, se paró bien, dos buenas transiciones, le gana al América muy bien 2-0, y ahí cambia el equipo, porque anímicamente se robustece, empieza a encontrar la manera.
4: ¿Y se fue para arriba?
5: Los laterales volantes empezaron a volar, qué cosa que no está sucediendo ahorita, ¿verdad? Entonces, pues vamos a ver, porque ni Richie Ledesma ni el chico
4: Brian
5: del lado izquierdo todavía pueden serlo. Necesitan estar bien físicamente y falta la adaptación de Jordan y del jugador que llegó de Cholos.
4: Uh-huh. Sí, sí, por supuesto que tiene que ir poco a poco y, digamos, retomando lo que ya había encontrado en el torneo pasado el Guadalajara. Va a ser muy interesante lo que venga a continuación para las Chivas, ahora que se va a reanudar la liga el próximo fin de semana. Bueno, nada más recopilando y repasando los resultados. Esto está 0-0, ya llegando al tiempo de reposición. América y Austin, se mantiene el 0-0 en este duelo allá en Texas. Cruz Azul y Chicago Fire, muy temprano todavía, están 0-0, ya decías que Cruz Azul prácticamente con cuadro titular, están enfrentando a Robert Lewandowski, y esto pues siempre también es un momento importante, ¿no? Es una figura internacional.
5: Una motivación especial.
4: Exactamente. 0-0, no hay goles ni en el América Austin, ni tampoco en el Cruz Azul Chicago Fire. Ya ganó Santos 2-0 al Philadelphia Union, y está ya entrando a la recta final el juego entre New York City y Necaxa. Victoria parcial de los Rayos, están adelante 2-1, y a las 8:30 de la noche cierra la primera fase, la primera parte de esta League Cup, con el duelo de Portland en contra de los Xolos de Tijuana. Vamos a ir a mensajes, ahorita regresamos para platicar qué tal Julián Quiñones, qué manera de retomar allá en su liga.
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12: Hasta Paseo de la Herradura. También tenemos buen avance en San Antonio Abad. Tómalo en cuenta desde Viaducto hasta Avenida del Taller. Nos mantenemos en 18 grados y llueve en varios puntos del Valle de México. 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
21: El delantero español campeón del mundo Ferran Torres será nuevo jugador del Paris Saint-Germain en compra definitiva procedente del Barcelona a cambio de 50 millones de euros. Los presidentes de 6 federaciones del fútbol árabe expresaron su apoyo a Gianni Infantino, que busca reelegirse como presidente de la FIFA. La Liga Colombiana no disputará su quinta jornada de la temporada este fin de semana, debido al terremoto que azotó al país sudamericano al inicio de la semana. El Chelsea puso un ultimátum hasta este viernes para los clubes interesados en el mediocampista argentino Enzo Fernández, tasado por los Blues en 100 millones de euros. El Llorieto, equipo que dirige el mexicano Efraín Juárez, quedó fuera de la Conference League después de caer el 2-1 global en la tercera ronda ante el Riga FC de Letón. Espacio Deportivo, Ernesto de Valdés.
22: Gracias, Push. Ahí está la información del fútbol internacional. Se va a acabar, ya se acabó. Ya se acabó la primera parte. Ahí en Austin, 0-0 en América y Austin, como decía Raúl. El empate para América y el empate para Cruz Azul les da la calificación ya sin ningún problema, ¿no? Ya si pierden, entonces hay que ver la diferencia de goles. Exacto. Que América está mejor que Cruz Azul, sí, en la diferencia de goles.
5: Sí, América tiene más 4, Cruz Azul más 2. Entonces esto es una situación que a la América le viene muy bien. Digamos que está cerca de calificar, se le ve bien. Estaba yo tratando de ver los movimientos con estos Cerrillos como volante contención. Me parece que esa es la idea, que finalmente este muchacho, que es muy dinámico, 26 años, que ha trabajado en el Galaxy, juegue con Alan Cervantes ahí el medio campo, la recuperación. Alan, ¿te acuerdas que buena temporada tuvo con Jardine?
22: Sí, claro. ¿Y luego desapareció?
5: Sí, por las lesiones, uh-huh. no agarró buen ritmo, en fin. Y con ellos dos dejas a Eric Sánchez libre. Y Eric es donde mejor se vio siempre con Almada, uh-huh, en Pachuca, un poquito libre, sí, viene a ayudar, pero construye, ayuda, y estando ya Sendejas, Violante anda bien, Brian anda bien, encuentras un delantero goleador. América puede competir.
22: Sí, de acuerdo, sin hacer las grandes contrataciones, pero puede competir. Fíjate, viendo la diferencia de goles, Cruz Azul tiene más 2. Y América tiene más 4.
5: Ajá.
22: Monterrey, que ya terminó su participación, tiene más 1. Entonces, en el caso de América tendría que ser una goleada.
5: Sí.
22: Para que se quedara.
5: Faltan 45 minutos.
22: Faltan 45 minutos, es muy difícil. Una goleada. El caso de Cruz Azul sí está peligroso, porque Cruz Azul está más 2. Entonces, Cruz Azul necesita, si pierde, por lo menos se va a más
5: 2-0, 1. Si pierde 2-0.
22: Está fuera.
5: Está fuera.
22: Está fuera. Necesita.
5: Si pierde 1-0, empata en el más 1 con Rayados.
22: Exactamente.
5: Hay que ver quién tiene más goles a favor.
22: Sí.
5: Que creo que es Monterrey. Bueno, si los dos tienen los mismos goles a favor, nos tendríamos que ir a quién recibió menos goles,
22: uh-huh,
5: que también estarían empatados.
22: Sí.
5: Y entonces nos tendríamos que ir al fair play. Y hasta donde sé, estaba ganando el Fair Play Monterrey. Digo, Cruz Azul.
22: Cruz Azul
5: después
22: necesita
5: del Fair Play, ya es el sorteo.
22: Cruz Azul necesita el empate para no andarse con rollos, ¿no? Necesita el empate.
23: Pero lo rico, teniendo rico, tiene 5.
22: ¿Quién?
23: Anotados, el Monterrey, y 3.
22: Entonces sí lo saca.
5: Ya sí. Me estaba metiendo en un lío, señor productor.
23: Sí, por eso corrijo.
5: Con eso... pues sí, Monterrey tiene esa venta.
22: Sí, necesita el Cruz Azul tener mucho cuidado con este Chicago Fire, que además por su lado está buscando la calificación en la Lixco.
5: Yo creo que, y con la alineación que va a poner, yo creo que
22: sí, yo creo que lo resuelve. Ahorita ya van 23 minutos y sigue el 0-0 entre Chicago Fire y Cruz Azul. Bueno, Julián Quiñones, gol y asistencia en su primer partido en la Liga de Arabia Saudita, así como, como dejó el torneo anterior, así lo retoma el goleador de la selección mexicana y goleador también allá en Arabia Saudita.
0: El seleccionado nacional Julián Quiñones inició de gran manera el nuevo torneo de la Liga de Arabia Saudita, ya que Quiñones concretó su primer gol y dio una asistencia para que el Al-Qadisiyah se quedara con la victoria ante Al-Shabaab. Quiñones arrancó como titular el partido y el Al-Qadisiyah comenzó perdiendo dicho compromiso. Antes del primer tiempo lograron el empate. Fue en los minutos finales cuando Quiñones apareció en el área para concretar correctamente un centro que significó el 2-1 momentáneo, y al 94 dio la asistencia que significó el 3-1 final. Julián Quiñones buscará repetir el título de goleo que consiguió la temporada pasada en Arabia, donde registró 33 anotaciones en 31 partidos. Para Asir Deportes, Arturo Sanguino.
22: Pues muy bien, Julián Quiñones, Raúl, este inicio pues no podía ser mejor, se presenta con gol y pues de esta manera levanta la mano para empezar el camino a tratar de mantener el título de goleo allá en su liga.
5: Así es, la verdad que Julián anda pasando por un extraordinario momento. Tuvo sus vacaciones, la pasó bien, es un tipo muy profesional, muy serio, y que ojalá le dure este momento y siga mejorando. Yo creo que va a ser muy importante para la selección nacional en lo que viene. Yo todavía no voy a hablar del mundial ni de que va a ser refuerzo de los Juegos Olímpicos, estamos muy lejos, pero cuando menos en lo que viene, en lo inmediato, yo creo que Quiñones es parte del equipo de Rafa Márquez, sin lugar a dudas.
22: Sí, inclusive Rafa ya hizo el comentario hace, no sé si fue ayer o antier, de que de inicio para esta parte, digamos, de su presentación como director técnico, pues la base va a ser la selección que estuvo en el Mundial.
5: Lo cual es totalmente
22: lógico,
5: normal, ¿no?
22: Claro, ¿de dónde va a sacar otros jugadores, no?
5: Escucho, leo a gente, aficionados, sobre todo con las redes, de que hay gente que piensa que debe de ser totalmente diferente la selección.
22: ¿Cómo? ¿Por qué? ¿Y de dónde sacamos jugadores?
5: Que para ir probando a los nuevos, para que en 4 años sea una selección completamente distinta, diferente, con juventud. Y esto es un error para mí, ¿eh? Uh-huh. Habrá gente que piense distinto a mí y que es muy respetable. Yo creo que hay que mantener una base, ir incrustando, que esa experiencia ayude a los jóvenes. Bueno, hay quien quiere ya que la sub-20 sea quien haga estos partidos.
22: Nada, pero a ver, Raúl, ese tipo de comentarios ya se han dado en otras ocasiones cuando se han conseguido algunos resultados positivos.
5: Y no
22: con
5: son, y
22: las,
5: no, y
22: las
5: no,
22: selecciones
5: y no
22: menores.
5: Se logran los resultados.
22: No, hombre, por favor. O sea, todavía les falta un recorrido muy importante en sus clubes, un recorrido muy importante en selección para llegar a esos niveles.
5: Por supuesto.
22: Nada, esas cosas.
5: Así, bueno, así de sencillo.
22: Digo,
5: como
22: es
5: lo
22: muy fácil.
5: De decir.
22: Es muy fácil tomar este un micrófono y decir cualquier cosa, ¿no?
5: Y bueno, y ahora en las redes, pues, los aficionados, y está bien, pueden ellos opinar y decir su opinión, como cuando nos hablan por teléfono aquí la leemos, pero este, sí hay que ir un poquito más a fondo, ¿no?
22: Totalmente, totalmente. Bueno, hablando también de jugadores de selección, el tema Santi. Santi Jiménez, ya surgió un nuevo candidato y además con muchas posibilidades de llevárselo, y es en España.
2: El delantero Santiago Jiménez tiene un nuevo pretendiente en el equipo español del Real Betis, que busca hacerse de sus servicios para la temporada 2026-2027 de la Liga. De acuerdo al Correo de Andalucía, el cuadro de Sevilla busca al Bebote, quien no entra en planes del conjunto del Milán luego de una temporada marcada por las lesiones. El problema para el conjunto que dirige el chileno Manuel Pellegrini es que el representativo de la Serie A de Italia quiere al menos 27 millones de dólares por su traspaso. Además del Betis, se ha mencionado que el Porto de Portugal, así como el Fenerbahce de Turquía y la Lazio, han mostrado interés por el atacante mexicano. Para CIR Deportes, Ricardo Blancas.
22: Bueno, pues
5: mucho
22: es una...
5: dinero.
22: ¿Eh?
5: Mucho dinero.
22: ¿Es una opción? Sí, claro. ¿Sabes cuál es el problema principal? La muy poca actividad que ha tenido Santi.
5: Claro.
22: O sea,
5: claro.
22: Si tú pides esas cantidades, si tú pides ese dineral, por un futbolista que prácticamente no ha tenido minutos, que no ha hecho goles. Sí, bueno, lo intentó con la selección.
5: Es una promesa que en Holanda anduvo muy bien y que ahí estamos esperando que las lesiones lo dejen en paz.
22: Claro.
5: Pero es mucho dinero.
22: Muchísimo. Por eso, ese tipo de cosas. A lo mejor un préstamo.
5: Ojalá se haga. ¿No? Él necesita jugar, retomar confianza, tomar ritmo. Él lo que necesita es eso. Jugar. Ese es el único remedio y que las lesiones lo respeten.
22: Totalmente. Ojalá que lo pueda conseguir. Hablando acerca del fútbol, regresando al fútbol mexicano, el Atlante pues ya presentó a Jordan García. Qué pena lo de David Ospina, cara. Hoy ya lo platicamos, pero bueno, llegó, fue presentado, se puso el uniforme del Atlante, pero pues no tuvo un solo minuto y ya hay otro arquero que ha llegado para el Potro.
3: Los Potros de Hierro del Atlante hicieron oficial la contratación del portero colombiano Jordan García, proveniente de León. García toma el lugar de David Ospina, quien originalmente iba a ser parte del cuadro azulgrana, pero al resentirse de una lesión en un brazo, ya no pudo continuar con el Atlante. Jordan García, de 21 años, tuvo actividad en 3 juegos con el León el torneo anterior y debutó como profesional con el club Fortaleza de la primera división de su país. Fue parte de la selección de Colombia en el Mundial Sub-20 del 2025. Ahora competirá por un puesto en el cuadro titular con Oscar Jiménez. Para CIR Deportes, Memo García.
22: Fíjate, Raúl, me quedo pensando de estos arqueros que llegan muy jovencitos al fútbol mexicano de diferentes países, ¿no? Lo joven que llegó, por ejemplo, Héctor Miguel Celada en su momento en América, lo joven que llegó Federico Vilar al Atlante,
5: sí.
22: Y hay otros ejemplos.
5: Hernán Cristante
22: también.
5: Que después fue a la selección.
22: Muy chavito.
5: A la Copa América.
22: Tienes razón, pero son apuestas que hacen los equipos. Obviamente son arqueros que tienen facultades, que tienen las condiciones para estar en primera división y para llamar la atención. Vamos a ver este joven Jordan García. No se pudo quedar en León. Le ganaron la carrera en León.
5: El chico este que fue sparring de la selección.
22: Uh-huh.
5: Sí, y que tiene muy buenas
22: condiciones. Y que sigue siendo el portero titular de León, ¿no? Pero
5: ahora,

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0: Unbelievable.
1: Ya existe un principio de acuerdo entre el Barcelona y el Paris Saint-Germain por el delantero Ferran Torres, por el que el cuadro francés pagará 50 millones de euros. La operación será oficial luego que el atacante se traslade a suelo parisino para realizar las pruebas médicas y físicas de rigor. Ferran, autor del gol con el que España derrotó a Argentina para conquistar la Copa Mundial de la FIFA 2026, se reencontrará con el técnico Luis Enrique, quien lo dirigió en La Roja en Qatar 2022. El elemento de 26 años marcó 21 tantos la temporada pasada con el cuadro culé, con el que además conquistó el título del fútbol ibérico. Para CIR Deportes, Ricardo Blancas.
2: Gracias, gracias Ricardo. Ahí está la información. ¿Qué hacer con Ferran Torres, Raúl? O sea, si tú fueras directivo del Barcelona, estás con la bronca de que a Julián Álvarez no te lo quieren soltar, ¿no? No te lo quieren soltar. Y luego, Ferran dice, ¿saben qué? Ah, gol del América. Gol del América, ya tomó la ventaja en América 1-0. Un servicio por el lado derecho de Kevin, y no sé si hay desvío o no hay desvío, pero fue Kevin el que apareció por el lado derecho mandando el servicio. Y o es autogol o es una desviada del delantero o simplemente la pelota se fue al fondo. Ahorita veremos la repetición.
3: Qué bonito se
2: ¿no?
3: escuchó eso, Toño, te felicito. ¿Cómo? ¿La pelota se fue al fondo?
2: ¿Al fondo? Ah, la pelota está en el fondo.
3: Qué grande, Toño de Valle. A ver, mira, Kevin con la pelota, desde ahí saca el centro.
2: Nadie la toca.
3: ¿Es gol de Kevin?
2: Es gol de Kevin.
3: La gente le pasó enfrente.
2: Este clásico servicio, hay desviada.
3: Desvía un defensa en el centro.
2: Sí. Es una
3: pero
2: desviada.
3: Aún así,
2: llegan dos del América.
3: Yo no sé si Cárdenas la toca, mira.
2: Pero bueno, es gol del América de cualquier manera y lo gana 1-0.
3: Yo creo que se lo van a dar a Kevin, ¿eh?
2: Yo también creo que se lo van a dar a Kevin.
3: Las cámaras van con él.
2: Uh-huh. Sí, sí, sí.
3: 1-0 el América y con esto, bueno, pues América toma un punto muy importante.
2: No, es un aire enorme para el América, buscando ya definir ese boleto. Entonces, Raúl, lo de Ferran, ¿tú lo sueltas?
3: No, yo me quedo con Ferran, sí o sí. No tengo ninguna duda, Toño.
2: Porque yo creo que Barcelona está convencido de que se va, de que lo suelta.
3: Pues yo no lo soltaría. Además, es un tipo a la manera de jugar del Barça, que no es la primera vez, que no tiene un hombre de referencia de área, sino que es un tipo que llega de atrás y termina haciendo goles importantes todas las temporadas, hombre. Pues yo con Ferran me quedo a ojos cerrados.
2: Sí o sí. Pero él quiere salir.
3: Bueno, ahí ya no puedes hacer nada.
2: Claro, porque, bueno, sí puedes, porque a Julián Álvarez lo están reteniendo en el Atlético de Madrid.
3: Sí, hablo con él y a lo mejor aumenta el sueldo, pero si no quiere, pues qué hacemos.
2: Vamos a mensajes y entramos a la recta final aquí en Espacio Deportivo.
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0: Real Madrid tratando de recuperar su brillo y el Barcelona buscando refrendar su título dan inicio este fin de semana a la temporada 2026-2027 de la Liga en España. Después del fracaso de la temporada anterior en que no ganaron nada, Real Madrid hizo múltiples cambios, contrató a José Mourinho como técnico y ha gastado más de 200 millones de euros en los fichajes de Yann Diomandé, Marco Cucurella, Denzel Dumfries, Ibrahim Konaté y Bernardo Silva. El nuevo técnico de los merengues, José Mourinho, habla de sus expectativas para este torneo.
9: Palabras no son suficientes, porque como una misión, no es como estar ahora preocupado con mí mismo, preocupado si voy a ganar mucho o voy a ganar poco. Y estoy aquí para ayudar a todos a ser mejores, jugadores, staff, crear una cultura de trabajo, de responsabilidad, de ambición.
0: Barcelona se reforzó con jugadores de bajo perfil como Anthony Gordon, Karim Adeyemi, Héctor Ford y Aaron Yacobichvili. Los dos colosos de España se pelean el fichaje de Rodri, quien fue el Balón de Oro del Mundial 2026. Atlético de Madrid ha dado la nota del verano, no tanto por sus contrataciones, sino por la novela de Julián Álvarez y su deseo de salir del club. Los colchoneros se reforzaron con Cristian Cuti Romero, Alejandro Grimaldo, Morten Hjulmand y Kang In-Lee. Los jugadores más importantes que dejaron la liga fueron Antoine Griezmann y Robert Lewandowski, quienes emigraron a la Major League Soccer, Joao Cancelo, Marcus Rashford, Alexis Sánchez, Nahuel Molina y Ronald Araujo. México tendrá tres representantes en una de las ligas más poderosas del mundo: Alex Padilla en el Athletic de Bilbao, Álvaro Fidalgo en Betis y Obed Vargas con el Atlético de Madrid. El superclásico entre Barcelona y Real Madrid se va a jugar primero el 25 de octubre en el Camp Nou y luego el 9 de mayo en el Santiago Bernabéu. El derbi madrileño tiene como fechas 20 de septiembre en el Metropolitano y 4 de abril en el Bernabéu. La temporada finalizará el 30 de mayo. Para CIR Deportes, Memo García.
2: Gracias, Memo. Así que España, la actividad regresa este fin de semana.
3: Regresa
2: no
3: ya.
2: No juegan todos, pero...
3: No juegan todos.
2: Ya regresa
3: el
2: actividad.
3: París ya ganó su primera copa.
2: Ya. ¿Sí?
3: Qué bárbaro. Luis Enrique, qué manera de ganar títulos. Se volvió en el nuevo Guardiola, ¿no?
2: Pues sí.
3: Qué bárbaro.
2: Sí.
3: Y bueno, ya en Holanda también arrancaron, o sea, va tomando ritmo, ya hay más contrataciones. Deja que pase una semanita más, que se regularice todo lo de las contrataciones y van a empezar a llegar jugadores a México también.
2: Puede ser.
3: Porque se va a arreglar lo de Europa, van a terminar de arreglar con Sudamérica y entonces ya nos toca. Y ahí en septiembre, principios de septiembre, que se cierra el libro de pases, nos faltan 15 días de este mes, de agosto, y principios de septiembre estaremos cerrando ya nuestro libro de pases y entonces tendremos a los equipos completos.
2: Ya completos, efectivamente. Sigue el 1-0 de América sobre Austin, el gol de Kevin, y se va a acabar la primera parte. Cruz Azul y Chicago Fire están 0-0.
3: Señor, con eso está calificando
2: los dos,
3: Cruz Azul y América,
2: ¿los dos?
3: Y 2-1 Oaxaca a los Diablos.
10: Correcto, pues bueno, antes de ir con todos los mensajes, recuerden, esta dirección es importante para todos ustedes en cuanto a salud, medicina y tener la atención médica en Hospital San Angelín, cerca de ti en Coyoacán. 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Y vámonos ahora con los mensajes que nos hace favor Jackie de mandar a través del WhatsApp. Muchas gracias, Jackie. Nos dice Elías González de Irapuato: quiero felicitar enormemente al señor Raúl Sarmiento por su regreso a las narraciones de fútbol. Ya se le extrañaba porque es inconfundible y única su manera de narrar los partidos.
3: Muchas gracias, le agradezco mucho.
10: Carlos Pacheco de Puerto Vallarta: ¿cómo ven el revulsivo que tiene Chivas con Santi y Camberos? ¿Creen que deberían ser titulares? Saludos a Epa y a Mazacotes.
2: A ver, los dos son jovencitos,
3: sí.
2: Los dos tienen que ganarse su lugar.
3: Sí.
2: ¿Y cómo se ganan el lugar? Obviamente sí, con esta actuación muy buena que tuvieron en el premundial, sub-20, pero pues es en el día a día, Raúl.
3: En el entrenamiento,
2: exacto,
3: diario, y ser mejores que Efraín Álvarez, ser mejores que fulano, que sutano, que están jugando, que Brian. No es fácil, pero creo que sí van a tener más actividad que el pasado, por lo menos.
2: Sí, y son muy buenas opciones para Chivas, sin
3: y
2: duda.
3: Que las lesiones lo respeten y que ellos tengan la tranquilidad de lo que van a empezar a vivir, porque ya son figuritas reconocidas en Guadalajara. Fíjate que platiqué con el Yayo y me decía lo difícil que es esta situación que viven los jugadores en Guadalajara, Toño. Llegan a un restaurante, no pagan.
2: Sí, son personalidades.
3: De veras, pero de veras, lo que pasa en Guadalajara es muy especial,
2: sí,
3: con sus jugadores.
2: Sí, sí.
3: Muy especial.
10: Nos dice Gustavo Montañez en la Ciudad de México, ligas exitosas como la Premier League, la Liga y la Bundesliga mantienen el ascenso y el descenso. No es la única razón de su éxito, pero sí genera competencia para ganar, abre oportunidades y perder tiene consecuencias. En México, recuperar el ascenso y el descenso ayudaría a que el lugar en la primera se gane y se defienda en la cancha.
2: Claro,
3: claro que sí, nosotros dos estamos de acuerdo con eso. Ahora, también le voy a decir una cosa, con ascenso y con descenso tampoco ganamos mejores lugares en el Mundial, ¿eh?
2: No.
3: Tampoco nos fue mejor, también hay que señalarlo. Y también, que para mí es más importante, Toño,
2: lo de los extranjeros
3: es peor que lo del ascenso y el descenso.
2: Sí,
3: para mí.
2: Ojalá que hicieran las dos cosas. Eso sería lo ideal, que hicieran las dos cosas, que regresara el ascenso y descenso y que bajaran el número de extranjeros.
3: Sería,
2: eso sería lo ideal.
3: Eso es lo ideal, de acuerdo.
10: Perfecto, señores, pues se nos acabó el tiempo el día de hoy. Muchísimas gracias, señor Raúl Sarmiento, buenas noches.
3: Buenas noches.
10: Gracias a Francisco Javier Caballero en los controles, Lalo Cortés en la producción, Rodrigo Herrera, Ricardo Blancas en redacción, Claudia Patricia en la coordinación. Toño de Valdés, buenas noches.
2: Vámonos, ahí viene Eddie, quédense aquí en Grupo Así.
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14: CAN, incluidas la inspección y exportación de aguacate, tras una semana de haberse suspendido por presuntas amenazas del crimen organizado. El secretario de Economía, Marcelo Ebrard, informó que pidió al gobierno de Estados Unidos frenar la imposición de nuevos aranceles y que se lleve a cabo la revisión del T-MEC. El gobierno de la Ciudad de México lanzó Juventudes por el Clima, convocatoria dirigida a jóvenes de 18 a 24 años que quieren impulsar soluciones ambientales en sus comunidades. La Secretaría de Relaciones Exteriores informó que por instrucciones de la presidenta Claudia Sheinbaum, México concretó la reparación de 36 connacionales afectados por el sismo detectado en Colombia el lunes pasado. La Cancillería señaló que las personas repatriadas recibieron acompañamiento durante el traslado y confirmó que se encuentran en buen estado de salud. Soy Alan Servín.
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6: Se cancelan los conciertos de Rod Stewart en México debido a una afección cardíaca. Richie Blackmore volverá a tocar con Deep Purple tras 33 años de separación. Caitlin Hanna, Ad Rock, Don Morello y más artistas serán parte del álbum benéfico contra ICE Volumen 1, Ice Out. Dave Rowntree dice que otra reunión de Blur podría estar en camino. Ryan Gosling pide $20 millones para regresar como Ken en Barbie 2. Marvel y Star Wars tendrán un crossover próximamente. 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

0: 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Sigan así, les mando un abrazote.
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2: Hola, hola, bienvenidos a un nuevo episodio de Ya Oíste. Yo soy Génesis Jaime Silva, un gusto estar con ustedes. Hoy abordaremos un tema que la verdad yo siento que es muy poco conocido, pero que es muy importante hablar, y es el embarazo psicológico. Y para ayudarnos a entender qué es, por qué ocurre, cómo se trata, nos acompaña la doctora Diana Bautista Segundo, que es ginecóloga. Mucho gusto, ¿cómo está, doctora?
6: Muy bien, un placer estar con ustedes y muy contenta de hablar de este tema.
2: Uy, se va a poner interesante. Y también tenemos a nuestra queridísima amiga Sharon Paredes. Ella es neuropsicóloga, ya nos ha acompañado en otros podcasts. Bienvenida, ¿cómo estás?
7: Muchas gracias, aquí de vuelta, ya sabes, que me encanta estar con ustedes, compartiendo conocimientos.
2: Uy, yo soy feliz porque siempre que les digo, cuando iniciamos el podcast, nos desconectamos del mundo y aprendemos. Me gustaría que nos contaran un poquito de qué es en realidad esto.
6: Ok, pues el embarazo psicológico es una condición en donde la mujer cree que está embarazada, pero además tiene síntomas de embarazo. Entonces, dentro de estos síntomas, pues podemos tener congestión mamaria, crecimiento abdominal, sensación de movimientos fetales, puede llegar hasta el punto en que la paciente puede tener contracciones.
2: ¿Qué?
6: Entonces tiene todos los síntomas de una paciente embarazada y hasta muchas veces hasta exacerbados.
7: Otro de los síntomas que comparte la doctora, incluimos la amenorrea, y es algo muy importante que dice la doctora, no es una cuestión solamente de creerse, porque los síntomas están ahí. Exacto, los síntomas son reales. Entonces, estamos hablando no solamente de una cuestión psicológica, no solamente de una cuestión fisiológica, sino también neuroendocrina, ¿no? Porque también tiene que ver los cambios hormonales. Entonces, ¿en qué se presentan estas situaciones? ¿En dónde las podemos ver? En personas, en mujeres que hayan tenido un duelo, por ejemplo, perinatal, postnatal, también en personas que tengan muchos deseos de quedarse embarazada, también se presentan en pérdida de pareja, pero está muy asociado, ¿verdad?, con esta obsesión, puede llegarse a convertir en una obsesión o también este deseo intenso de estar embarazada, ¿no? Entonces, no solamente en eso, también en personas que incluso tienen miedo de quedarse embarazadas.
2: Creo que he escuchado más esa parte del miedo porque, pues claro, ¿no? O sea, te protegen y todo, pero dices que yo no quiero. Y tantito a lo mejor no vi

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0: Punto Panorama Informativo 88.9, información que sirve. Yo soy Alejandro Villalbazo, en X, en TikTok, arroba Villalbazo 13. Es viernes 14 de agosto, Iñaki Manero. ¿Cómo estás, Iñaki? Buenos días.
1: Buenos días, Alex Villalbazo, Alex Cervantes, amigos de la República Mexicana, de todas partes, por iHeartRadio. Pues ya oficialmente el día de Doña Luz, ¿no? Ya viernes, quincena, todo sabroso. Pues este,
0: ay, que cambia de mano. Ahora la bronca es que ya lo decíamos.
1: Sí.
0: Pues ya la debemos, ¿no?
1: Sí.
0: Este, ya esa quincena que hoy te depositan, que hoy te llega y dices, chin, mira, esto es para acá, esto es para allá, aquello para lo que debía desde hace 3 meses. Y entonces volteas y ahora quién me prestará, ¿no? Y ahí vamos de nuevo arrastrando el lápiz para hacer cuentas y jalar lo más que se pueda la quincena, Iñaki.
1: Sí, fíjate que es como el pecado original, ¿no? Pues el bebé nace ya con un pecadillo, pues si lo tiene que bautizar para quitárselo, pues igual aquí ya llegas a la quincena con todos los pecados de lo que debes. Híjole, qué cosa. ¿Lo merecemos o no lo merecemos?
0: ¿Quién decía la esposa de Duarte, no? Merecemos abundancia.
1: Sí, merecemos abundancia. Pues hay que escribirlo varias veces. A ver si
0: pero
1: se
0: bueno,
1: cumple.
0: Si es viernes de quincena, entonces vamos a alegrarnos para divertirnos mucho en este viernes de quincena repartiendo nuestra lana, que ya se nos fue y que ya la debemos. En el clima, ¿cómo va a estar el día? Ahora sí, solecito y lluvia. Creo que vamos a irnos directo del solecito a la lluvia. Este, en una mañana soleada, sí, aunque ahorita se ve nublado, pero 7:30, 8 de la mañana parece que sale el sol, Iñaki.
1: Sí, sí, de hecho, va a empezar a despejarse por ahí a esa hora y otra vez vamos a comenzar con nublados por ahí de la 1 de la tarde. El show empezará por ahí de las 4 o 5 de la tarde. Tenemos un 55% de posibilidad de lluvia con actividad eléctrica.
0: Ya ahorita haremos el recorrido por la República Mexicana, cómo andamos. Ay, también al ratito platicamos. Alguien que está que no lo calienta ni el sol, ni el sol tabasqueño. Imagínate nada más que no te caliente ni el sol tabasqueño. Andy López Beltrán, que ayer pone una carta en sus redes sociales diciendo que corran a todo mundo en Estados Unidos porque esos malos me quitaron mi visa y que no sabe ni por qué.
1: Sí, sí, ya por ahí ven circulando un camioncito con pomadita, ¿no? Seguro va para...
0: Avísenle.
1: Sí, avísenle.
0: Ya estaremos platicando de eso y más. Tráfico clima cada 15 minutos. Caviares.
2: ¿Qué tal, Alejandro? Muchas gracias. Es un gusto para mí acompañarlos. Les comento que hoy no circulan los autos que tengan holograma 1 y 2 de verificación con engomado azul, terminación de placas 9-0, además de los permisos. En unos minutos toda la información.
1: Muchas gracias, Gaby. Vámonos con el panorama. Y sí, efectivamente, Andrés Manuel López Beltrán, el hijo del expresidente Andrés Manuel López Obrador, denunció a través de redes sociales que el gobierno de los Estados Unidos canceló su visa por instrucciones del secretario de Estado Marco Rubio y del subsecretario Christopher Landau, por lo cual escribió una carta al presidente estadounidense Donald Trump, una carta muy tropezada, en la cual dijo que no había motivos para que le fuera retirado el documento de acceso a territorio estadounidense, por lo que aseguró que la decisión tiene un carácter político y cuestionó a Trump si estaba enterado de la medida, así como por mantener en su administración a Marco Rubio y a Christopher Landau, lo que les platicaba Alex, que vamos a profundizar, vamos a ir al panorama de este tema más adelante, que está calientito. Por otra parte, integrantes de la sección 22 de la Coordinadora Nacional de Trabajadores de la Educación confirmaron que luego de la reunión con la presidenta de México se logró destinar los 800 millones de pesos anunciados este año como parte del presupuesto para las escuelas del Estado. La secretaria general del Magisterio Oaxaqueño, Jenny Araceli Pérez, dice que además se acordó con la Secretaría de Educación Pública, con el gobernador Salomón Jara y con el ISSSTE dar seguimiento a los puntos de la minuta que se tenía firmada y que a la fecha no se ha concretado. O sea, en resumen, les dieron la lana que estaban pidiendo. En Matamoros, Tamaulipas, fue detenido Sirenio N., señalado por violación equiparada agravada en contra de su hijastra de 11 años, la cual ingresó a un hospital público con 5 meses de embarazo, el cual ya fue interrumpido al estar en riesgo la integridad de la pequeña. En Jalisco se reportó un asalto. Las víctimas son elementos federales. Martín Beltrán.
3: Agentes de inteligencia de la Secretaría de Seguridad y Protección Ciudadana fueron despojados de 4 armas de fuego durante un robo con violencia registrado en el estacionamiento de una plaza ubicada en Avenida Acueducto en Zapopan. Reportes preliminares señalan que los agentes realizaban labores de inteligencia a bordo de una camioneta cuando fueron interceptados por varios hombres armados. Los agresores viajaban en una Ford Lobo Raptor color naranja y un sedán Mazda color azul, quienes les quitaron 2 armas cortas, 2 armas largas y objetos personales. Para Panorama Informativo desde Guadalajara, Martín Beltrán.
1: Especialistas advierten que los mexicanos vamos a cerrar el año con una mayor presión en los bolsillos. María Inés Camacho.
4: Estamos a unos meses de que termine el 2026 y las proyecciones económicas no pintan nada bien para la economía de los mexicanos. Daniel Saga, economista en jefe de Deloitte, explicó que el país está registrando poco crecimiento económico, similar al 0.7% con el que cerró el 2025.
5: Para el mexicano a pie, como se diría, sí, eso se ve reflejado en un menor consumo, en una mayor probabilidad también de desempleo, sí, porque hay menor creación de empleo o una contracción, sí, del empleo. Y bueno, sí, una mayor presión sobre los bolsillos, ¿sí?, del mexicano promedio. La verdad que eso no habría mucha duda.
4: 88.9 Noticias, María Inés Camacho Romero.
1: Reiteran expertos de la salud que las vacunas son seguras y desmienten que causen autismo. Moni Barrera.
6: Sin sustento científico afirmar que las vacunas puedan causar autismo.
7: Los grupos antivacunas tienen muchísima fuerza en el mundo. Han frenado lo que está pasando ahora mismo en los Estados Unidos, eliminando vacunas. El propio secretario de salud yendo contra las vacunas, atribuyéndole daños que definitivamente no causan, como el autismo, con el sarampión, y este es enemigo.
6: Así lo dijo el doctor Alejandro Macías, epidemiólogo. En el Congreso Vacunología 2026 también participó el doctor José Moya Medina, representante de las organizaciones Panamericana y Mundial de la Salud en México.
7: Como los grupos antivacunas hace que mucha gente pierda la confianza.
6: En 88.9 Noticias, Mónica Barrera.
1: Vamos a los deportes. Alex Cervantes, muy buenos días.
8: ¿Qué tal, Iñaki, amigos? Muy buen día, gran viernes para todos. Terminó la primera fase de la League Cup. Resultados de este jueves: Santos vence 2-0 a Filadelfia. Necaxa derrotó 2-1 a New York. América y Austin empataron a 1, pero el equipo del MLS se impone en penales 6-5. Mientras que Cruz Azul quedó eliminado, cayó 2-1 frente a Chicago. Los 8 equipos clasificados a cuartos de final de la Liga MX: León, América, Toluca y Monterrey. De la MLS: Chicago, Austin, Columbus y el Royal Salt Lake. Por ahora es todo en la información deportiva. Regresamos con más en 30 minutos.
1: Muchas gracias, Alex. Alex de Albazo, Alex Cervantes, Iñaki Manero en Panorama Informativo en 88.9 Noticias. Información que sirve y por iHeartRadio. Gaby Arenas con todo el panorama del tráfico y el clima cada 15 minutos. Hola, Gaby.
2: Iñaki, muchas gracias. En agosto y septiembre se deben verificar los autos que tengan placas que terminan en 7 y 8, así como engomado rosa. En unos minutos, más información.
1: Seis con 10 minutos, panorama informativo en 88.9 Noticias, información que sirve por iHeartRadio. Alex Villalbazo, Alex Cervantes, servidor Iñaki Manero, contigo hasta las 10 de la mañana aquí en Panorama. ¿Qué nos dice el Servicio Meteorológico Nacional? Hay monzón mexicano, las lluvias que caen en la zona norte de la República Mexicana cada año, lluvias puntuales muy fuertes, Chihuahua, Durango, lluvias fuertes, Sonora, Sinaloa, Nayarit. También descargas eléctricas, rachas de viento muy fuertes. Por otra parte, también vamos a tener la aproximación de la onda tropical número 27 en la península de Yucatán, lluvias puntuales muy fuertes también en la zona centro, en la zona centro-norte, centro en San Luis Potosí, en la parte del Pacífico, en Michoacán, también en el Bajío, en la parte de Querétaro, Hidalgo, Estado de México, Tlaxcala, Puebla, Guerrero, Veracruz, prácticamente toda la República Mexicana con lluvias, además del calor, lluvias puntuales fuertes en las zonas noreste, occidente, centro y sur de México, además de la onda tropical número 26 que se está desplazando al suroeste de Jalisco, en la zona occidente de la República Mexicana, está dejando ya de afectar a México, pero ahí viene la otra, la onda tropical número 27. Onda de calor en Baja California Sur, en el centro del estado, en el noreste de Chihuahua, en el norte de Coahuila, Nuevo León, en el centro, sur y este de Tamaulipas también tenemos este fenómeno. Empezamos con nuestro recorrido por la República Mexicana, 13 grados, así amanecemos en Morelia, la capital de Michoacán, en la antigua Valladolid. ¿Cómo estás, Cristian Gutiérrez? Muy buenos días.
9: Aquí buenos días, y para hoy la máxima acá en la capital de Michoacán se espera de 26 grados Celsius y 37 grados habrá en Huetabo, sería el municipio más cálido para este viernes. Se espera lluvia en buena parte del territorio de Michoacán. Este clip.
1: La de 8 en Michoacán, Cristian.
9: Una joven madre de 18 años y su bebé de 4 meses fueron asesinadas durante un ataque armado registrado ayer en la colonia del Parque. Esto sucedió en el municipio de Buenavista, Tomatlán. Lo que se sabe ya aquí es que sujetos desconocidos dispararon en repetidas ocasiones contra una camioneta tipo Nissan, estaquitas en las que se transportaban las víctimas cuando circulaban por las calles de este municipio. Durante el mismo ataque también resultó lesionada Agustina, de 65 años, quien recibió impactos de bala y fue auxiliada por los cuerpos de emergencia. Ese es el panorama en Michoacán.
1: Y todo se queda en promesas que van a abatir la violencia. No han hecho mucho realmente. Muchas gracias, Cristian Gutiérrez, allá en Morelia, Michoacán. Unos grados más, 16 grados en la bahía de Santa Lucía. Saludamos a Adriana Covarrubias, allá en Acapulquito. ¿Cómo estás, Adriana? Muy buenos días.
10: ¿Qué tal, Iñaki? Buenos días. En este momento, la máxima será de 34 grados, se tendrá que ser parcialmente nublado y un 40% de probabilidades en Acapulco, pero tras la noche, con lluvias ligeras por la tarde noche en municipios de la región de la montaña y región de la costa grande del estado.
1: La de 8 en Guerrero, Adriana.
10: Te comento que Guerrero comenzará la certificación obligatoria para los conductores de pipas de gas LP, así como para todos los funcionarios que ocupen cargos públicos. Esto lo dio a conocer Guillermina Alvarado Moreno, directora general del Instituto del Consejo Nacional de Normalización y Certificación de Competencias Laborales. Advirtió que ningún conductor podrá circular sin haber sido previamente capacitado y evaluado y certificado por Conocer. Y es una obligación a nivel nacional, pero pronto también se empezará a realizar aquí en el estado de Guerrero este procedimiento. Es el reporte.
1: Te agradezco mucho, Adriana Covarrubias, desde Acapulco, Guerrero. Al que quiera aprovechar las últimas semanas de vacaciones, se puede lanzar porque vamos a tener un clima muy agradable, la máxima de 34, ya decíamos, la actual es de 26 en este momento, y va a estar entre despejado a medio nublado, un clima muy, muy agradable ahí en el puerto de Acapulco. 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Más adelante regresamos con más temperaturas, el clima y la de 8 en la República Mexicana y además en donde va a ser más calor, desde luego tómenlo en consideración. Alex Villalbazo, Alex Cervantes y Jackie Manero, WhatsApp 5582-55889 y tenemos el talkback, mensajes de voz en iHeartRadio. Seguimos en Panorama.
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0: 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Yo soy Alejandro Villalbazo en X, en TikTok, arroba Villalbazo 13. Recorriendo la República Mexicana, el clima y la de 8, nos vamos a Tuxtla Gutiérrez, en Chiapas. 22 grados, Fernando Cantón. Buenos días, Fer.
1: ¿Qué tal, Alex? Muy buenos días. Hoy en Chiapas habrá lluvias puntuales fuertes y temperaturas de hasta 40 grados. En Tuxtla Gutiérrez, cielo despejado y una temperatura máxima de 34 grados. Así es en Chiapas.
0: La de 8, Fer.
1: Habitantes de la localidad Abasolo y de la carretera municipal Cocingo solicitaron a las autoridades investigar y esclarecer el caso de un menor de aproximadamente 8 años de edad que fue visto caminando por las calles de la localidad con una cadena y un candado colocados en el pie izquierdo. La situación causó inquietud entre quienes observaron al niño, principalmente porque hasta el momento se desconoce por qué llevaba la cadena, quién se la colocó y bajo qué circunstancias terminó caminando por las calles de la comunidad. Ante ello, los ciudadanos prestaron, más bien cuestionaron si el menor pudo haberse escapado de algún lugar, si la cadena fue colocada como una forma de castigo, o si incluso pudiera tratarse de algún juego realizado por el propio niño. Sin embargo, pues los habitantes consideran que cualquiera de esas posibilidades debe ser esclarecida. Y bueno, el DIF anoche, el DIF municipal de Ocosingo, anoche emitió un comunicado donde dijo que se iba a hacer cargo de las investigaciones. No dijo de qué forma, no dijo si rescataron al niño. Y bueno, esperemos que esto se esclarezca.
0: ¿Qué cosa nos acabas de platicar? Mira, como bien dicen allá en Ocosingo, sea lo que sea, pues se tiene que aclarar el punto, ¿no? Y la otra es para que ya se supiera, porque yo creo que en Ocosingo todo el mundo se conoce, ¿no? Como para que no digan, mira, pues el niño es tal, ¿no? Es el hijo de, y ocurre tal cosa con el niño. Entonces, sí es una situación que sin duda se tiene que aclarar, pero luego es de esas que se va a quedar ahí en la triste anécdota. Por cierto, Chiapas también con mar de fondo, olas de hasta 2.5 metros junto con Oaxaca, Guerrero, Michoacán, Colima, Jalisco, Nayarit y llegando hasta Sinaloa. Gracias, Fer Cantón, desde Tuxtla Gutiérrez, allá en Chiapas. Nos vamos a Cancún, Quintana Roo. Carlos Mendieta, 29 graditos. ¡Ay, 29 grados, Carlos!
2: Ay, tú échale, Alex, si quieres venirte a dar una vuelta. La verdad es que se pone bien, ¿eh? Nada más que tengamos aire acondicionado y no haya apagones, no pasa nada. 29 grados centígrados la temperatura con la que amanecemos. Te platico que la máxima será de 32 grados centígrados. Va a haber calor, bastante calor. Hay probabilidades de lluvia, Alex, a partir de las 12 del día, 40% para que tomes sus precauciones.
0: 8, Carlos.
2: Fíjate, Alex, que un accidente vial por la avenida Bonampak, es una avenida muy transitada, emblemática y céntrica de Cancún, pues conmocionó ayer a la ciudad, y es que el video del auto en exceso de velocidad que perdió el control circuló en redes sociales. El percance sucedió a las afueras de una plaza llamada Península. El conductor de una camioneta blanca, Alex, iba pero rapidísimo en esta avenida en la plena tarde, con carros, o sea, una avenida bastante transitada. Pierde el control cuando volca el vehículo contra una banqueta, Alex, desafortunadamente va a dar la volcadura el auto contra una señora que iba bajando aparentemente de un auto Kia. Evidentemente la señora perdió la vida, los paramédicos ya no pudieron hacer nada. La conductora del otro auto también resultó lesionada. El propio imprudente pues está en el hospital grave. Esa es una llamada de atención nada más a la gente cómo maneja.
0: Y me quedo pensando en la víctima, ¿no? En la señora y en su familia. Que te bajas de tu carro o del carro que sea y de pronto te llega el bólido ahí para deshacerte la vida. ¡Qué tristeza! Gracias, Carlos Mendieta. Desde Cancún, Quintana Roo. 23 grados en Coatzacoalcos, al sur de Veracruz. Julio Escobar, ¿qué hay, Julio?
3: ¿Qué tal? ¿Cómo estás? Te saludo con gusto desde el sur de Veracruz. En efecto, amanecemos con 23 grados. Se espera una máxima de 33 a 36 y una mínima de 22 a 25. Disturbios tropicales 98L pasa paralelo a Veracruz y afectaciones mínimas, pero favorecen la humedad aquí en la entidad veracruzana, por lo que, bueno, vamos a estar sintiendo bochorno. Te comento también que la probabilidad de lluvias es del 7 a 9% del clima.
0: Y la de 8, Julio.
3: Te comento que la temporada de migración de cangrejos azul volvió a dejar una escena preocupante en la carretera que comunica a Coatzacoalcos en la congregación de Las Barrillas, donde más de 150 ejemplares fueron encontrados muertos presuntamente tras ser arrollados por vehículos. El hallazgo fue documentado por el ecólogo Alex Cepeda, quien realizó un recorrido de aproximadamente 3 horas en un tramo de apenas 300 metros. Durante la inspección contabilizó 87 cangrejos sobre la carpeta asfáltica y otros 65 entre las vegetación, para un total de 152 ejemplares sin vida. La situación ocurre precisamente durante uno de los periodos más importantes para la reproducción de esta especie, por lo que ambientalistas insistieron en la necesidad de que quienes circulen por esta vía reduzcan la velocidad. Este es el reporte que tenemos.
0: Sí, también tal vez, no sé, estaba pensando en algún otro tipo de cuidado, de protección, Iñaki, porque pues el cangrejo azul no sabe qué está pasando sobre la carretera, ¿no?
4: No, pues no es su culpa tampoco, no es su culpa. Por eso se hacen campañas anualmente, ya se sabe que es la temporada, y Julio no me dejará mentir, se hacen campañas a nivel local para que la gente vaya a baja velocidad porque sabe que va a cruzar el cangrejo. No, pero no entiende, la gente sigue yendo como si fuera a cobrar una herencia. A lo mejor se podría hacer algún túnel, ¿no?
0: Claro.
4: En esa carretera para que el cangrejito pasara por debajo y ya librara la autopista, pero pues también falta de voluntad política.
0: Sí, de acuerdo, por eso te digo, hacer algo más, ¿no?
4: Sí.
0: Porque el cangrejo va a seguir pasando. El cangrejo va a seguir pasando.
4: Parte de su instinto.
0: Gracias, Julio Escobar, desde Coatzacoalcos, al sur de Veracruz. 6:25.
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3: 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Yo soy Alejandro Villalbazo, en X, en TikTok, arroba Villalbazo 13. Los invito a que se suscriban a mi canal de YouTube, Villalbazo 13. Y muy buenos días, especialmente para ustedes que están despertando 6:30 de la mañana con nuestra dulce y tierna voz. Ya saben que estamos recorriendo la República Mexicana. Ya llegamos a la Ciudad de México. 14 grados, Alemao Luna. ¿Cómo te va, Alemao?
4: Gracias, Alex. Bien. Cielo despejado, se espera una máxima de 25 grados y lluvia por la tarde-noche.
3: ¿La de 8?
4: Pues 7 personas señaladas como integrantes del grupo delictivo Los Rossi, dedicados a extorsionar a dueños y también a gerentes de centros nocturnos sobre la calzada Coxpa y también de vender droga en estos lugares, fueron detenidas en 2 cateos realizados en Alcaldía Coyoacán. Así lo informó el secretario de Seguridad Ciudadana, Pablo Vázquez, quien dijo que con apoyo de fuerzas federales se ejecutó este operativo en 2 inmuebles, uno en sobre Andador María Luz Martínez. Ahí capturaron a Sheila N., de 35 años, y le aseguraron un arma larga con 3 cartuchos, 176 dosis de probable cocaína, 100 envoltorios de aparente marihuana y un celular. El segundo cateo fue sobre la calle Conchita Urquiza. Ahí agarraron a Rogelio, alias Don Mosco, a José Ramón, a Sebastián, Roberto, María Alejandra y Claudia. Todos estos inmuebles quedaron sellados y estas personas fueron presentadas ante el Ministerio Público, Alex.
3: Bien, gracias, Alemao Luna, desde la Ciudad de México. 10 grados para Pachuca, en Hidalgo. Jackie Servín, ¿cómo estás, Jacqueline?
5: Hola, hola, Alejandro, buenos días para ti y para todo el auditorio. Esta mañana despertamos con una temperatura de 10 grados, esperamos una máxima de 21 y lluvia por la tarde, el panorama.
3: ¿La de 8?
5: Alejandro, pues a partir del próximo domingo 16 de agosto, la Secretaría de Movilidad y Transporte del Estado de Hidalgo comenzará a aplicar sanciones económicas por invadir el carril del autobús en Pachuca. Las multas van de los 2.346 pesos a los 3.519 y esta medida busca evitar que vehículos particulares invadan el paso del autobús y permitir su libre tránsito, además de prevenir accidentes que son bastante constantes. Este es el panorama, Alejandro, excelente fin de semana.
3: Igualmente, Jackie Servín, bonito fin de semana. 13 grados en Querétaro, Karina Huitrón. ¿Cómo estás, Karina?
6: ¿Qué tal, Alejandro? ¿Cómo estás? Buenos días. Muy bien, te saludo y te platico que tenemos una mínima de 13 y una máxima de 26.
3: ¿Y la de 8?
6: En las obras del Tren México-Querétaro en el puente ferroviario de Bernardo Quintana en la capital queretana concluirán antes de lo previsto. Se contemplaba para el 30 de agosto y ahora finalizarán el 24 de agosto. Esto permitirá que antes del regreso de clases esta vialidad se libere. Así el panorama desde Querétaro.
3: Gracias, Karina Butrón. Allá en Querétaro. Así el recorrido por la República Mexicana, el clima y la de 8. Tráfico y clima cada 15 minutos. Gaby Are.
7: ¿Qué tal, Alejandro? Gracias. Debido a obras de reencarpetamiento, hay reducción de un carril de Avenida Insurgentes, desde calle Liverpool a la Glorieta de Insurgentes con dirección a Viaducto. Como alternativa, se puede utilizar Paseo de la Reforma o Avenida Chapultepec. En unos minutos yo regreso con más información.
8: Muchas gracias, Gaby. Vámonos con el panorama. Dicen autoridades de los Estados Unidos que el cártel del Mencho, el cártel Jalisco Nueva Generación, es su objetivo prioritario. Gibran Casas.
9: El director de la DEA, Terry Paul, reiteró que el cártel Jalisco Nueva Generación es su máxima prioridad y afirmó que la agencia antidrogas mantiene una persecución a nivel global contra su estructura y liderazgo. En la DEA nunca hemos estado más enfocados contra el cártel Jalisco y su liderazgo porque están matando una cifra récord de estadounidenses. Déjenme decírselos de nuevo, el cártel Jalisco, una organización terrorista extranjera, está matando un número récord de estadounidenses. Esto luego de que esta misma semana el Departamento de Justicia estadounidense anunciara la acusación y arresto de 4 miembros del cártel Jalisco, entre ellos el ahijado de Audias Flores Silva, alias El Jardinero, por delitos de narcoterrorismo, narcotráfico y tráfico de armas de fuego. Según las investigaciones, los imputados intentaron intercambiar metanfetamina y fentanilo por armamento de guerra en la República Checa. Para CIR Noticias, Gibran Casas.
8: Revelan que son varios factores los que influyen en el incremento de incendios en el país. Isaac Castañeda.
10: Una insuficiente regulación, la corrupción y la falta de educación o cultura de la prevención son las principales causas de un crecimiento de los incendios, sobre todo en entornos urbanos en el país. Así lo dio a conocer la Asociación Mexicana de Rociadores Automáticos contra Incendios, la AMRASI. En conferencia, su director Víctor Espínola señaló que existe una normatividad laxa, por ejemplo, para la operación de restaurantes o comercios, lo que deriva en insuficientes medidas de prevención contra estas conflagraciones. regulaciones.
11: Seguro es que no hay suficiente regulación. Le llama la Secretaría de Economía la infraestructura de la calidad y evaluación de la conformidad. Al no haber una regla clara, entonces no será lo demás con respecto al aseguramiento de la calidad del cumplimiento de un marco normativo que no existe.
10: 88.9 Noticias, Isaac Castañeda.
8: Un grupo de jóvenes tuvieron suerte de salir a salvo de la zona de los dinamos aquí en Ciudad de México, Alemán Luna.
12: Lo que comenzó como una caminata al aire libre, terminó en una intensa maniobra de rescate en la alcaldía Magdalena Contreras. Cuatro estudiantes de 21 años, dos hombres y dos mujeres, fueron encontrados por policías de la Ciudad de México tras perder el rumbo en el perímetro del cuarto dínamo. La Secretaría de Seguridad Ciudadana informó este jueves que tras recibir el reporte de auxilio de uno de los jóvenes, quien logró compartir su posición junto a un río, personal del parque trazó una ruta estratégica para alcanzarlos. Luego de 3 horas de búsqueda, los vieron asustados pero en buen estado de salud, según paramédicos del ERUM, por lo que pudieron regresar a sus hogares por sus propios medios. Este es el segundo rescate de este tipo en esta zona boscosa en menos de 5 días. 88.9 Noticias, Alemão Luna.
8: Dinamos o Dinamos, las dos son más incorrectas. Diferentes conciertos programados en Colombia para lo que resta de agosto fueron cancelados por obvias razones. Lalo González.
13: Este no es un buen momento para ofrecer conciertos en Colombia. Así lo consideran algunas bandas y cantantes quienes decidieron posponer o suspender las presentaciones que tenían programadas para los próximos días en diferentes ciudades del país sudamericano. Entre los más destacados se encuentran las presentaciones de Manuel Medrano en Cartagena, Mike Towers en Bogotá y el cuarteto de Nos en Cali. En tanto, Faith hizo este anuncio en sus redes sociales.
14: El evento que íbamos a tener el 21 de agosto de la Macarena Medellín va a ser pospuesto. Yo siento que no es momento como para hablar ni de álbum, ni de música, ni de nada que no tenga que ver con ayudar a Colombia.
13: Para 88.9 Noticias, Lalo González.
8: 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Nos vamos a los deportes, don Alex Cervantes.
15: Muchas gracias, Iñaki. En información de la Liga MX, el defensa de los Pumas, Álvaro Angulo, sufrió esguince de rodilla y estará fuera 3 semanas. El colombiano Jordan García es nuevo portero del Atlante procedente de León. Procedió la solicitud de investigación y le quitaron la expulsión al jugador del Atlas, Luis de Barros, y podrá jugar ante los Tigres. Betis de España podría ser el nuevo club del delantero mexicano Santiago Jiménez. La polaca Iga Świątek se quedó con el título del Masters 1000 de Toronto tras ganarle la final a la kazaja Elena Rybakina. Por ahora es todo en la información deportiva.
8: Muchas gracias, Alex. Alex Villalbazo, Alex Cervantes, Iñaki Manero en Panorama Informativo en 88.9 Noticias. Información que sirve por iHeartRadio. Gaby Arenas, tráfico y clima cada 15 minutos. Cuéntanos, Gaby.
7: Gracias, Iñaki. Hay reducción de carriles sobre República de Brasil pasando Donceles. Esto debido a obras. Las alternativas son Eje Central y el Eje 1 Norte. En unos minutos, más información.

0: Triviñaki.
1: Muchas gracias, Alex. Si me permiten, con mucho gusto, la trivia de ayer. Una palabra de origen medieval ha sido rescatada con otro contexto en la época de los grandes desarrollos tecnológicos. Originalmente el uso era amable y hoy pues nos da miedo. ¿Qué palabra es? Bueno, en la época medieval, en estos momentos, y en el Renacimiento, y en fin, ya después de la época de los grandes descubrimientos geográficos, había una chamba, sobre todo, pues esto es una palabra de lengua inglesa, que era el hombre que recogía la leña y la partía y que la vendía, la llevaba a las casas para las chimeneas, ¿no? Pues es una labor muy, muy importante junto con la del herrero, porque mantenía caliente a la población. Y mantenerte caliente significa sobrevivir. A este hombre le llamaban el hacker. El hacker, precisamente, pues el que hackeaba, pues es una palabra onomatopéyica, quiere decir que nació como un sonido de la naturaleza, hack, ¿no? Para ellos así le suena el hacha partiendo una madera. Entonces, el hacker, pues, era el que partía la madera y el que entregaba la leña. Más adelante se recuperó este término en los años 70 con la gente del MIT, allá en Massachusetts, en los Estados Unidos, en el momento en que se estaban haciendo desarrollos importantes en la informática. Una manera de entrar al sistema y poderlo mejorar. Alguien utilizó la palabra hackear, ¿no? Así como con un hacha, ¿no? Cortar y abrir un trecho, abrir un camino. Así lo pensaron estos cuates del MIT y así se quedó, hackear. Hackear es encontrar un nuevo camino para encontrar una nueva forma tecnológica. Nada más que hoy hackear pues ya se convirtió en un término no tan amable, un término que nos da miedo, que nos remite a que nos roben toda la información. Ya me hackearon, ¿no? Y la lengua española pues ya también lo adaptó y lo adoptó, ¿no? Finalmente ya está reconocido hackear, incluso hasta con J ya lo puede escribir así. Vámonos con la trivia de hoy, nuestra trivia deportiva de cada viernes. Fíjense que por las características de cierto deporte, es una característica muy especial en ese deporte. Hay un color que está relacionado y es una de las grandes preguntas que mucha gente se ha hecho sobre ese deporte. ¿Qué característica es? ¿Qué tiene que ver un color? ¿Y cuál es esa pregunta? Ayúdanos con esta trivia en www.889noticias.mx, WhatsApp 5582-55889 y el TalkBack a través de iHeartRadio, mensajes de voz.
2: O sea, ¿un color identifica un deporte o cómo está?
1: Un color es una de las grandes preguntas relacionadas con un color que se hacen sobre cierto deporte y tiene que ver con, la respuesta tiene que ver con una característica muy especial de ese deporte, de la manera de practicar. ¿Qué tendrá que ver un color?
2: ¿De qué ese deporte se practica
1: en todo el mundo?
2: Y diría el tocayo olímpico.
1: Olímpico, es un deporte olímpico, sí.
2: Y diría Villalbazo en México.
1: En México se practica mucho.
2: Sí. ¿Se practica en tierra?
1: Se puede practicar en tierra, se puede practicar en interiores, en exteriores también.
2: ¿Entonces se practica en agua?
1: No se practica en agua.
2: ¿No?
1: Por una razón muy especial que después practicaremos. Es una razón física por la que no se practica nada.
2: Okay. ¿Ese deporte es de conjunto?
1: Es de conjunto. Ajá.
2: ¿Puede ser individual?
1: Si quieres, sí. Puede ser individual y de conjunto. Sí, se puede practicar uno solo, sin duda. Okay. O acompañado. Lo puede practicar hombre, mujer, niño.
2: O sea, acompañado, ¿te refieres a un equipo? No sé, un grupo de 7, de 9, de 11.
1: ¿Un equipo o con tu mejor amigo? ¿O con un cuate? ¿Con un compañero?
2: ¿Con quién sea?
1: Con quien quiera. Es un deporte muy noble, desde luego, pero tiene una característica tan especial que está relacionado con él. Y es una de las grandes preguntas que mucha gente se ha hecho sobre ese deporte.
2: Okay. Relacionado con él. Pues vamos a empezar a pensarle.
1: ¿Le pensamos?
2: A ejercitarla.
1: Fíjate cómo el color tiene que ver con prácticamente todo. Ahorita le buscamos en una horita. 6:43 y ahorita lo escribimos. Escribimos la pregunta en X, en arroba inaquimañero. 6:43.
2: ¿Qué pasó en la madrugada? ¿Qué nos cuentas, Alemao Luna? Adelante, Alemao.
0: Gracias, Alex. Vamos a empezar esta vez en la alcaldía Gustavo Amadero, donde se registró un fuerte incendio cerca de las 4 de la mañana en una fábrica de textiles ubicada en la esquina de la calle Excelsior y Real del Monte, esto en la colonia industrial. Los vecinos, pues, al ver las llamas, sentir el calor y el humo, pues, muy asustados, desalojaron sus viviendas y afirmaron que se escucharon varios estallidos. Bomberos llegaron a tiempo para controlar el fuego antes de que se expandiera a estos inmuebles y, bueno, hasta hace un ratito, los bomberos realizaban labores de remoción y enfriamiento, ya está controlada la situación, y bueno, señalaron que no había nadie adentro, por lo que no se reportaron heridos ni intoxicados, quedó en un fuerte susto. Nos vamos de ahí hasta la alcaldía Xochimilco, donde ocurrió un fuerte choque entre una unidad de transporte público y una camioneta de carga sobre el cruce de la avenida Guadalupe Ramírez y la prolongación Río Churubusco. El conductor del camión pues frenó intempestivamente porque cayó en un bache y ya no pudo moverse. Tanto el chofer del autobús como el operador del camión resultaron lesionados y fueron atendidos por paramédicos del ERUM, pero no necesitaron un traslado al hospital. Y bueno, ahí bomberos tuvieron que ayudar a levantar la unidad con una grúa. Las maniobras provocaron afectaciones durante varias horas con dirección a Glorieta Vaqueritos. De ahí en la alcaldía Cuauhtémoc encontraron a un hombre sin vida en situación pues vulnerable sobre el Eje 1 Norte y Paseo de la Reforma muy cerca de la zona de la Rejilla. Las autoridades dicen que estaba pues en la zona de las Rejillas, en la entrada de la estación del metro Garibaldi. Señalaron que no tenía signos de violencia y pues está investigando la situación.
2: Espérame tantito y seguimos platicando. Alemán, son cuarto para las 7.
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0: más pasó en la madrugada, Alemao Luna? Adelante, Alemao.
1: Gracias, sí, nos quedamos en la alcaldía Benito Juárez, donde colapsó una palmera en Avenida Universidad con su cruce Avenida Coyoacán, justo en las jardineras a un costado de la Plaza Comercial Coyoacán. Por fortuna, Alex, pues ningún automovilista ni ninguna persona pasaba en el punto, no se reportaron lesionados. Comerciantes de la zona indicaron que el ejemplar ya estaba débil y con la fuerte lluvia y el viento de anoche, pues terminó por derribarla. Bomberos y personal de protección civil acudieron, seccionaron el tronco y pues orillaron sus restos para evitar afectaciones a la circulación. Y de ahí, pues bueno, fue un poco más temprano, pero no lo podíamos dejar pasar. En la colonia Cuauhtémoc, un trágico accidente cobró la vida de un joven pasajero que iba sobre una unidad de moto de aplicación móvil, esto sobre la avenida José Vasconcelos, casi al cruce con Agustín Melgar, en las inmediaciones de la colonia Condesa. Según las autoridades, transitaban sobre los carriles laterales con dirección al oriente cuando fueron impactados por un vehículo pesado. El conductor de la moto pues perdió el control y derraparon. Al momento de la caída, pues lamentablemente otro camión que circulaba por la zona atropelló al pasajero y este continuó su marcha sin detenerse, escapó. Los servicios de emergencia llegaron y confirmaron que ya no tenía signos vitales. El motociclista de 19 años fue trasladado ante el Ministerio Público para rendir su declaración, mientras las autoridades pues informaron que rastrean la ruta del conductor del camión responsable a través de las cámaras de videovigilancia.
0: Bien, gracias, Alemao Luna, con lo que pasó en la madrugada.

vida cambia en un segundo. Totalmente así, en un segundo. Y de pronto, ¿qué tanto nuestros actos provoquen que esa vida cambie en un segundo? Ocurrió en un estacionamiento, centro comercial. Llega el motociclista y se estaciona donde quiere. Llega el policía del estacionamiento del centro comercial, Patio Ecatepec, allá en el Estado de México, y trata de corregir la situación de que el motociclista no está estacionado donde no es un lugar para que se estacione. Ese hecho, que es tan común, que ocurre en cualquier estacionamiento, que lo vemos todos los días, ese hecho le ha cambiado la vida.

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2: Cuando lo soltó, el motociclista ya no se movió.
3: Y llegaron los paramédicos a certificar esto que nos estás platicando, Memo.
2: Así es, déjame decirte que los paramédicos pues tardaron unos cuantos minutos. Los policías llegaron primero porque al momento de la agresión llamaron a los cuerpos de seguridad y aunque le brindaron los primeros auxilios a decir de los socorristas, bueno, confirmaron que el motociclista había muerto. Su hija, quien se presentó en el lugar, aseguró que su papá nada más acudió a la plaza a recoger un pasaje. Escucha.
4: Que se haga justicia, mi papá trabajaba de Uber Moto, muy probablemente estuvo esperando un pasaje, digo, esto lo va a deslindar el Ministerio Público.
2: Fíjate que el guardia de seguridad fue detenido y puesto a disposición del Ministerio Público, donde se va a determinar su situación jurídica. Y además, Alex, la ley en el Estado de México y los reglamentos de construcción y movilidad exigen que las plazas comerciales tengan destinados cajones para motocicletas, las cuales deben estar debidamente señaladas si estos son regulados por normas técnicas y el reglamento interno del establecimiento, el cual señala que una motocicleta tiene prohibido ocupar un lugar de automóvil. Tampoco se pueden estacionar las motocicletas en banquetas, pasillos peatonales, rampas o accesos de emergencia al interior de las plazas, porque estas áreas son de circulación 100% peatonal.
3: Oye, Memo, decía yo, ¿no? Es algo cotidiano, algo que ocurre en qué estacionamiento te gusta, en el que sea, ¿no? De pronto los estacionamientos se vuelven una anarquía, ya sea por el motociclista, ya sea por el automovilista o por los de seguridad que andan ahí dando sus vueltas. Y la vida cambia. Tan drástico y radical que hablamos de un hombre muerto y que hablamos de un hombre en la cárcel. Porque no hacemos las cosas bien.
5: Sí, mal por todos lados.
3: Mal por todos lados.
5: Uno por no estacionarse donde se tiene que estacionar, claro, eso no es pretexto para que te maten, ¿verdad? Pero, y un mal procedimiento por parte del elemento de seguridad.
3: Sí, pero una cosa sí va llevando a otra.
5: Claro.
3: Y hablamos hoy de dos tragedias.
5: A ver, ¿qué te cuesta? A ver, no estás estacionado donde tienes que estacionar, muévete, por favor. Vas si te mueves a un lugar, me imagino, en todos los estacionamientos ya hay lugares para nosotros.
3: En todos los estacionamientos.
5: Bueno, entonces,
3: como está el lugar de estacionamiento para personas con discapacidad y que el automovilista no respeta.
5: Así es también.
3: Y que si platicas también con guardias de seguridad, muchos de ellos ya no se quieren meter con nadie porque
5: no voy a ser don chingón.
3: Termina en algo así a veces.
5: Sí.
3: Hagan el ejercicio. Díganle a un poli de estacionamiento, que generalmente son de seguridad privada. Oiga, ¿por qué no le dijo nada a este que se estacionó mal? No, es que si yo les digo algo, me insultan, se me van encima.
5: Sí.
3: Es una anarquía los estacionamientos.
5: Sí. Se quejan porque luego también los corren de su trabajo si le dicen algo a don chingón que se estacionó ahí.
3: Sí, sí, sí. Entonces, ¿qué hacemos? Porque ya llegamos a un extremo, donde hoy hablamos de un hombre que está muerto y de un hombre que está en la cárcel. ¿Qué hacemos? Somos nosotros, ciudadanos. Ojo, somos nosotros. ¿Qué hacemos? Yo me quedo con la palabra respeto. Si nos respetamos, no llegaríamos a platicar este tipo de tragedias. Y es doble la tragedia, tanto para el hombre que fallece, que es la víctima, su familia, pero también para el hombre que hoy está en la cárcel y los suyos. 5 para las 7.
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5: Alejandro Villalbazo en X, en TikTok, arroba Villalbazo 13. Los mensajitos en el WhatsApp 5580-255-889. Es viernes 14 de agosto. Iñaki Manero, ¿cómo estás, Iñaki?
6: ¿Cómo estás, Alex Villalbazo, Alex Cervantes, amigos de la República Mexicana y de todas partes por ahí, Jorgerio? Muchísimas gracias por seguir en paz.
5: Los mensajitos son en el WhatsApp 5580-255-889. Ahorita que se cargue el teléfono. Oiga, pues es que los teléfonos también se descargan. Pues sí. Ahorita que se descargue el teléfono, les platicamos de los cumpleaños de esta, de este viernes de quincena.
6: Pasa,
5: de aquellos que se van a ir de fiesta en quincena. Este, tráfico y clima cada 15 minutos. Gaby Arenas.
7: Alejandro, muchas gracias. Les comento que hay un choque que afecta el avance en la calzada de Tlalpan pasando el eje 4 Sur con dirección a Metroportales. En unos minutos, más información.
6: Muchas gracias, Gaby. Vámonos con el panorama nacional. Andrés Manuel López Beltrán, hijo del expresidente Andrés Manuel López Obrador, informó en redes sociales que el gobierno de los Estados Unidos canceló su visa, decisión que atribuyó al secretario de Estado Marco Rubio y al subsecretario Christopher Landó. En una carta dirigida al presidente Donald Trump, aseguró que no existen motivos para retirar el documento y calificó la medida como política. Además, cuestionó al mandatario sobre si estaba enterado de la decisión y criticó que mantenga a Rubio y a Landó en su administración. Ayer, en la edición vespertina del Diario Oficial de la Federación, se publicó el decreto de reforma al Reglamento de Tránsito en Carreteras y Puentes de Jurisdicción Federal, mismo que corresponde a la reforma que reordena y amplía las facultades de la Guardia Nacional para ejercer directamente funciones de tránsito en las vías federales, en la cual se detallan expresamente las facultades para inspeccionar, controlar el tránsito, levantar infracciones, imponer multas y participar en hechos de tránsito. El rector de la Universidad Nacional Autónoma de México, Leonardo Lomelí Vanegas, afirmó que se está analizando regresar al examen de ingreso presencial, tras identificar las trampas en la pasada prueba realizada totalmente en línea, y adelantó que en caso de que ocurra, se considerará ampliar el número de sedes para facilitar la participación de aspirantes de distintos estados. Pide México cero sorpresas arancelarias mientras se negocia el Tratado Comercial de América del Norte. María Inés Camacho.
8: El secretario de Economía, Marcelo Ebrard, confirmó que México está negociando con Estados Unidos la reducción del cobro de aranceles a los automóviles que se fabrican en México y al acero. Sin embargo, informó que ha pedido a ese gobierno que no haya más sorpresas de aranceles mientras concluyen las pláticas por la revisión anual del acuerdo comercial T-MEC.
9: Hemos planteado que en lo que duran las conversaciones en torno a la revisión del Tratado de Libre Comercio no haya más imposición de aranceles, etcétera, etcétera. Pero es cada semana. Lo que te puedo decir es... somos la delegación más persistente, perseverante, paciente, insistente. Ya me conocen en la entrada y ya no me piden ni la creencia. alcanzar.
8: Por otro lado, informó que en las conversaciones con sus homólogos estadounidenses también se abordó el tema del aguacate, por lo que se espera que se pueda resolver a la brevedad la exportación al 100%. 88.9 Noticias, María Inés Camacho Romero.
6: Y ayer jueves, a través de un comunicado emitido por la Casa Blanca, el presidente de los Estados Unidos, Donald Trump, anunció la imposición de aranceles de hasta 100% sobre las importaciones de drones, así como sobre sus componentes, argumentando la decisión por motivos de seguridad nacional en un golpe que ataca directamente a la industria que es dominada por China. Hablando de Estados Unidos, nuevamente lanzó su advertencia sobre próximas acciones por tierra para hacer frente a los cárteles y brancas.
10: Desde un centro de entrenamiento en la selva panameña, el secretario de Guerra de los Estados Unidos, Pete Hegseth, reiteró que atacarán a los cárteles por la vía terrestre, tal y como ya se hace en alta mar. Estamos trabajando con Ecuador, con Colombia y con nuestros aliados para llevar la lucha contra los cárteles a tierra firme. Lo digo en serio, los cárteles están advertidos. No es la primera vez que el secretario estadounidense advierte que atacará el crimen organizado por la vía terrestre. Desde el principio ha justificado estas posibles acciones por las más de 1 millón de muertes en los Estados Unidos, provocadas por sobredosis de drogas. Para CIR Noticias, Gibranca.
6: En el panorama internacional, la cifra de personas fallecidas por el sismo que sacudió el lunes Colombia subió a 281. El número de heridos, 3,971. Además, de acuerdo con el reporte más reciente, se contabilizan 379 personas desaparecidas. Las esperanzas de encontrar sobrevivientes se desvanecen a medida que los equipos de rescate restringen sus búsquedas. Y 8 personas han fallecido en la prefectura de Chiba, cerca de Tokio, a causa de las fuertes lluvias e inundaciones que afectan al este de Japón. Las autoridades locales mantienen para hoy viernes órdenes de evacuación que afectan a unas 25,500 personas. Esta mañana solo 7,359 se encontraban en alguno de los 359 refugios municipales. El Parlamento de Suecia aprobó reducir la edad de responsabilidad penal de 15 a 14 años, una medida con la que se busca fortalecer la lucha contra la delincuencia. La reforma también endurece las penas para los menores de 18, que ahora podrán ser condenados hasta 18 años de prisión. La ley va a entrar en vigor el 10 de septiembre, 3 días antes de que el país celebre elecciones generales. Vamos a los deportes, don Alex Cervantes.
11: Gracias, Iñaki. Este fin de semana regresa la acción a la Liga MX con la jornada 4. Tras la pausa por la League Cup. Para este sábado en el Azteca, Atlante recibe a Toluca. Monterrey será anfitrión de Juárez y Atlas se mira a los Tigres. El domingo, al mediodía en el Olímpico Universitario, Pumas Querétaro. Por la tarde en el Azteca, América Atlético de San Luis. En la comarca lagunera, Santos Chivas. Y en la frontera, Tijuana ante Cruz Azul. Para el próximo lunes en el cierre de la jornada, Necaxa León y Pachuca ante Puebla. América, Tijuana y Toluca son los 3 primeros equipos en la clasificación general. Hasta aquí los deportes.
6: Muchas gracias, Alex. Alex Villalbazo, Alex Cervantes, Iñaki Manero en Panorama Informativo en 88.9 Noticias. Información que sirve por iHeartRadio. Gaby Arenas, tráfico y clima cada 15 minutos. Platícanos, Gaby.
7: Gracias, Iñaki. El avance está lento sobre Avenida Constituyentes debido a un choque a la altura de Avenida Observatorio con dirección a Lomas Altas. En unos minutos, más información.

0: 7:08, panorama informativo 88.9, información que sirve. Yo soy Alejandro Villalbazo, en X, en TikTok, arroba Villalbazo 13. Los mensajitos en el WhatsApp 5580-255-889. Vaya sacudida a la política mexicana. Debería de ser considerado como un terremoto, ¿eh? Le quitaron la visa a Andy López Beltrán, al hijo del expresidente Andrés Manuel López Obrador. Estados Unidos no le permite entrar a su territorio. Estados Unidos lo puso en la lista de esos que había advertido, les iba a quitar la visa. ¿Por algo? ¿Por algo? Andy López Beltrán lo puso ayer en sus redes sociales. Lo informó desde Teapa, Tabasco, en una carta dirigida al presidente de los Estados Unidos, Donald Trump. Enchiladísimo, ardidísimo, aunque él dice que no le afecta. Pero creo que no midió sus palabras. Ahí les va la carta que le escribió Andy López Beltrán al presidente de los Estados Unidos, reclamándole el por qué le quitaron la visa. Se las leo y ahorita le entramos también a la desmenuzada, porque hay que desmenuzar lo que escribió el hijo de Andrés Manuel López Obrador. Donald Trump, presidente de los Estados Unidos, presente. Me dirijo a usted, con el respeto que me merece, para informarle que Marco Rubio, secretario del Departamento de Estado, y Christopher Landó, subsecretario, autodenominado el quitavisa, han ordenado quitarme el permiso para ingresar a los Estados Unidos. Decisión de carácter política, politiquera, propagandística, al estilo hitleriano. No existe ninguna razón que justifique tan arrogante proceder. Dichos funcionarios no cuentan con ninguna prueba contra mi persona acerca de algún acto inmoral o delictivo. El hecho de quitarme la visa no es más que una burda y perversa canallada de estos funcionarios, que no son diplomáticos ni mucho menos políticos, pues ellos y quienes los rodean actúan como jefes de pandillas dedicadas a espiar, acosar, intervenir y agraviar a otros países, gobiernos y políticos que consideran comunistas, amenazas para la seguridad de los Estados Unidos o narcoterroristas. Políticos de afanes autoritarios, facciosos y corruptos. Escribe Andrés Manuel López Beltrán. Es de dominio público que la mayoría de estos personajes, y habría que regresar a los nombres que puso, Marco Rubio, secretario del Departamento de Estado, y Christopher Landó, subsecretario, se caracterizan por recibir dinero para sus campañas o actividades políticas de parte de vendedores de armas, o en pago por los trabajos que realizan de influyentismo en beneficio de las mafias del poder económico de Estados Unidos, de gobiernos dictatoriales y de empresarios corruptos del extranjero. ¿Le sigo? Claro está, señor presidente, que no me causa ningún problema el no visitar Estados Unidos. Sin embargo, me gustaría conocer su opinión sobre mi caso, que con la franqueza que le caracteriza, me conteste cuando menos dos sencillas preguntas. ¿Está usted enterado de lo que le estoy exponiendo? Y si lo estaba, ¿no le parece un acto prepotente de su parte, que demuestra que usted es un gobernante apático? Y si no estaba enterado, presidente, y no hay ningún motivo para quitarme la visa, y se trata solo de una enfermiza fobia conservadora en contra de Morena, ¿por qué no destituye a Rubio y a Landó? presidente Trump. Todavía es tiempo de que usted comience una nueva etapa, apoyado con profesionales de la política. En la política siempre será mejor rectificar. Es de sabios cambiar de opinión. Espero su respuesta. Para también saber a qué atenernos. Porque la hipocresía no puede ser la doctrina que guíe la política. Firma Andrés Manuel López Beltrán. No, sin duda no midió sus palabras. Al que no le dolió que le quitaran la visa, le dice al presidente de los Estados Unidos que es un apático. Y que a él le informe para saber a qué nos vamos ateniendo. Y a los funcionarios del más alto nivel del gobierno de los Estados Unidos les dice de todo. Y ya lo describió en su carta. Jefes de pandillas, espías, acosadores. Les dice facciosos y corruptos. Les dice que reciben pago de vendedores de armas, que actúan en beneficio de las mafias del poder, y que los destituya, y se atreve a darle consejos de política a Donald Trump. Pero no le dolió que le quitaran la visa. 7:15, seguimos platicando.
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0: 7:20, panorama informativo 88.9, información que sirve. Yo soy Alejandro Villalbazo, en X, en TikTok, arroba Villalbazo 13. Los mensajitos en el WhatsApp 5582-5588-9. Le quitaron la visa a Andy, al hijo de López Obrador, y enfureció. Enfureció. Salió de CIE, aunque él dice que, no, que él no tiene problema, hombre, si le quitan la visa. ¿Cuál es la bronca? Pero tómala, ¿no? Se va en contra del presidente Trump y en contra de su secretario de Estado, Marco Rubio, y del subsecretario Christopher Lando. Pero rudísimo. Es más, le dice a Trump, ya, contéstame para saber a qué atenernos. Y destituye a Rubio y a Lando, jefes de pandillas, espiadores, acosadores, de todo eso los acusan. Reciben dinero de vendedores de armas. Esto es politiquero propagandístico hitleriano. No existe ninguna razón que justifique tan arrogante proceder. Quitarme la visa, una burda y perversa canallada. ¿Por qué Estados Unidos ha estado quitando visas? De acuerdo con lo que ha informado el gobierno de los Estados Unidos. Y además, acuérdense que el gobierno de los Estados Unidos dijo que tenía una larga lista de políticos y funcionarios mexicanos a los cuales les iba a quitar la visa. La mayoría de Morena, ¿eh? Y Estados Unidos lo dijo. Tiene que ver con todo este ambiente de narcopolítica. Así. Y no en ningún caso de los que nos hemos enterado donde se ha quitado la visa, se ha dicho el por qué. Que es algo que también, ¿no?, se ha reclamado un poco. Pues digan el por qué, para que no haya este tipo de arrebatos, ¿no?
1: A veces Christopher Lando también escribe cosas curiosas, ¿no?, en su cuenta de X, y cuando alguien le dice algo, dice, ah, qué buena idea me diste, ¿no? El quitavisas. Claro. Sí, él ya sabe que también le dicen así, y juega con ese concepto. Uh-huh. Estados Unidos ha quitado en los últimos meses 175 mil visas, en todo el mundo, ¿no?
0: Sí.
1: Pero de turista y demás, por cuestiones de seguridad y por cuestiones de lo que ellos crean, como claro. Nada.
0: El Departamento de Estado lo ha dicho también, las visas pueden quitarse, suspenderse en cualquier momento si se detectan nexos con los narcoterroristas o amenazas al interés de los Estados Unidos, y ellos saben cuál será su interés. Porque de este lado que tanto se alega la soberanía, pues del otro lado, Estados Unidos tiene la soberanía de decidir si te la da, te la quita o no.
1: Para mí tú eres un peligro que entres a mi país o no te quiero en mi territorio. Uh-huh. Tienen todo el derecho a hacerlo.
0: Pero es un terremoto en la política mexicana.
1: Ah, no.
0: Porque eso inevitablemente hace que te preguntes, que nos preguntemos. ¿Y de la familia López Obrador solo es Andy?
1: Es buena pregunta.
0: ¿No? O sea, partiendo de ahí. Sí. ¿De la familia López Obrador solo es Andy?
1: Porque el otro tenía casa allá en... Bueno, la señora, que es la que tiene dinero.
0: Ajá.
1: Tiene casa allá,
0: bueno, en... ¿Vivían allá?
1: Houston. Sí.
0: ¿Vivían allá?
1: Ajá, la mansión.
0: Y de los cercanos a ese círculo, Andy es el único cercanos. Adán Augusto, cercanos. Gerardo Fernández Noroña.
1: Los tíos, ¿no? Tío.
0: Cercanos, claro, los tíos.
1: Martinazo.
0: Sí. Güey, tres, dice. Dice Pepín.
1: Uy,
0: carroñero. los hermanos políticos, los de sangre y los políticos. ¿Quién más? ¿Quién más está bajo sospecha de andar en malos pasos? Porque Estados Unidos lo ha dejado así. Si quita la visa, es porque a ese que le quitaron la visa, yo tengo la sospecha, dice Estados Unidos, de que anda en malos pasos.
1: Algunos hasta se burlan, el gobernador de Sonora.
0: Suda agua bendita.
1: Suda agua bendita.
0: No, bueno, pero este... A mí la carta que da a conocer ayer Andy López Beltrán hacia el presidente de los Estados Unidos me parece desafortunada por todos lados. Primera, ¿con qué cartas credenciales, hablando de política, Andy le escribe esto a Donald Trump y a los funcionarios del gobierno de Estados Unidos?
1: ¿Quién es?
0: ¿Qué ha hecho en la política mexicana que no sea ser hijo de López Obrador? ¿Qué ha hecho en la política mexicana? Entonces, es perder el piso.
1: Sí, es quita con el hígado, con rencor, con coraje, con lo que no se debe hacer, sobre todo cuando estás dirigiendo
0: una carta de estas
1: a un presidente.
0: De acuerdo, de acuerdo. Consecuencias a esta carta, yo creo que las habrá, ¿eh? Reacción a esta carta, seguramente. Ahora habrá que esperar cuáles, porque ¿cómo se estará despertando Donald Trump después de leer esto?
2: Oh yeah, 100% tariffs to Mexico.
0: Son las 7:25.
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0: 7:30, panorama informativo 88.9, información que sirve. Yo soy Alejandro Villalbazo en X, en TikTok, arroba Villalbazo13. Mensajitos en el WhatsApp 558255889. Les voy a hacer una preguntita. Para llorar, mi preguntita. Para llorar. ¿Han comprado cebolla últimamente? ¿Cuánto el kilo? ¿Cuánto el kilo de cebolla? Porque esta semana ya hablamos del tortillazo. Pues vamos a cerrar hablando del cebollazo. Dense una vueltecita ahorita, sí, de volada, si quieren, por el mercado y platicamos. Nosotros ya nos dimos la vuelta por varios mercados del Valle de México después de la denuncia que sale del bello, devastado puerto de Acapulco. Nos vamos a ir de espaldas. ¿Cuánto estamos pagando por el precio del kilo de la cebolla? Son las 7:31. 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Gaby Arell.
1: Alejandro, muchas gracias. Debido a un choque, tenemos afectado el cruce de Periférico y el Eje 5 Sur con dirección a la calzada Ignacio Zaragoza, para que lo tomen en cuenta. Más adelante, toda la información.
2: Muchas gracias, Gaby. Vámonos al Aeropuerto Internacional en Ciudad de México. Dólar y euro esta mañana. ¿Cómo amanecimos, María Inés Camacho? Muy buenos días.
3: ¿Cómo estás, Iñaki? Muy buenos días. Buenos días al auditorio. Iñaki, dólar en casas de cambio del Aeropuerto Internacional de la Ciudad de México, comprándose en 16 pesos con 82 centavos y se vende en 17 pesos 29 centavos, mientras que el euro 19 pesos cerrados a la compra, 19 pesos 70 centavos a la venta. El panorama, muy buenos días.
2: Gracias, Marina Camacho, muy buen día. 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Cómo abre la Bolsa Mexicana de Valores y el gasolinazo nuestro de cada día. Regresa el desfile cívico-militar del 16 de septiembre al puerto de Veracruz. No se realizaba desde la pandemia. Allá en Boca del Río, Mario Arjona. Mario, muy buenos días.
4: Hola, ¿qué tal? Muy buenos días. Así es, desde hace muchos años, desde la pandemia, no se realizaba este desfile cívico-militar del 16 de septiembre en el puerto de Veracruz. Este año se ha anunciado que se va a regresar nuevamente este evento cívico-militar al puerto de Veracruz. Esto por parte, lo dio a conocer el regidor municipal de la Comisión de Actos Cívicos, Saúl Hernández, quien explicó que nuevamente se convocará a escuelas y personal castrense para llevar a cabo dicho desfile, que es parte de la historia nacional. Explicó que este año será frente al Zócalo. Antes se realizaba en lo que era el Boulevard, y este año será frente al Zócalo en la Avenida Independencia, esto con el fin también de que las familias circulen por el centro histórico y se genere también una dinámica económica con los negocios del primer cuadro de la ciudad. Escuchemos.
5: Bonito, ¿verdad? Y que las familias regresen aquí a lo que es el centro de la ciudad y podamos convivir en familia y participar de un acto tan bonito.
6: Ese tipo de actividades también pues generan también derrama económica.
5: Sí, genera mucha derrama económica, ayudan a la gente a que pues active el comercio, ¿verdad? Tenemos muchos empresarios que tienen sus localitos, ¿verdad? Cerca de lo que donde va a ser el desfile, y bueno, que participen y puedan también ellos tener algún beneficio.
6: ¿Alguna actividad para el Día del Grito?
4: Bueno, y pues es previo al desfile, para el Día del Grito del 15 de septiembre, se tienen varias actividades, las cuales pues dijo dar a conocer con puntualidad la alcaldesa porteña Rosa María López Espejo. El panorama en Veracruz.
2: Te agradezco mucho, Mario Arjona, desde Boca del Río, Veracruz, donde nos has aceptado escuchar a través de IQ Radio. Dos menores quedaron desamparados luego de que su mamá fue asesinada a tiros al salir de una tienda de abarrotes. Vámonos a Irapuato con Cristian Pérez. Cristian, ¿cómo estás?
7: ¿Qué tal, Iñaki? Buenos días, así es. El crimen sucedió este jueves a las 10:30 de la mañana en el cruce de las calles 5 de Mayo y 12 de Diciembre de la comunidad Santa Elena, al sur de la ciudad de Irapuato. Ocurrió a tan solo 300 metros de donde se ubica una base de elementos de la Guardia Nacional. De acuerdo con vecinos de la comunidad, Maricruz salió de su casa rumbo a la tienda de abarrotes para comprar algo para desayunar. Sus dos hijos, su papá y ella, llegó al negocio en una bicicleta, terminó de comprar cereal suelto y una leche, pero al salir ya lo esperaban sus dos agresores en una motocicleta. Al buscar retirarse de la tienda, la joven caminó aproximadamente 5 pasos hacia donde se había dejado su bicicleta. cabeza. En ese instante, uno de sus agresores bajó de la motocicleta, se acercó a Maricruz y a una corta distancia y a sangre fría le comenzó a disparar. Mari, como le decían de cariño, todavía intentó regresar a la tienda de abarrotes para buscar ponerse a salvo, pero la volvieron a disparar por la espalda y fue cuando cayó boca abajo y ya sin vida. Te comento, Iñaki, que el responsable regresó a la motocicleta y junto con su cómplice arrancaron para escapar por caminos de terracería. Hasta aquí el panorama desde Guanajuato.
2: Qué pesadilla estamos viviendo. Gracias, Cristian Pérez. Allá en Irapuato, Guanajuato, nos escuchas por Echo Radio en León, Guanajuato. Te saludamos a través de la Nueva Amor 103.1 de frecuencia modulada. En Jilotlán de los Dolores, en Jalisco, las autoridades aseguraron explosivos y minas terrestres. Martín Beltrán desde Guadalajara. Martín, muy buenos días.
8: Iñaki, buenos días. Efectivamente, durante un operativo en los límites con Michoacán, el ejército, la PGR y la policía de Jalisco aseguraron 11 artefactos explosivos tipo mina y tipo nicle en la localidad de Tozumbos, en el municipio de Jilotlán de los Dolores, Jalisco. Son explosivos de alta gama, inclusive algunas minas terrestres ponen en riesgo a la ciudadanía, advirtieron autoridades. Los explosivos fueron localizados tras el cateo en una finca y fue gracias a la investigación que realizaron autoridades. Por cierto, en marzo pasado, policías estatales fueron atacados a balazos por sujetos armados luego de detectar un campamento barricada criminal en la comunidad de Los Olivos, donde localizaron llantas, ropa, mochilas y bolsas. No hubo detenidos. Este es el panorama, Iñaki.
2: Muchas gracias, Martín Beltrán, desde Guadalajara, en Jalisco, por iHeart Radio en Puerto Vallarta. Te saludamos en el 92.7 Mix. Vamos a los deportes. Alex Cervantes.
9: Muchas gracias, Iñaki. Amigos, continuamos con más información. Arrancó la semana 1 de la pretemporada en la NFL. Resultados de este jueves: Cincinnati derrotó 16-14 a Detroit. Los empacadores de Green Bay perdieron 28-9 frente a Acereros. Indianapolis y Patriotas de Nueva Inglaterra empataron a 13. Mientras que los Raiders de Las Vegas cayeron frente a Arizona 27-14. Los Cargadores de Los Ángeles se quedan con la victoria 27-7 sobre Houston. Y los Titanes de Tennessee consiguieron el triunfo 19-13 frente a San Francisco. Para este viernes, Broncos de Denver enfrenta Atlanta, Tampa contra los Jets y Miami jugará ante Washington. Vámonos ahora al fútbol internacional, porque este fin de semana se pone en marcha la Liga en España, jornada 1. Para este sábado, Alavés contra Getafe y Sevilla ante Rayo Vallecano. Para el domingo, Racing, Villarreal, Español contra Levante y Celta recibe a Osasuna. El próximo lunes, Deportivo contra el Elche. Por ahora es todo en la información deportiva.
2: Muchas gracias, Alex. Alex de Albazo, Alex Cervantes, Iñaki Manero en Panorama Informativo 88.9 Noticias. Información que sirve por iHeartRadio. Gaby Arenas, tráfico y clima cada 15 minutos. Hola, Gaby.
10: ¿Qué tal, Iñaki? Gracias. Hay reducción de carriles laterales en viaducto Miguel Alemán a la altura de Minería con dirección a Insurgentes en la alcaldía Miguel Hidalgo. Como alternativas están los carriles centrales de viaducto o los ejes 4 y 6 Sur. En unos minutos, más información.
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2: Gracias, Alex. Si me permiten, la trivia de ayer. ¿Qué palabra tenía su origen en un oficio medieval? Un oficio importante para la comunidad. Y después, con el acceso, con la llegada de las tecnologías de los años 70, los años 60 y 70, tuvo otra forma de ser concebido. Antes era con un aspecto benigno y hoy, cada vez que lo escuchamos, nos da miedo. Estamos hablando de la palabra hack o hackear, que ya se convirtió en un verbo, incluso ya aceptado por la Real Academia de la Lengua Española y por la Academia Mexicana de la Lengua, pero es un término de origen inglés. En las épocas medievales, pues el hacker era el hombre que cortaba la leña y que después la llevaba, la trasladaba y la vendía, pues para que todos estuviéramos calientitos, sobre todo en el invierno. Entonces era un oficio muy, muy importante, junto con el del herrero. Y en los años 70, los científicos del MIT, de Massachusetts, son los que empezaron allá a jugar también con el tema de la nueva ola dentro de las computadoras, utilizaron este término de hack como una forma de echar el hachazo, ¿no? Para romper, para buscar un camino, para abrir un camino nuevo y crear nuevas directrices dentro de la informática, crear nuevas maneras de crear computadoras más poderosas. Hoy el término pues utiliza, y cada vez que lo escuchamos, pues tiene que ver con que alguien entre dentro de nuestra intimidad tecnológica, se meta a nuestro celular o se meta a nuestra computadora. Hackear hoy quiere decir abrir ese espacio, sí, abrir la brecha, pero año, y así es como la entendemos. Vámonos con la trivia de hoy, trivia deportiva. Por una característica propia, ¿en qué deporte? Por una característica propia de este deporte, el color es bien importante. Y tiene que ver con una pregunta frecuente que varios nos hemos hecho sobre ese color. ¿Cuál es? Ayúdanos con esta trivia. www.889noticias.mx, WhatsApp 5580-255-889 y el talkback a través de iCreate. Y la respuesta es tan sencilla, pero bueno, ya la platicaremos en.
11: ¿Así, papito?
2: Sí. Sí, de repente, y el otro día me lo encontré y dije, ¿por qué es así? Lo busqué. Es bien fácil, bien sencillo, ¿no? Pero mucha gente dice, bueno, ¿por qué si en los demás deportes no se presenta así ese color? ¿Por qué en este deporte? Es por una característica especial del deporte.
11: ¿El color está en el deportista?
2: El color está en el deporte. Bueno, en algunos sí, ¿no? Pero no necesariamente en el deporte.
11: O sea, me refiero, ¿no es uniforme?
2: No, no es parte del uniforme. Es algo relacionado con con el deporte. Uh-huh. Se utiliza para poder practicar este deporte, pero no está en la fisionomía del deporte.
11: Okay. Digamos, está en el ecosistema del
2: el ecosistema, en lo que ocurre, ¿no?
11: Ajá.
2: En lo que ocurre en el lugar en donde se desarrolla.
11: Okay.
2: Ya va girando la ardilla un poco.
11: Pues hay más ahí o va. Menos queriendo. Queriendo despertar, aunque ya son 20 para las 8.
2: Sí, sí. Bueno, pero el deporte tiene, les decíamos, tiene una característica especial. De hecho, una forma de llamar ese deporte tiene que ver con esa característica. Y por eso, esa es la razón de ese color en ese deporte.
11: Bueno.
2: En esa parte muy, muy particular y muy importante, desde luego. Sin esa parte no se podría desarrollar este deporte.
11: Ok.
2: ¿La respuesta no?
11: Sí, claro.
2: www.889noticias, 5582-55889 y el talkback a través de Javier. La respuesta en una hora, 7 casi con 40.

0: inflación. Te tocó hacerlo, Alemão Luna, como cada 15 días. ¿Cómo nos va en la primera quincena de agosto, Alemão?
1: Gracias, Alex. Sí, bueno, tenemos los precios promedio actuales de los 15 productos prioritarios en la central de abasto para quienes van a realizar sus despensas este fin de semana. Si te parece, vamos a empezar por los productos que subieron respecto a la quincena anterior. Y comenzamos con la carne de res, que subió 18 pesos para ubicarse en 195 el kilogramo. La carne de puerco subió 4 pesos, está en 130 el kilogramo. El papel de baño, está el de 12 rollos, subió 2 pesitos y se encuentra en 162 pesos. ¿Qué productos se mantuvieron? Bueno, empezamos con la pechuga de pollo, que está en 120 pesos el kilo. La leche en 22 pesos el kilo. El frijol pinto en 37 pesos el kilo. Los pañales desechables en 268 pesos el paquete. Y bueno, los que bajaron en su costo, el aguacate bajó 6 pesos y está en 92 pesos el kilo. El jitomate bajó 4 pesos y está en 35. El limón disminuyó 3 pesos y está en 27. El plátano bajó 2 pesos y está en 24 pesos. Y de igual forma el azúcar se encuentra en 35 pesos también. Pues la cebolla aquí, hay una situación porque pues mucha gente está alertando que subió demasiado, pero bueno, la central de abasto reporta que cayó 2 pesos y está en 20 pesos el kilogramo. Finalmente el huevo bajó 2 pesos y está en 36. En total fueron 1,275 pesos por todos estos productos. Si se quiere comprar en los supermercados, pues va a salir más caro, que saldría en promedio en 1,465 pesos, casi 200 pesos más. Y en comparación a la primera quincena del año, Alex, esa canasta salió en 30 pesos más.
0: Sí, y ahorita vamos a hacer un recorrido porque efectivamente con el tema de la cebolla está el lado contrario, porque en los mercados está para arriba el precio, y en la recaudería y en la tiendita de la esquina, y si volteamos al Valle de México, pero el tema salió, por ejemplo, desde Acapulco, allá en Guerrero, el precio de la cebolla lo mandaron por el cielo, para llorar está. Entonces sí contrasta, por supuesto, con por lo menos este reporte de la central, pero en todos lados está subiendo el precio del kilo de cebolla. Por eso les preguntaba a ustedes en cuánto lo están pagando, porque lo que nosotros ya hicimos ahorita el recorrido en mercados del Valle de México y en recauderías del Valle de México, sí aumentó el precio del kilo de tortilla. Y en Acapulco está de locura el precio de tortilla, perdónenme, de cebolla. El precio es que esta semana también hablamos, sí, del tortillazo. Entonces, ¿cómo andan pagando ustedes el kilo de cebolla allá por su colonia, en su casa, en su municipio, en su alcaldía? Platíquenos y comparamos precios, porque el precio de la cebolla está para llorar. Gracias, Alemão Luna. Son cuarto para las 8.

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0: 12:08 panorama informativo, 88.9 información que sirve. Yo soy Alejandro Villalbazo en X, en TikTok, arroba Villalbazo 13. Los mensajitos en el WhatsApp 5580-255-889. ¿Ya se dieron cuenta que está para llorar el precio del kilo de la cebolla? Vamos a poner el ejemplo. Bello y devastado puerto de Acapulco, porque es donde más caro lo hemos encontrado. Adriana Covarrubias, ¿de cuánto a cuánto subió el precio del kilo de la cebolla? Adriana, buenos días.
1: ¿Qué tal, Alejandro? Buenos días. Gracias a decir el precio de la cebolla en Acapulco. Pues ya está haciendo llorar a las amas de casa y hasta los propietarios de restaurantes, porque el kilo se incrementó hasta en un 50%. Esta hortaliza, que es indispensable en el platillo mexicano, está afectando el bolsillo de las amas de casa y el sector restaurantero, incluso hasta para los comerciantes

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2: Decidimos ponerle menos debido a que el costal que regularmente compro entre 400 a 450 pesos, esta semana está hasta 1000 pesos. Y a pesar de que me lo consiguen en la central de abastos, también ha estado escaseado. Muchacho que me trae aquí a mi negocio todas las verduras, se limitó porque no quiso arriesgarse a que le quedara el producto.
3: También comentó que pues ahora un platillo va a llevar menos cebolla. Escuchemos.
2: Que tenían que limitarse, si por ejemplo, si hacemos una pechuga asada o cecina, siempre va de guarnición una ensalada y la ensalada lleva cebolla. Si hacemos una carne de puerco, mis cocineras le ponen prácticamente más de la mitad de una cebolla asada. Bueno, la cebolla es fundamental para todos los guisos.
3: Y ayer, Alejandro, que fue inspector de pozole en Acapulco, Jorge, quien tiene una pozolería, pues tuvo que disminuir las porciones para este platillo donde la cebolla le da un sabor especial y es muy indispensable también en la mesa cuando se disfruta el jueves de pozole. Escuchemos a Jorge.
4: Debido al incremento de la cebolla, la medida que tomamos en la pozolería fue disminuir las porciones. Los clientes nos pedían más, pero dada la circunstancia de que está ahora sí que cara, le dábamos pocas porciones de cebolla a los clientes.
3: Y así la situación del chile de cebolla en Acapulco, que se incrementó casi 50%.
5: Sí, Adriana, la verdad es que es un golpe bastante rudo al bolsillo. De acuerdo con el reporte de inflación para cerrar julio, el mes que terminó, la cebolla fue el producto que más aumentó, de acuerdo con los datos del INEGI. Aumentó hasta 19%, ¿no? Cerrando porcentajes, 18.97. Sí, fue el producto que más aportó para el tema de la inflación el mes pasado. Y nosotros también nos dimos una vueltecita después de lo que Adriana nos platicó ayer. En el Valle de México, ¿no? Los reporteros ya se fueron temprano, fueron a abrir los mercados prácticamente. Y varios de ellos encontraron, sí, este escenario. El precio del kilo de tortilla, 32, 35, 40, 50. Tanto en mercados como en recauderías. Vamos a escuchar lo que la gente les fue contestando a los reporteros.
6: ¿Cebolla?
7: Sí, lindo.
6: ¿A cómo va a estar el kilo?
7: A 35.
6: ¿A cómo?
7: 35.
6: ¿Por qué subió tanto? ¿Por la lluvia?
7: Ahora, quién sabe, baja una cosa y sube otra cosa. Una semana tiene.
6: ¿Una semana que subió de cuánto a cuánto?
7: De 20 a 35.
6: ¿Y la morada?
7: A 40.
6: ¿Cebolla? ¿Cómo está el kilo de la blanca?
7: A 40.
6: ¿Y la morada?
8: La semana pasada todavía estaba un poco más barata y ahorita ya empezó a elevar su precio. Ahorita andan en 32, 35, dependiendo del tamaño y la calidad de las cebollas. Sí baja mucho porque nada más se llevan de a piezas, o sea, se llevan una o dos piezas, ¿sí?
9: ¿Una cebolla cuánto es?
8: Más o menos vienen siendo como un cuarto, dependiendo del tamaño también de la cebolla.
5: En Atlixco, Puebla, nos cuenta Brian Moreno en el WhatsApp 5582-5589. Entre 35 y 40, sí es grande, la chica 30. Felipe González, Walmart de Tultitlán, 68 el kilo. ¿Cuánto están pagando? 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
8: 8 en punto, Panorama Informativo 88.9. Información que sirve. Yo soy Alejandro Villalbazo en X, en TikTok, arroba Villalbazo13. Es viernes 14 de agosto, Iñaki Manero. ¿Cómo estás, Iñaki?
9: ¿Cómo estás, Alex Villalbazo? Alex Cervantes, a todos los amigos de la República Mexicana y de todas partes por Ejuberio. Mitad del camino en Panorama.
8: Los mensajitos son en el WhatsApp 5580-255-8889. Tráfico y clima cada 15 minutos. Gaby Arenas.
10: Alejandro, muchas gracias. Tenemos manifestantes cerrando la circulación de Diagonal 20 de Noviembre a la altura de Lucas Alamán en la Alcaldía Cuauhtémoc. Las alternativas son la calzada San Antonio Abad, el Eje Central y Simón Bolívar, para que lo tomen en cuenta. En unos minutos, más información.
9: Muchas gracias, Gaby. Vámonos al panorama, el panorama nacional. Una joven identificada como Ofelia L., de 18 años, y su bebé, de apenas 4 meses, perdieron la vida durante un ataque armado registrado la mañana de ayer en el municipio de Buenavista, Tomatlán. Esto es en la región de Tierra Caliente de Michoacán. Durante la atención a las víctimas, los paramédicos auxiliaron a Agustina, de 65 años, quien resultó herida de gravedad. Hasta el momento se desconoce el móvil de este crimen, así como el paradero e identidad de los agresores. El padre de Daphne, la adolescente que murió en una academia militarizada en Ciudad Madero, Tamaulipas, Gabriel N., quien enfrenta un proceso por presunto abuso sexual agravado contra su hija, no regresará como director de la escuela primaria Pedro José Méndez al inicio del ciclo escolar 26-27, mientras continúa la investigación en su contra. Esto lo informa Alejandra Sánchez Sánchez, directora de Educación del Ayuntamiento de Tampico. Y Cristian Daniel N. fue vinculado a proceso por su probable participación en un asalto a transporte público en el que murió un estudiante de la Facultad de Estudios Superiores Zaragoza de la UNAM. Informó la Fiscalía General de Justicia del Estado de México, y el hecho ocurrió el pasado 16 de julio, cuando el joven identificado como Betito fue atacado con un arma de fuego por negarse a entregar sus pertenencias. Van a realizar los estudios técnicos para precisar el origen de los hundimientos registrados en Toluca, Estado de México. Desde allá, Sonia Vilchi. Sonia, muy buenos días.
11: Hola, ¿qué tal, Iñaki? Muy buenos días. Comentarte que especialistas de la Universidad Nacional Autónoma de México realizarán nuevos estudios técnicos para precisar el origen de los hundimientos en el municipio de Toluca, investigación cuyos resultados servirán de base para actualizar el atlas de riesgo municipal y cruzar datos que prevengan desastres en la capital mexiquense. Así lo dio a conocer el presidente municipal, Ricardo Moreno Bastida, durante la conferencia de prensa La Toluqueña, donde precisó que a partir de las determinaciones de la máxima casa de estudios se coordinarán acciones de mitigación, a pesar de que previamente se había señalado la existencia de análisis sobre este fenómeno en la demarcación. Durante el encuentro con él, que explicó que en el periodo del subsuelo responde a un problema multifactorial en el que interviene la sobreexplotación de los montes acuíferos para consumo humano y la composición arcillosa del terreno. Y aquí, así la información.
9: Gracias, Sonia Vilchis, desde Toluca. Mix 90.1 de frecuencia modulada. Fueron detenidos dos hermanos oaxaqueños que operaban con fraude piramidal en 5 estados de la República. Desde allá, Giselle Melchor, ¿cómo estás, Giselle? Buenos días.
12: ¿Qué tal? Muy buenos días. Te comparto que los hermanos oaxaqueños Javier Efraín y Luis Felipe fueron detenidos al ser acusados de operar durante 5 años un esquema de inversiones que defraudó a personas en Oaxaca, Puebla, Estado de México, Nuevo León y Guanajuato. Esto por más de 100 millones de pesos a través de las empresas Investment Link, Capital FX, Investment Center y Growth Capital, ofrecían rendimientos de hasta 3.5% mensual con inversiones mínimas de 100 mil pesos y casos de hasta 5 millones. Durante los primeros 6 meses, los hermanos pagaban los intereses en el propio capital de las víctimas para generar confianza. Después dejaban de cumplir y cortaban toda comunicación. La Fiscalía de Oaxaca informó que la cifra podría superar los 100 millones de pesos, porque aún hay personas que no han denunciado. Los hermanos son señalados por el delito de fraude y fueron puestos a disposición de las autoridades. Mientras tanto, informaron que tras la detención, aún continúa el rastreo de los recursos para intentar recuperarlos. Es el panorama.
9: Te agradezco mucho, Giselle Melchor, desde la bella y verde Antequera, Oaxaca, donde escuchas por iHeartRadio. Nidia Fabiola N. pidió que el partido Morena le retire la protección a su hermano, Cuauhtémoc Blanco, para que enfrente a la justicia. Desde allá, desde la ciudad de la eterna primavera, Pablo Rubén Villalobos. Buenos días, Pablo.
13: Iñaki, saludo con gusto. Buenos días. Pues fíjate que Nidia Fabiola N., hermana de Cuauhtémoc Blanco, ex gobernador de Morelos, está exigiendo mediante una carta enviada al Congreso Federal que los diputados y el partido Morena le retire su protección para que enfrente a la justicia en igualdad de condiciones frente al delito de tentativa de violación. Recordemos que la hermana del Cuau lo acusó de haber pretendido abusar sexualmente de ella en la residencia oficial del gobierno de Morelos. A partir de que las diputadas federales de Morena en tribuna dieron su respaldo a Blanco Bravo, la justicia se alejó y la bolita se la avientan entre la Comisión Instructora del Congreso Federal que encabeza Hugo Eric Flores y la Fiscalía General de Justicia en el Estado de Morelos que encabeza Fernando Blumenkron. Cual papa caliente se pasa en el tema de las responsabilidades para que avance el expediente contra Cuauhtémoc Blanco, un expediente que tiene la justicia en tiempo de mujeres acá detenido en el Estado de Morelos. Y mira, en último momento, Iñaki, te platico rápido que lamentablemente ha perdido la vida Viviana Aguilar Sendejas. Ella fue la mujer que con su cuerpo cubrió a su pequeña de 3 años del fuego de esta explosión de la pica en Cuernavaca. Pierde la vida en terapia intensiva. Su bebé afortunadamente se encuentra fuera de peligro. Es el panorama, Iñaki. Buenos días.
9: Todavía hay gente en condición grave, ¿verdad, Pablo?
13: La mamá ya perdió la vida. La niña tiene únicamente lastimada hasta donde tenemos entendido una piernita.
9: Hijo. Gracias, Pablo Rubén Villalobos, desde Cuernavaca, Morelos. También allá nos sé si puedo escuchar a través de Javier. Un abrazo para todos. Vamos a los deportes. Alex Cervantes.
14: Iñaki, América Femenil estrenará su mini estadio de Coapa ante Puebla este sábado. Entre las mejoras se encuentran el aumento de aforo y una zona VIP para cerca de 5,000 aficionados, además de una pantalla gigante. Hablando del fútbol femenil, este viernes Cruz Azul Atlante en el arranque de la jornada 3. En el plano internacional, la Supercopa de España del próximo año se celebrará en Turquía del 2 al 7 de febrero y participarán Barcelona, Real Madrid, Atlético de Madrid y la Real Sociedad. Isaac del Toro regresa de manera oficial a la actividad este domingo en la Clásica de Hamburgo, competencia de un día, 205 kilómetros. Recuerden que esta y más información deportiva la pueden consultar en nuestra página de internet www.889noticias.mx.
9: Muchas gracias, Alex. Alex Villalbazo, Alex Cervantes, Iñaki Manero en Panorama Informativo 889 Noticias. 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Gaby Arenas, tráfico y clima cada 15 minutos. El avance, Gaby.
15: Iñaki, muchas gracias. Les recuerdo que el costo de la verificación vehicular en la Ciudad de México para los hologramas 00, 0, 1, 2, rechazo y evaluación técnica es de $765. En unos minutos, más información.

0: 8:10, panorama informativo 88.9, información que sirve. Yo soy Alejandro Villalbazo en X, en TikTok, @Villalbazo13. Los mensajitos son en el WhatsApp 5582558890. ¿En qué termina tu teléfono? ¿Se acuerdan? Que se dio a conocer un calendario para que de manera escalonada fueras a registrar tu teléfono celular, porque si no te lo iban a empezar a prácticamente a cortar si no le hacías el registro ante el gobierno. Y el calendario establece que para el 15 de agosto, es decir, para el primer minuto de mañana o para el último minuto de hoy, como quieran verlo, los teléfonos terminación cero, sí, si tu celular termina en cero y no lo ha registrado, para mañana ya no va a jalar tu teléfono. 15 de agosto, el límite. Para que puedas registrar tu teléfono celular. ¿Lo está registrando o no lo está registrando la gente a pesar de la amenaza? Isaac Castañeda, buenos días, Isaac.
1: ¿Qué tal, Alejandro? Muy buenos días aquí a la audiencia. Así es, pues al menos 70 millones de líneas telefónicas han sido registradas previo al primer apagón para aquellas terminación cero este sábado 15 de agosto, lo que representa apenas el 48% de un total de 144 millones de líneas. Así lo reveló Ricardo Castañeda, comisionado de la Comisión Reguladora de Telecomunicaciones, en entrevista con 88.9 Noticias, Alejandro. Después de este aplazamiento del registro para volver esta acción escalonada según el último dígito de la línea telefónica, este registro se ha acelerado apenas en un 11% de acuerdo con esta dependencia. Escuchemos lo que dijo.
2: La vinculación de líneas telefónicas pues continúa avanzando a un buen ritmo. Al corte del día de ayer ya se rebasaron los 70 millones de líneas vinculadas, entonces ya es un avance significativo y que esperemos pues que continúe a la alza en función pues de los próximos meses que restan.
1: Y pese a que la consultora de Competitive Intelligence Unit de CIU advirtió que el próximo sábado, mañana sábado, podrían bajarle el switch hasta 8.7 millones de líneas con terminación cero, este funcionario de la CRT señaló que el manejo de una cifra solo será posible hasta 72 horas después de la suspensión de los servicios. Escuchemos nuevamente.
2: Y hablando particularmente, digamos, de los números terminación cero, que pues están ya muy cerca del plazo, pues nosotros estaríamos en condiciones probablemente de ofrecer información hasta después de que concluya el plazo, que es donde vamos a tener, por decirlo de alguna manera, la fotografía de realmente cuántas fueron al final del día las líneas con terminación cero, fueron sujetos de una suspensión.
0: ¿Se atreverán? Yo me sigo preguntando, ¿se atreverán? A ver, si estamos haciendo un cálculo, o hicieron un cálculo, de casi 9 millones de líneas que podrían verse afectadas, que podrían dejar de tener el servicio, ¿se atreverán? Se aclaró un poco, Isaac, es decir, mañana, 15 de agosto, no registraste terminación cero, de inmediato te desconectan el teléfono, ¿o cómo se dará ese proceso, Isaac?
1: Sí, Alejandro, esta desconexión no será inmediata. Primero los usuarios recibirán un mensaje y hasta después de 3 días, 72 horas, podrían presentar esta interrupción del servicio. Así lo aclaró Ricardo Castañeda de la CRT. Escuchemos nuevamente.
2: La suspensión no necesariamente ocurre de forma inmediata, es decir, a la primera hora del día 16 de agosto, sino que hay un puente de 72 horas, de hasta 72 horas, dentro del cual ocurrirán dos cosas. Una, las líneas no vinculadas con terminación cero después del 15 de agosto recibirán un mensaje.
1: Y apuntó que además de la comunicación telefónica, Alejandro, también se verían afectadas otras funciones como la recepción de validaciones de contraseñas o transacciones bancarias vía mensaje SMS. Escuchemos nuevamente.
2: Si bien es cierto que los dispositivos móviles que tengan la posibilidad de acceder a Internet a través de una red Wi-Fi lo podrán seguir haciendo, pues sí pueden enfrentar esta dificultad de donde se requiera, por ejemplo, el recibir algún mensaje para validación de un código para recordar alguna contraseña que se nos haya olvidado o alguna aplicación bancaria que utilice este servicio para confirmar operaciones, etcétera.
0: Ahorita vamos a recordar, Isaac, ¿cuál fue el propósito, ¿no? ¿Cómo nos vendieron esta idea de que el teléfono se tiene que registrar aunque la gente no lo esté registrando?
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0: 2020, panorama informativo 88.9, información que sirve. Yo soy Alejandro Villalba, @Villalba13, los mensajitos en el WhatsApp 5580255889. Sigo preguntando, ¿se atreverán? Para mañana, si no has registrado tu celular y estás en terminación cero, te cancelan tu teléfono. El cálculo es que casi 9 millones de teléfonos no se han registrado. ¿Se atreverán a cancelarlo? Los argumentos, Isaac Castañeda, los argumentos para recordarlos. Luchar sobre todo contra la extorsión fue lo que se nos dijo, que por eso habría que registrar el teléfono celular, pero con toda la resistencia de parte de los usuarios, Isaac.
1: Efectivamente, Alejandro, desde la CRT se precisó que el objetivo de este registro es eliminar el anonimato de estas líneas telefónicas para perseguir de la comisión de delitos, principalmente de la extorsión, en el marco de esta estrategia federal contra este delito. Y mientras tanto, los usuarios continúan pues desconfiando de esta acción de carácter obligatorio pese a este aplazamiento. Platicamos con algunos de ellos, como el señor Raúl, quien contó que tiene una línea terminación cero y se resiste a registrarla por temor al manejo de sus datos personales. Escuchemos lo que dijo.
2: Eso de dar los datos no está muy mal. Sí, no estoy de acuerdo en eso, ¿no? Sí, entonces, pues yo le digo a la gente que no se presten para esos fraudes, son fraudes.
1: Y en contraste, Alejandro, otros usuarios ya se registraron por esta advertencia de la suspensión de su línea telefónica. Tal es el caso de otro usuario, el señor Juan. Escuchemos lo que dijo.
3: Yo ya me registré, ya lo hice. Sí, ya lo hice, ya. Desde que me mandaron un mensaje aquí lo hice. Sí, ya lo hice, sí. Sí, que se puso. Supuestamente decían que si no lo hacías, perdías el número o algo así, no sé.
1: Y también platicamos con algunos especialistas al respecto, como Pepe Flores. Él es director de comunicación de la Red en Defensa de los Derechos Digitales, R3D, quien señaló que hasta el momento no han sido resueltas las dudas de muchos usuarios sobre el manejo de la información y el objetivo final de este registro. Escuchemos lo que comentó.
4: Las personas siguen teniendo dudas e incertidumbres sobre el registro de líneas telefónicas, porque a pesar de que la sociedad civil, la academia e incluso la propia industria hemos señalado los múltiples riesgos en su implementación, pues las autoridades han sido omisas en hacer caso de estas dudas.
1: Y agregó que los operadores telefónicos, quienes tendrán en su poder estos registros, no han revelado qué medidas emplearán para blindar los sistemas. Tampoco se han atendido incidencias como las duplicidades de registros y bajo qué criterios las autoridades podrán acceder a este registro de usuarios de telefonía. Las instituciones de seguridad principalmente podrán solicitar a los operadores telefónicos el acceso a estos sistemas, a estas bases de datos con el registro de usuarios de telefonía, pero no se han determinado pues los criterios claros para acceder a estos sistemas. Alejandro, escuchemos nuevamente lo que comentó el especialista.
4: No ha habido una voluntad política en establecer mayores controles y mayor transparencia sobre quién y cómo se va a usar este registro. Por ejemplo, no se han impulsado medidas en las cuales las empresas o las autoridades reporten quiénes acceden al registro, cuántas veces se solicita acceso, bajo qué motivos, si se presenta orden judicial, cómo existen estas obligaciones de transparencia.
1: El panorama, Alejandro.
0: Nada más hay que recordar entonces fechas límite, el calendario que hizo el gobierno. Terminación cero, hablamos de teléfonos celulares. Terminación cero, 15 de agosto. Si para el 15 de agosto no hiciste el registro, vendrá la cancelación de tu teléfono. Terminación 1, 31 de agosto. Terminación 2, 15 de septiembre. Terminación 3, 30 de septiembre. Terminación 4 y 5, octubre del 2026, pero ya no te da un día. Terminación 6 y 7, noviembre. Terminación 8 y 9, diciembre, pensando en que será el último día de cada uno de estos meses. Recordando nada más que necesitas para registrar tu teléfono CURP o identificación oficial. Y si no, te advierten. La línea será suspendida a las 72 horas del vencimiento, como ya escuchábamos. Primero te mandan mensajito, Isaac, y te dicen no registraste. Y a las 72 horas ya no puedes usar tu teléfono celular. Es lo que están diciendo, Isaac.
1: Efectivamente, Alejandro, son 3 días aproximadamente este plazo en el que te pueden pues cancelar la línea, bajar el switch, es lo que nos comentaba el comisionado Ricardo Castañeda. Será un gran volumen de líneas telefónicas que quizá no se vinculen, por eso los operadores telefónicos tienen este plazo, y será hasta después, quizá de este fin de semana, que la CRT tenga una cifra exacta de cuántas líneas no se registraron. La previsión es que podrían ser pues de más de 8 millones de líneas telefónicas. Entonces, pues hasta el momento así va el registro, el 48% no se ha incrementado o no se ha acelerado en gran medida después de este aplazamiento. Persiste la desconfianza, veremos cómo va evolucionando ya en esta recta final del año, Alejandro.
0: Sí, aquí la pregunta sería, ¿y por qué no escuchan a la gente? La gente no quiere registrar el teléfono, nada más pues porque, ay, no, sabe, la gente no quiere registrar el teléfono por el nivel de desconfianza que tiene. Y la gente no quiere registrar el teléfono porque se hace un razonamiento muy válido. ¿Y a poco los malos van a registrar sus teléfonos? ¿Eso va a bajar en realidad el delito de la extorsión?
5: ¿Para qué quieren esos datos? Ya los tienen.
0: Además,
5: no. Tienen toda nuestra vida, hombre. No,
0: así
5: se
0: es.
5: ¿Por quieren taparle el ojo al macho? No.
0: Entonces, por eso la gente está diciendo no. ¿Por qué no escuchan a la gente? Si la gente está diciendo no, pues hazle caso. O ahora la otra. Y vuelvo a la pregunta que hice varias veces en esta media hora. ¿Se atreverán a cortar esas líneas? Porque es totalmente impopular.
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4: 8:30 de la mañana, panorama informativo en 88.9 Noticias, información que sirve y por Ag Radio. Alex Villalbazo, Alex Cervantes, Iñaki Manero, contigo hasta las 10 de la mañana. Te regalamos el WhatsApp para que nos platiques lo que tú quieras, para que celebres con nosotros lo que tú quieras. Y también, desde luego, denuncia ciudadana, que es muy, muy importante. Ayúdanos a hacer panorama. ¿Qué tema te gustaría que tratáramos en el programa? Con muchísimo gusto. ¿Qué es lo que te inquieta? ¿Qué es lo que te afecta? ¿Qué es parte de tu día a día? 5582-5589 y el talkback, también mensajes de voz a través de iHeartRadio. El tráfico y el clima, que eso también te interesa y eso también te afecta. Tráfico y clima cada 15 minutos. El avance con Gaby Arenas. Gaby.
5: Iñaki, muchísimas gracias. Debido a un choque, tenemos el avance complicado en viaducto Río Piedad a la altura del circuito interior con dirección a Congreso de la Unión para que mejor eviten la zona. En unos minutos, más información.
4: Muchas gracias, Gaby. El vagón de uno de los trenes de la línea 3 del metro de Ciudad de México se descarriló, tuvo un deslizamiento hacia afuera. Sí hay que hablar con propiedad. En los talleres de Ticomán, se encuentran al norte de Ciudad de México, en la alcaldía Gustavo Madero. En esa zona es donde llegan los vagones del metro, también para su rehabilitación, desde luego para hacerle algunas mejoras, para hacerle algunos cambios. Son los famosos talleres del metro. ¿Qué pasó, Pepe Toño Morales? Vamos con Toño, muy buenos días.
6: Iñaki, muy buenos días. Efectivamente, dos de los vagones, para ser precisos, quedaron literalmente fuera de las vías, uno tras otro. Uno jaló al otro y efectivamente esto sucede en los talleres de Ticomán. Uno de estos trenes con el número económico 1503, ¿qué es lo que pasa? ¿Qué es lo que está ocurriendo? Resulta justamente que todo este tren estaba a punto justamente de salir de los talleres de Ticomán, estaba a punto de iniciar los recorridos normales, atender a las personas, y por eso justamente estaba saliendo de esos talleres de Ticomán para incorporarse a lo que conocemos como la línea 3, la que va de Indios Verdes a su universidad. Por fortuna, Iñaki, amigos del auditorio, no había pasajeros y por eso no hay personas lesionadas. De hecho, tampoco alguno de los vagones volcó, ni mucho menos, pero sí quedaron literalmente fuera de los rieles, fuera de las vías, y solamente iba literalmente el conductor. Por eso es que no hay personas lesionadas. Lo que sí es que hay que mencionar que, independientemente de lo que se está ocurriendo en los talleres, dentro de los talleres de Ticomán y Gustavo Madero, el servicio es lento para los usuarios de la línea 3 del metro. ¿Qué es lo que está ocurriendo en este momento? Han llegado ya expertos, han llegado especialistas, incluso está llegando la policía, aunque la policía no tiene, digamos, jurisdicción, porque es la policía bancaria industrial y auxiliar la que se hace cargo. De hecho, el metro, ya hemos tenido información, no ha generado nada formal, pero sí te puedo decir que son dos de los vagones los que quedaron literalmente fuera de las vías. Estos talleres, Iñaki, amigos del auditorio, para las personas que conocen la zona norte de la Ciudad de México, está justamente sobre Ticomán. Pasa uno Insurgentes hacia Politécnico y después del paradero de Indios Verdes, un poquito más adelante, hay unas grandes rejas y un terreno enorme hacia atrás. Estos son los talleres de Ticomán y de ahí se debe incorporar este metro para dar servicio, lo cual evidentemente ya no sucederá. No hay personas lesionadas, Iñaki, yo estoy contigo.
4: Era donde estaban los famosos estudios Tepeyac, que eran estudios cinematográficos, donde filmaron varias de las grandes estrellas del cine de oro de México, que después se convirtieron en los talleres del metro de Ciudad de México. No se saben todavía las causas. Pepe Toño, no se puede apostar porque fuera exceso de velocidad o cualquier otra causa que pudiéramos imaginar, hasta que no se hagan los peritajes, ¿cierto?
6: Hasta que se determine. Justamente lo que sí hay que destacar es que ya se le hicieron revisiones médicas al conductor, no presenta algún estado de ebriedad, no tiene olores raros, ni mucho menos. Uh-huh. Es decir, por lo menos hasta este momento, no tendría nada que ver el conductor, es una cuestión propiamente mecánica o de los trenes.
4: Ya sabemos que después de este tipo de incidentes, a quien le cargan primero calor, ya sabemos a quién es, ¿verdad? Gracias, Pepe Toño Morales, y vamos a tener más información, vamos a estar muy pendientes sobre este tema. Descartan un brote de ciclosporiasis, o sea, de diarrea explosiva, en el estado de Jalisco. Martín Beltrán.
7: Luego de los dos casos de diarrea explosiva en habitantes de la ribera de Chapala, ya no se han detectado más personas enfermas, confirmó el secretario de Salud, Héctor Raúl Pérez.
8: No tenemos ninguno a adicional, los que tenemos plenamente identificados fueron los dos casos de personas viviendo en la ribera del lago de Chapala. Nosotros definitivamente no estamos de acuerdo en el hecho de que quien señaló haber adquirido la enfermedad acá en el municipio de Mazamitla, una mujer que luego regresa a Aguascalientes. Y
7: para Panorama Informativo desde Jalisco, Martín Beltrán.
4: De todas formas hay que tener mucho cuidado en dónde come uno, lo que come, y cualquier síntoma consulte a su médico. Recuerda nuestra página www.889noticias.mx, encuentras más sobre este y otros temas de tu interés. El Instituto Nacional Electoral reportó fallas temporales en su sistema de citas, aunque la atención y entrega de credenciales, de acuerdo con la gente del INE, continúa con normalidad, aunque sí se suscitaron algunos reclamos de gente que le habían dado la cita para recoger su credencial y pues lo mandaron hacia la siguiente semana. Armando Arteaga.
9: A pesar de que se han presentado intermitencias temporales en el funcionamiento del sistema de citas del Instituto Nacional Electoral, los ciudadanos no han resentido ningún retraso en la entrega de sus credenciales, como nos dijo Sandra.
10: Sí, sí cumplieron con el plazo. De aproximadamente como 15 días. Y de hecho me atendieron bien porque yo la cita la había tenido, la saqué por internet todo, y me habían mandado a otro lado, y yo pensé que era esta dirección, pero aún así me dieron atención.
9: Es así como para la ciudadanía todo sigue viento en popa. De un mes que estaban tardando, ya están en plazos de 15, 12 y hasta de 8 días para recoger su credencial. Para 88.9 Noticias, información que sirve, Armando Arteaga.
4: Selena Gómez y su madre enfrentan problemas legales. Lalo González.
11: Vaya problema en el que se han metido Selena Gómez y su mamá Mandy Tiefi, ya que pesa una demanda en su contra por un supuesto fraude con una empresa de salud mental que ellas mismas cofundaron en 2021. Esta empresa no solo fracasó, sino que ahora es el blanco de dos demandas de personas que habían invertido en ella y que acusan no tener información sobre su manejo y colapso. Los demandantes sostienen que realizaron aportaciones de $1,000,000 confiando en las promesas sobre el crecimiento de la compañía y también señalan que la cantante y su mamá hicieron declaraciones engañosas sobre los recursos con los que contaba la empresa y que fueron clave para convencerlos a invertir. Para 88.9 Noticias, Lalo González.
4: 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El comentario deportivo con Toño de Valdés. Hola, Toño.
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13: ¿Qué tal, amigos de Panorama? Un placer saludarles. Finalmente, América sí consiguió boleto para cuartos de final y Cruz Azul no. Se quedó en el camino en la League Cup 2026. El día de ayer, en el último día de actividad de la primera fase, el América empató a 1, aunque después perdió en penales, con anotación de Kevin Álvarez, aunque al final hay una desviada de Gallagher. Queda la duda si la pelota va hacia portería o no, pero bueno, finalmente cayó el gol y luego vino el empate de Uzuni para que América sumara un punto, lo que necesitaba para estar en la siguiente fase. Y Cruz Azul necesitaba lo mismo, el empate, y lo estaba consiguiendo allá en Illinois en contra del Chicago Fire, pero Vite Jan apareció en la compensación cuando Nico Ibáñez había empatado el juego al 81. Este futbolista del Chicago Fire logró el 2-1 en el 93, ya cuando prácticamente terminaba el juego, y eso le permitió al equipo de Monterrey meterse y a Cruz Azul quedar fuera de los cuartos de final. Golpe duro para la máquina, sin lugar a dudas. ¿Cómo quedan los cuartos de final? El León va a ir en contra del Real Salt Lake. Chicago Fire va a enfrentar al Monterrey. América contra Columbus Crew. Y Austin frente a Toluca. Esta fase se jugará en partido único del 25 al 27 de este mes. Un saludo para todos ustedes, amigos de Panorama.
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4: Muchas gracias, Toño. Alex Villalbazo, Alex Cervantes, Iñaki Manero, en Panorama Informativo 88.9 Noticias, y por Noción que Sirve y por iHeartRadio. Gaby Arenas, tráfico y clima cada 15 minutos. ¿Qué nos cuentas, Gaby?
5: Iñaki, muchas gracias. Debido a la instalación de feria, continúa cerrada la circulación de calle Manzanares. Esto a partir de Jesús María hasta Anillo de Circunvalación. Como alternativa, se puede utilizar República de El Salvador para que lo tomen en cuenta. Más adelante, toda la información vial.
14: La respuesta de la trivia, Iñaki.
4: Vámonos, Alex, y platicamos hace una hora o hace dos horas, depende a qué hora amablemente nos has estado escuchando aquí en Panorama. ¿En qué deporte? Por una característica muy especial de este deporte, el color. Es importante, tiene que ver con una pregunta frecuente que varios nos hemos hecho sobre este deporte y en particular sobre esta manera de desarrollar, de jugar el deporte, si no sería imposible este deporte.
14: No.
4: ¿No? ¿Alguna pregunta? ¿Alguna vez te has preguntado por qué? A lo mejor puede ser una pregunta muy tonta, pero bueno. ¿Por qué el balón de básquetbol es naranja? ¿No?
14: ¿No? No.
4: O sea, pudo haber sido blanco, sí, pudo haber sido, ¿no?, azul.
14: O de color.
4: O de color. ¿Por qué naranja? Precisamente para que se vea. ¿Cómo le llaman al básquetbol? El deporte naranja. Por la velocidad del deporte. Entonces, en un principio, cuando se inventó el básquetbol, empezaron a ver con qué pelotas iba a jugar. Se empezó a jugar con balones de soccer en un principio. Y el señor James Naismith, que era un canadiense que inventó el deporte en 1891 allá en los Estados Unidos, le pidió a Albert Goodwill Spalding, a lo mejor el apellido Spalding le suena algo, uh-huh. La empresa Spalding, que hasta muy poquito, hasta recientemente, era el que fabricaba los balones oficiales de la NBA, pues el balón era marrón. Hasta que la queja, tanto de los referees como de los jugadores y del público, cuando se empezó a hacer un deporte ya de masas, un deporte donde mucha gente le empezó a interesar e iba a los partidos, decía, es que no vemos el balón, es tan rápido el juego que no vemos el balón. Entonces, entre Spalding y Naismith y toda la gente relacionada con el deporte, dijeron, vamos a hacerlo un color más llamativo. ¿Qué color llama más la atención en un recinto donde esté jugando básquetbol? Y empezaron a ver varios colores. Pues el naranja. Uh-huh. Y naranja fue. Qué curioso, ¿no? ¿Sí? Yo nunca me lo hubiera. Es que lo traje así, lo estaba viendo. ¿Por qué? A ver, ¿por qué es naranja? Y debe haber alguna razón, ¿no? Porque uh-huh. les guste tanto el naranja, ¿no? Sí, sí, tiene una razón precisamente por el tema de la visión, ¿no? De la rapidez.
14: Estaba leyendo ahorita que nos platicabas que en sus inicios el básquet se jugaba con un balón de fútbol.
4: Sí, sí, sí, sí.
14: Y no había un balón especial para el deporte, porque bueno, ya viene el desarrollo. Pero incluso no es muy viejo el tema. Uh-huh. O sea, estamos hablando de
4: los
14: años 50.
4: Así es.
14: No es viejo.
4: Así es. Había un jugador que se llamaba Tony Hinkle y fue entrenador también de básquetbol. Y decía, no, pues es que de repente ya es imposible. Y es imposible, porque además muchas duelas no tenían luz cuando los partidos ya empezaban a oscurecer. Y ya era más difícil también para la vista, sobre todo de las personas que estaban en las gradas superiores, uh-huh. el ver el balón, no sabían por dónde iba la pelota.
14: Okay.
4: ¿Y qué es lo que quieres ver también? No, pues la pelota.
14: Uh-huh. ¿Recuerdas el balón este que era rojo, azul y blanco?
4: Sí.
14: Sobre todo que usaron algún tiempo en la Liga del Básquetbol de los Estados Unidos, pero también en partidos de exhibición y todo eso usaba luego ese balón.
4: Sí, un balón. Yo los he visto azules con blanco. Ajá. Y otros colores. Los he visto incluso hasta morados y amarillos también los he visto. Pero básicamente lo que más destaca es precisamente ese, ¿no? El naranja como el color oficial del balón. Fíjate, en 2021... ya Spalding dejó de hacer el balón para la NBA y ya se lo cambiaron por la Wilson, que uh-huh. es la que hacía las pelotas de voleibol sobre uh-huh. todo, ¿no? ¿Te acuerdas de Wilson, la pelotita sí. del náufrago de Tom Hanks? Pues, ¿sí?
14: Oye, que sí, si, que le puedes hacer una prueba de altura al balón de básquetbol. Que si tú lo dejas caer desde 1.80 en cuanto a metros,
4: sí.
14: si lo dejas caer de 1.80 metros, nada más dejarlo caer, sin imprimirle fuerza ni nada.
4: O sea, nada más
14: el balón tiene que rebotar a 1.20 o hasta 1.40.
4: Para que sea eficiente.
14: Para que sea un verdadero balón de básquetbol.
4: Interesante.
14: Cuarto para el América.
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0: 10 para las 9, panorama informativo 88.9, información que sirve. Yo soy Alejandro Villalbazo en X, en TikTok, arroba Villalbazo 13. Mensajitos en el WhatsApp 5580-255-88-889. Es una de esas historias de terror, de esas historias que te ponen la piel chinita, que te hacen reflexionar sobre la maldad de los seres humanos. Y esa historia de terror se escribió el 28 de julio en San Luis Potosí. El 28 de julio en San Luis Potosí llegó un tipo con su papá y sus abuelos. Estaban en una casa, los abuelos y el papá. Y bien amable, bien amable. Iban a cenar. Y les preparó una agüita de limón. ¡Ah, qué buena onda de hijo y de nieto, ¿no? Uh-huh. Les prepara agüita de limón a los abuelitos y al papá. Los abuelitos de 79 años y el papá de 55. Ignacio Montejano Rodríguez y Elena Niño Celaya, los abuelos. Ignacio Montejano Niño, el papá de 55 años. Yo les hago la agüita de limón. Y les hace el agüita de limón. Uh-huh. Literal, ¿saben con qué endulzó el agüita de limón? Clonazepam. Ay. Con eso endulzó el agüita.
1: ¿Pero por qué?
0: ¿Por qué? Ah, ahorita te voy a decir por qué. Nada más esperó a que se quedaran dormiditos, que no tardaron mucho.
1: Sí, sí.
0: Con este medicamento, es controlado, pero...
1: Es un psicotrópico.
0: Ajá. Nada más esperó que se quedaran dormiditos y fue y los enterró. Ahí en un predio. Estoy hablando de San Luis Potosí, no estoy hablando de...
1: O sea, los enterró en vida.
0: Prácticamente. Prácticamente los enterró vivos porque los enterró dormidos. Así. ¿Y saben qué hizo además este monstruo? Fue a reportar la desaparición. Llegó a la Fiscalía General de Justicia ahí en San Luis Potosí, bien afligido. Le preguntan qué se le ofrece. Vengo a reportar la desaparición de mi papá y de mis abuelos. ¿Cómo sí? ¿Cómo se llama ya? Y la Fiscalía General de Justicia de San Luis Potosí lanza la ficha, búsqueda de personas, ayúdanos a localizarles. Fueron vistos por última vez el 28 de julio del 2026 en el barrio de San José, en Santa María del Río, San Luis Potosí, con las fotografías de el abuelito Ignacio, la abuela Elena y el papá Ignacio. Se dan los generales, estatura, complexión, todo el rollo. Cualquier dato, por favor, que proporciones, llama a... Y empezó la búsqueda. Y empezó la búsqueda. Y empezaron las investigaciones. Y 2 semanas después, llegaron y le dijeron a ese monstruo, ven para acá.

0: de gente enferma de la cabeza, y lo hizo solamente para quedarse con las propiedades de los abuelos y del papá. Esa fue la causa del asesinato en Santa María. Entonces, son cosas que ya pasan en inframuros, cosas que ya pasan adentro de los muros de las viviendas, que tenemos que ir todos como sociedad y como gobierno arreglando, que no exista este tipo de gente enferma mental que se atreva a hacer ese tipo de cosas a los abuelitos, a los papás. Lo de hace 2 meses que les platiqué de Ciudad Valles, argumentando siempre un tema de una enfermedad mental. Entonces, unos pueden ser casos que sí son reales, que sí pueden ser de enfermedades mentales, y otros, como el caso de Santa María del Río, que fue por una obsesión por quererse quedar con los bienes, que es una avaricia ya por querer quedarse con todo el patrimonio de la familia, y se le hizo muy fácil dormir a las personas con clorazepam en un agua de limón y después irlos a enterrar. Entonces, y luego después él ir a reportarlos extraviados. O sea, imagínense qué mente tiene una persona para poder hacer eso. Es escalofriante pensar que hay mucha gente que piensa de esas maneras.
1: ¿Cómo la ves? No. Mira, de que es un loco, es un loco.
2: Sí, sí.
1: Pero efectivamente eso no tendría por qué ser sinónimo de impunidad, ¿eh? De que un examen psiquiátrico no lo aprueba nunca, no lo aprueba nunca. Pero se tiene que ir a la cárcel el resto de su vida.
2: Pero más había una acción, había un porqué, ¿no? O sea, es la diferencia entre un psicópata y un sociópata. Un psicópata, pues, hace las cosas sin medir las consecuencias. Un sociópata sabe que está haciendo daño y tiene una razón, y sin embargo lo sigue haciendo. Pero este cuate lo hacía por una cuestión de avaricia. Entonces sí sabía lo que estaba haciendo. Uh-huh. Y sí se va a la cárcel. Se tiene que ir a la cárcel.
1: Se tiene que ir a la cárcel. Por eso les decía que me recordó por el caso de la avaricia, que es uno de los pecados capitales que se describe en Seven, en esta película de 1995, les decía por ahí de los 90. Gula, avaricia, pereza, lujuria, soberbia, envidia, ira. No son, es lo que describe la película, pero con todo el terror del mundo, que es lo que acabamos de escuchar.
2: Un homicidio por cada uno de estos pecados.
1: Es lo que acabamos de escuchar. ¿Hasta dónde? ¿Hasta dónde? Efectivamente nos hemos vuelto locos.
2: Sí, o sea, el móvil.
1: ¿En qué momento de la vida volteas y dices, les voy a echar la pastillita, que se me duerman, voy y los entierro para quedarme con las tierras? Voy y denuncio la desaparición, me hago la víctima. No, hombre, el crimen. Hoy está en la cárcel. Son 5 para las 10.

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7: Panorama informativo 88.9, información que sirve. Yo soy Alejandro Villalbazo en X, en TikTok, arroba Villalbazo 13. Es viernes 14 de agosto, Iñaki Manero. ¿Cómo estás, Iñaki?
8: ¿Cómo estás, Alex Villalbazo? Alex Cervantes, amigos de la República Mexicana, de todas partes, por Eje Radio. Ya una hora más de panorama.
7: Y los mensajitos son en el WhatsApp 5580-255-889. Tengo mensajitos de la cebolla, que está para llorar. El precio del kilo de cebolla hasta en 60 pesotes en algunos puntos de la República Mexicana, como el bello y devastado puerto de Acapulco. En un recorrido que hicimos por algunos lugares, mercados y recauderías del Valle de México, hasta en 40 y 50 pesos la encontraron mis compañeros reporteros, y les pregunté a ustedes, ¿y cuánto están pagando? Enrique, ahí en Campeche, donde su gobernadora no está porque se fue de viaje.
8: Está en España. Ándale,
7: comprando en las tiendas más caras, allá en Madrid.
8: Bueno.
7: En la calle de Serrano, en Madrid. Hagan de cuenta que es presidente Masaryk, ¿no? Que tiene todas estas boutiques de grandes firmas de la moda internacional. No, de ahí no sale.
8: Y nos fuimos en primera clase, ¿eh?
7: Sí.
8: Con toda la familia.
7: No sale de la calle Serrano.
8: No, ahí está.
7: Es como no salir de presidente Masaryk, sí. De ese tamaño. O sea,
8: imagínate la capacidad de compra que debes de tener para pasártela ahí haciendo compritas.
7: Ahí, ¿no? Todo. Sí. Y de tienda en tienda, es que sales de una donde la cuenta es, y entras a otra donde la cuenta está peor. ¿Sí? No hay nada barato en esa Serrano.
8: O sea, si fueras austero, pues te irías a las tiendas de souvenirs, ¿no? Por la camisetita y tu llaverito, ¿no? Para traer los cuates, ¿sí? Pero no, vamos a...
7: Y visitas la calle de Serrano, sí, para conocerla y turistear.
8: No, para saber.
7: No, para saber, ajá, para conocerla. Pero ya de ahí como para...
8: Para ojalear. Ojalá me alcanzara.
7: Ojalá me alcanzara. David Romero, hace... Ah, no, espérame, que iba yo a Campeche, ¿verdad? 99, ¿cómo? 99 el kilo de cebolla blanca en el Super Soriana de Campeche. Nos denuncia, porque esta ya es denuncia, Enrique Salazar. Consuelo Álvarez de Puerto Vallarta. En Puerto Vallarta el kilo de cebolla, 56 pesos, lo ha pagado. Karina Gutiérrez, en Tapachula, en Chiapas, hasta 60 lo están pagando. Jimena, en Tizayuca, Hidalgo, a 40 pesos. Y en Nayarit, Luis Cepeda, nos dicen 42. ¿Ustedes en cuánto están pagando por el kilo de cebolla? Son las 9.4, tráfico clima cada 15 minutos. Gaby Arenas.
9: Alejandro, muchas gracias. Hay servicios de emergencia laborando en la autopista México-Cuernavaca a la altura del kilómetro 34 con dirección a Cuernavaca debido a incendio de automóvil. En unos minutos, más información.
8: Muchas gracias, Gaby. Hay una manifestación. ¿En dónde, Alemão Luna? Buenos días.
10: Buenos días, Iñaki. Así es, en la alcaldía Cuauhtémoc se registra una manifestación de integrantes del Sindicato de Limpia del Gobierno de la Ciudad de México, esto frente al Tribunal Federal de Conciliación y Arbitraje en la Colonia Obrera. Están bloqueando la circulación en la diagonal 20 de noviembre, desde 5 de febrero a Lucas Alamán, que por supuesto afecta la vialidad en esta zona céntrica. Son cientos de trabajadores y exigen una mesa de diálogo para mejorar sus condiciones laborales están lanzando consignas, traen hasta tambora y lanzando hasta cuetones, como si fuera una peregrinación en México, y hay ahí gente de Concertación Política de la Secretaría de Gobierno tratando de negociar pues la liberación de la vialidad. Por ahora las alternativas son Calzada San Antonio Abad, Eje Central y Simón Bolívar.
8: Te agradezco mucho, Alemán, y estamos pendientes, manejen con cuidado, vamos al panorama nacional. Minerva González Roque, madre buscadora e integrante del colectivo Voz de los Desaparecidos en Puebla, perdió la vida, fue atropellada por una unidad del transporte público en calles de Ciudad de Puebla. Cámaras de videovigilancia captaron el hecho, así como el momento en que el conductor bajó del autobús y escapó a pie. Esta persona ya es buscada por las autoridades. En 2018, la víctima inició la búsqueda de su hijo, José Martín Jiménez González. En Jalisco, las autoridades ya investigan la desaparición de un empresario identificado como Octavio Haro Cachua, de 46 años. Él fue visto por última vez el 30 de julio mientras se trasladaba a bordo de su vehículo hacia la zona norte de la ciudad para acudir a una cita de trabajo. Hasta el momento, las indagatorias llevaron a la vinculación a proceso de Jocelyn N., al ser identificada como una de las personas que estuvieron con él antes de su desaparición, además de que estaría presuntamente relacionada con la sustracción de una importante suma de dinero de las cuentas bancarias de la víctima. La Secretaría de Marina reforzó la seguridad en Mazatlán y el sur de Sinaloa con más de 1.700 elementos, drones y aeronaves, esto como parte de la Operación Sable ante la violencia relacionada con la disputa entre facciones de cárteles de Sinaloa. En las primeras acciones fueron detenidas 3 personas y aseguradas más de 4.000 dosis de presuntas drogas, armas, vehículos y equipos de comunicación. Y avanzan las investigaciones por el ataque armado en una taquería de Zapopan, también allá desde Guadalajara, Martín Beltrán.
5: La Fiscalía del Estado identificó a 2 sujetos que participaron directamente en el ataque armado ocurrido en una taquería del fraccionamiento La Cima en Zapopan, que dejó 2 muertos y 4 lesionados. Detalla que cámaras de videovigilancia captaron a los responsables cuando ingresaron al establecimiento, dispararon y huyeron. Entre los fallecidos se encuentra Vicente Trinidad Olivas Ortiz, primo del cantante Alfredo Olivas. Otro familiar del artista, Jesús Aarón Olivas Cázares, resultó gravemente herido. La fiscalía investiga el móvil y no descarta una posible participación del crimen organizado. Para Panorama Informativo desde Guadalajara, Martín Beltrán.
8: 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El derrumbe de un edificio en viaducto sigue generando repercusiones y ahora podría llegar hasta la fiscalía. Y es que estuvo grave eso. Joana Flores.
11: El diputado local de Morena, Víctor Hugo Romo, advirtió que presentará una denuncia ante la Fiscalía General de Justicia de la Ciudad de México por el derrumbe registrado durante la demolición de Minería 145 en la colonia Escandón. Señaló al alcalde de Miguel Hidalgo, Mauricio Tabe, y al funcionario César Garrido, y pidió investigar si hubo omisiones en la supervisión de la obra. Cabe recordar que el colapso alcanzó carriles laterales del viaducto, afectó árboles y dejó a una persona lesionada. Por estos hechos, Romo de Vivar Guerra exigió hacer público el expediente completo de la demolición. Para 88.9 Noticias, Joana Flores.
8: Y nos salió barato. Este sábado, mañana arranca la fiesta por el cine mexicano, Lalo González.
12: El Día del Cine Mexicano en realidad se extenderá por 2 semanas de celebraciones, y es que a partir de este sábado 15 y hasta el 29 de agosto se ofrecerán 220 funciones de producciones nacionales en 66 sedes de 23 entidades del país. El objetivo es enaltecer el talento mexicano en la industria cinematográfica. Para ello, en la programación de esta fiesta se incluyeron estrenos clásicos restaurados, cortometrajes, retrospectivas y funciones con opciones de accesibilidad. Una de las sedes principales en la Ciudad de México es la Cineteca Nacional, y además las cinetecas

0: Nikkei, la bolsa mexicana de valores, al momento registra tendencia negativa, cayendo 0.40%, perdiendo 257.65 puntos, para llevar a su principal indicador a las 64.581.27 unidades. El dólar en los bancos de la Ciudad de México se compra en promedio en 16 pesos con 45 centavos y se vende en 17 pesos con 43 centavos, mientras que el euro 19 con 35 pesos a la compra, 19 pesos con 93 centavos a la venta. Y en materia de hidrocarburos, Iñaki, el precio promedio del litro de la gasolina magna a nivel nacional, 23 pesos 69 centavos, la premium 28 pesos 52 centavos y el litro del diésel 27 pesos con 2 centavos, mientras que la mezcla mexicana de exportación se ubica en 77.12 dólares por barril. Iñaki, son los números de esta mañana. Muy buenos días.
1: Gracias, Marínez Camacho. A las 2:30 de la tarde, ¿cómo cierra la Bolsa Mexicana de Valores? Así quedan las cosas para el fin de semana. 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Un mexicano fue condenado en los Estados Unidos por operar una red de distribución de fentanilo y cocaína vinculada al cártel de Sinaloa. Iván Casas.
2: Autoridades estadounidenses informaron que un mexicano indocumentado fue sentenciado a 12 años de prisión por traficar más de 130 mil pastillas de fentanilo para el cártel de Sinaloa. El Departamento de Justicia informó que Omar Antonio Jaramillo Mesa, de 24 años, se declaró culpable de dos cargos por distribución de fentanilo y cocaína. Las autoridades lo identifican como supervisor de una red de mensajeros que organizaba envíos de drogas por todos los Estados Unidos. Lo señalan de ser responsable de traficar más de 15 kilos de pastillas de fentanilo y cocaína proveniente de Colombia. La justicia estadounidense agregó que una fuente confidencial de la DEA permitió infiltrarse en su red y conocer la logística de la organización. Tras cumplir su condena en los Estados Unidos, será deportado a México. Para Asir Noticias, Brancas.
1: Vamos al panorama internacional y lo que pasa en Estados Unidos a nivel migratorio cada vez se parece más a una distopia. Tom Homan, el zar fronterizo del gobierno de los Estados Unidos, defendió el plan para equipar a agentes del ICE con guantes que aplican descargas eléctricas, al señalar que serían una alternativa a la fuerza letal. La administración de Donald Trump planea gastar hasta 20 millones de dólares en estos dispositivos, medida que ya genera críticas de organizaciones civiles. La Oficina Nacional de Administración Oceánica y Atmosférica de los Estados Unidos también advirtió que el fenómeno del Niño tiene un 69% de probabilidades de convertirse en el más fuerte desde que comenzaron los registros en 1950. Este fenómeno podría provocar lluvias e inundaciones, ya lo está provocando, y favorecer una mayor actividad de ciclones tropicales en el Pacífico. La justicia de Perú anuló la condena de 15 años de prisión contra la ex primera dama Nadine Heredia por el caso Odebrecht y ordenó archivar definitivamente el proceso. La resolución también deja sin efecto las órdenes de captura internacional contra Heredia, quien permanece asilada en Brasil. Heredia fue primera dama del Perú en julio de 2011, de julio de 2011 a julio de 2016, esto durante el gobierno de Ollanta Humala. Las acusaciones de abuso sexual contra Michael Jackson se van a resolver a través de un arbitraje privado. Lalo González.
3: Los hijos de Michael Jackson obtuvieron un triunfo legal que les da paz. Lo que se resolvió ante un juez federal de California es que las acusaciones de abuso sexual de los hermanos Castro contra el fallecido cantante sean resueltas mediante un arbitraje privado y no en un juicio. La demanda se conocía desde el 2019, pero tomó más fuerza en febrero de este año. Acusaron que Michael Jackson los violó y abusó sexualmente de ellos cuando eran niños durante más de una década. Trascendió que el juez determinó que un acuerdo firmado entre ambas partes en 2019 es válido y establece que cualquier disputa debía resolverse mediante arbitraje. Para 88.9 Noticias, Lalo González.
1: 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El comentario deportivo con Toño Valdés. Hola, Toño.

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1: ¿Qué tal, amigos de Panorama? Un placer saludarles. Empezó ya la pretemporada en forma de la NFL, la primera semana. Un total de 6 juegos el día de ayer, en donde destaca, por supuesto, la presentación de Fernando Mendoza, ya como quarterback profesional. Tiró un pase de touchdown en la derrota de los Raiders de Las Vegas frente a los Cardenales de Arizona, 27-14. Kirk Cousins también, por cierto, tiró un pase de anotación, pero en la segunda mitad los Cardenales le dieron los puntos definitivos a este partido para llevarse la victoria. Mientras tanto, los Titanes de Tennessee vencieron 19-13 a los 49 de San Francisco. Hubo un empate entre Indianapolis y Nueva Inglaterra, 13-13. Victoria de los Cargadores, 27-7 frente a los Tejanos de Houston. Cincinnati logró el triunfo de 16-14 sobre los Leones de Detroit. Y finalmente, los Acereros de Pittsburgh vencieron 28-9 a los Empacadores de Green Bay. Ya lo saben, en estos partidos de pretemporada, realmente muy poquito vemos de los titulares. Es simplemente poner a tono a los jugadores de reserva, probar a los novatos cómo están, si realmente tienen el calibre para estar en la NFL. Es muy interesante todo lo que se va desarrollando indudablemente en estos partidos, pero no muestran mucho lo que va a ser la campaña regular, porque realmente, pues, a los titulares prácticamente no los vemos. Para el día de hoy, Tampa en contra de los Jets, Miami contra Washington, Denver enfrentando a Atlanta, y el sábado va a culminar esta primera semana ya en forma de la pretemporada con muchos partidos: Minnesota en contra de Gigantes, Panteras contra Bills, Cleveland va a enfrentar a Chicago, Jacksonville en contra de Nueva Orleans, los Carneros y los Jefes, también Filadelfia contra Cuervos y Dallas en contra de Seattle. Este partido, por cierto, de Dallas contra Seattle el sábado, lo tendremos a través de Canal 9 en Televisa. Ahí estaremos, Dios mediante, los esperamos. Un saludo para todos ustedes, amigos de Panorama.
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3: Muchas gracias, Toño. Alex de Albazo, Alex Cervantes, Iñaki Manero en Panorama Informativo en 88.9 Noticias. Información que sirve por iHeartRadio. Gaby Arenas, tráfico y clima cada 15 minutos. Muchas gracias, Gaby. Buen fin de semana. Hasta el lunes.
4: ¿Qué tal, Iñaki? Gracias. Debido a obras, hay reducción de carriles sobre Avenida Sur 122, de Poniente 85 hasta la Avenida Río Tacubaya. Así que, en el sentido opuesto, se habilita reversible para que lo tomen en cuenta. En unos minutos, más información.
5: Para las 10, Panorama Informativo 88.9, información que sirve. Yo soy Alejandro Villalbazo, en X, en TikTok, arroba Villalbazo13. Sigo sin entender qué está pasando. ¿En la UNAM? Bueno, con los chavos, ¿no? Uh-huh. Con los chavos. La UNAM está haciendo un examen de control para decir tú sí, tú no, por las trampas que se hicieron. Uh-huh. Y entonces convoca, ¿no? Oye, vente tú sí, tú también, a presentar el examen para que te midas, ¿no? Pero resulta, por ejemplo, en Oaxaca, ayer fue un primer examen en Oaxaca. 53% de los aspirantes convocados no llegó a aplicar el examen. No llegó el 53.3%. Estaban convocados 1920. Llegaron 894. Okay. ¿Por qué no están yendo los demás? Esa es mi gran duda, ¿eh? Totalmente.
3: Una de las razones, lo decíamos ayer, ¿no? Puede ser las distancias y eso y el presupuesto, pero, ¿no?
5: ¿Pero tantos?
3: Sí, exacto. Son demasiados.
5: O sea, entiende, sí. Alguno, pues sabes que no me da para ir al examen, ¿no? Pero tantos. Hay otros que querían ir y que no pudieron. Es el caso de una joven con la que platica Giselle Melchor allá en Oaxaca. Bricia García. Ella dice, yo no fui convocada y tenía los elementos para haberlo sido. Giselle, buenos días.
6: ¿Qué tal, Alejandro? Muy buenos días. Te comparto que el día de ayer Oaxaca se convirtió en una de las sedes del examen de control presencial de la Universidad Nacional Autónoma de México, aplicado como medida extraordinaria tras las irregularidades detectadas en el proceso de admisión 2026. Esta jornada, como bien lo menciona, se desarrolló en tres turnos y contó con la supervisión directa del rector Leonardo Lomelí, quien señaló que el objetivo es brindar certeza a los aspirantes, sus familias que les acompañaran también y a la propia institución sobre la capacidad académica de quienes obtengan un lugar. Esto dijo.
7: Precisamente con lo que estamos haciendo, para un examen de control, para dar certidumbre de que la universidad, cuando detecta alguna anomalía, la corrige y la atiende en tiempo, y por supuesto, a través de todas las investigaciones que están realizando. Esa es la forma adecuada de resolver este tipo de problemas. Entendiendo qué fue lo que pasó, corrigiendo y explicando a su debido tiempo todo aquello que se hizo para poder atender este problema.
6: Y bueno, en medio de este proceso se destaca el caso de Brisa Yani García Sánchez, una joven de 17 años, ella es originaria de San Baltasar Guelavía, egresada de un CETIS en la Tlaquilula de Matamoros. Ella obtuvo el 100% de aciertos de 120 de 120 en la primera evaluación. Ella aspira a estudiar medicina. La estudiante acudió el día de ayer al Hotel San Felipe Misión, donde fue la sede para la aplicación del examen, para solicitar una explicación luego de no recibir la confirmación para presentar el examen de control. Esto pese a haber realizado los trámites correspondientes. Eso dijo Brito.
8: Me preparé con un año de anticipación y había días en que llegaba a no dormir y pues al día siguiente ir a la escuela. Y pues ahorita pues no, o sea, no me negaba a hacer el examen control porque yo estaba dispuesta a hacerlo para demostrar que mi lugar fue limpiamente y pues ahorita pues no me han dicho nada.
6: Y es que aunque Brisa sostuvo ante medios de comunicación que no hizo trampa y está dispuesta a repetir el examen para demostrar sus conocimientos, también pues tuvo un acercamiento el rector Leonardo Lomelí a medios de comunicación, informó que la joven y su familia fueron notificados un día antes de que su caso sería revisado la próxima semana por autoridades de la UNAM, que viajarán al estado para atenderlo de manera específica. Aún así, la joven insiste en que se le dé una explicación.
7: El caso de Lucia y de otros jóvenes de Oaxaca será atendido la próxima semana. Todos los casos se van a atender en tiempo y forma. O sea, eso la universidad da respuesta personal a cada uno de estos casos. Cada uno de estos casos será analizado a partir de su situación y de la evidencia que se tenga y se resolverá antes de la publicación de los resultados.
5: Oye, Giselle, aunque se dice que el caso de la joven sí está en análisis, pero por irregularidades, ¿no?
6: Así es. Bueno, el rector dijo desconocer el por qué el estudiante acudió este jueves en el acceso principal a esta sede, porque bueno, que sí se le contactó, se le contactó también por correo y se le notificó de una reunión. Y bueno, es que también pues este caso, el de Brisa, podría ser de este 2% que se encuentra bajo investigación. Y eso también fue muy preciso al decir que...
5: Bueno, pues las precisiones han quedado ahí aclaradas. Gracias, Giselle. Cuarto para las 10.
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0: recién desempacado de Colombia, Lalo González. ¿Cómo estás, Lalito?
1: Excelente, ¿cómo estás, Ale? Muy buenos días. Sí, llegamos por acá y recuerden, metan en sus recomendaciones también. El próximo domingo hay un concierto Unidos por los Nuestros que será transmitido en streaming. Va a estar Marc Anthony, diferentes famosos que quieren recolectar lana para no solamente las personas en Colombia, sino también para Venezuela.
0: Okay.
1: Se nos está juntando en toda esta parte de América Latina, particularmente ahorita en Sudamérica. Entonces se han levantado muchos a levantar la mano y decir, oye, yo puedo ayudar. El concierto será en Miami, pero de alguna forma pues también van a poder donar recursos todas las personas que estén fuera de Estados Unidos.
0: Ok, bien.
1: Puede ser. Y de allí nos vamos al cine. Lo que están escuchando ustedes, El Final de la Calle Oak. Es esta película con Anne Hathaway, que está esperando, por cierto, a su tercer hijo. Ella en la alfombra roja fue con el vientre descubierto para callar todos los rumores, porque muchos decían, ay, a tus 43 ya parece que vas a tener otro hijo, que no sé qué. Y ella fue con el vientre descubierto. ¿43? Es una edad, pues, la flor de la vida, quienes tenemos 40 y eso. Pero bueno, ella decía que iba con el vientre descubierto justo para dar a entender que pues sí, su embarazo es real, pero bueno, X. El caso es que presentó esta película que se llama El Final de la Calle Oak. Yo sé que ustedes van a ver en el trailer, en el póster, que es una familia corriendo, hay dinosaurios, y muchos van a decir, ay, es para toda la familia. No, es B15. Hay algunas escenas que son un tanto sangrientas, y ayer, como si Iñaki Manero la hubiera visto, ¿saben que hay una escena sexual por allí?
0: Me lo imagino. Dinosaurios.
1: Y bueno, es una película también que, bueno, está ambientada en los años 80, y hay dinosaurios. ¿Cómo es posible esto? ¿Qué portal se abrió para que ocurriera esto? Es lo que vamos a descubrir en esto que se llama El Final de la Calle. Oh, bien por esa cinta. Tenemos también Paw Patrol para todos aquellos que tengan chavitititos en casa. Que bueno, ya esta serie animada tiene 12 años, entonces ya los que estaban chavitititos y que conocieron a la Patrulla Canina, pues ya crecieron. Y a lo mejor en una de esas, algunos ya hasta son papás. Así que allí está. Y Loco México Mágico para todos aquellos que busquen cine mexicano. Mañana empieza el Día del Cine Mexicano también. Y bueno, podemos celebrar viendo este estreno de... que habla de un pueblo, Alvarado, en Veracruz, que quieren allá filmar una película, pero como los productores son medio exigentes, empiezan a crear cosas con inteligencia artificial. Entonces, pues ya cuando llegan los productores, así de, ay, ¿dónde está esto que me habías prometido, no? Pues bueno, puede ser también de ese tipo de comedia que a muchas personas les gusta sobre el cine mexicano. Y en las plataformas streaming, allí nos vamos, que quería llegar a esto. Por un lado, Linternas, que ya estábamos comentando, sobre Linternas Verdes, que son este grupo de policía intergaláctica de DC Comics. Ya hubo una película, no le fue nada bien, con Ryan Reynolds. De hecho, muchos preferirían olvidarla, pero ahora es un tipo serie que tiene más como el tinte de detective.
0: Es como un western también, ¿no?
1: Sí, como un western true detective, que aparte a los de HBO les ha salido muy bien, ya van por la quinta temporada. Pero bueno, sí, o sea, superhéroes como con este tinte detectivesco, que aparte les funciona en El Pingüino. Sí. Entonces por eso vieron que al público también les gusta esta fórmula, ¿no? Que
0: pero si no les había funcionado en el cine.
1: En el cine no, porque Ryan Reynolds como que...
2: No gustó. La película. No, sí. O sea, a mí no se me hizo tan mala, pero
1: igual. Sí, es que mira, ¿sabes? Justo, y hacía el análisis Iñaki, a ver, a Spider-Man le está yendo mucho, muy bien. Lleva ya cerca de 1.800 millones de dólares.
0: Pero dicen que es buenísima, yo no la he visto, pero dicen que es buenísima.
1: Pero eso te comprueba que Iñaki, que no es que sea un desgaste.
2: No es el desgaste de las películas de superhéroes, es quién escribe las historias.
0: Claro, ¿verdad? Y cómo está la película. Y ahorita o sea, yo conozco chamacos jóvenes que son admiradores de todas las de... las de Spider, y su resumen es de las mejores que han visto.
1: Sí, yo también. O sea, más a los chavos, sí, justo es como dicen, esta es la mejor de las cuatro que ha hecho Tom Holland, esta. Ajá. Y yo coincido, y eso te insisto, es esta situación de, no es un desgaste del cine, es cómo lo presentas. Claro. Sí, hay historias que ya sonaban así como de, ahora quién me estás presentando, ¿no? Y nada se unía en cuestión de Marvel. Ya veremos qué pasa con esta de Avengers Doomsday, que todo el mundo estamos ya como esperando que diciembre sea un muy buen mes.
2: Es que metieron 800,000 superhéroes y quién sabe
1: también así tan barroca. Yo sigo todavía esperando quiénes son.
0: Y esa fórmula no les ha resultado.
1: Yo sigo esperando quiénes son las brujas de Latveria. Ojalá sea la Bruja Escarlata. Pero bueno, ya, eso es hasta diciembre. Oigan, en esto que estaban platicando hace ratito de la película Seven, entre los pecados capitales, ¿no? Híjole, es que tantos pecados y hay cuántas cosas indecibles que ocurren en la vida real. O sea, la vida real supera la ficción muchas veces.
0: De acuerdo.
1: Esto les va a sonar... Seguramente ustedes lo comentaron en el 2009, En junio del 2009, una mujer llamada Alejandra Marín sacó del Hospital General un bebé en su bolsa. ¿Qué pasó con ella? Ella dice que la paciente que estaba allí, que había dado a luz, se lo había regalado. Ella no podía tener bebés y tenía esa presión de toda la familia de, oye, ya había tenido abortos. Y entonces ella se le hizo muy fácil negociar de alguna forma y llevarse al bebé. Esto se cuenta en Un Hijo Propio, un documental que la directora, aparte, que platicamos con ella, Maite Alberdi, ella es, ha estado nominada al Oscar por ejemplo, un documental que se llama El Agente Topo. Y ella se le hizo muy...

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1: En 101.7 Mix, 80s, 90s y más. 10 de la mañana con un minuto, Mixer, quédate conmigo que tenemos bastante por platicar, por contarnos y obviamente para pasarnos súper bien en este hoy es viernes, que venga la pachanga, hoy es viernes, que venga la alegría. ¡Woo! Mixer, prepárate porque hoy tenemos regalos, sorpresas y sobre todo la mejor música. Sígueme en redes sociales, @luortegaenmix, MixMX oficial y por supuesto a través de la app de iHeartRadio. Y arrancamos con Eye of the Tiger en 101.7 Mix.

0: 10 de la mañana escuchamos Tears in the Heaven de Eric Clapton. Y discúlpame, te dije, vamos a arrancar con el tema de Eye of the Tiger, pero no, eran otros ojos. Comenzamos el día con Eye in the Sky de Alan Project Parson a través de 101.7 Mix, 80s, 90s y más. Yo soy Lulu Ortega y me quedo contigo hasta las 2 de la tarde. Y oye, Mixer, viajemos en el tiempo. Un día como hoy, pero del año de 1985, Michael Jackson fracturaría su amistad con Paul McCartney debido a que este artista compraría el catálogo de ATV Music Publishing por más de 47.5 millones de dólares, superando la oferta entre Yoko Ono y Paul McCartney. Por eso fue como la fractura entre la relación de estos dos, que se conocieron en la década de los 70. Cabe destacar que la compra de este catálogo incluía más de 200 canciones de los Beatles, y se daría la paradoja de un par de años antes que Paul McCartney aconsejaba a Michael Jackson en no solamente hacer buena música, sino también hacerse de un catálogo musical. Eso se lo aconsejó Paul McCartney. Michael dijo, bueno, pues si tú me estás diciendo que lo haga, vengo de Thriller, que ya facturé mucho, ¿por qué no comprar tu catálogo? Y bueno, esto generaría roces entre Michael Jackson y Paul McCartney, sobre todo Paul McCartney, porque fue como de, bro, no queremos amigos, y Michael, pues, para los negocios no existe la amistad. Y bueno, pues ya no habría más amistad entre estos dos grandes, pero siempre se refirieron el uno al otro con mucho respeto. Son ya las 10 con 12 minutos, continúas en 101.7 Mix, 80s, 90s y más con Lugo Ortega.
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0: 10:30 de la mañana, estás en 101.7 Mix, 80s, 90s y más. Y mira, arrancamos con este triplete de canciones tranquilo para que tu viernes arranque de una manera calmada, Mixer, pero ahorita nos vamos a poner con todo, ¿eh? Advertido estás. 10:30, yo soy Lu Ortega y continúas en 101.7 Mix, 80s, 90s y más. Y oye, recordarte que tenemos una cita el próximo 27 de agosto en punto de las 11 de la mañana con Charo Fernández a través de toda la cadena Mix y por la app de iHeartRadio, porque llegará a estar aquí con nosotros el especial Mix dedicado a George Michael, en donde vamos a rendir homenaje a uno de los artistas más completos y talentosos del siglo XX, y por supuesto tendremos un recorrido por su historia y legado, el legado del productor, compositor y cantante que fue esta figura, y también, claro, conoceremos un poco más de su vida privada. Son ya las 10:30 minutos y continúas en 101.7 Mix, 80s, 90s y más con Lu Ortega.
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0: 10:45 de la mañana, escuchamos Pump It de Black Eyed Peas a través de 101.7 Mix, 80s, 90s y más. Soy Lu Ortega, y me quedo contigo, Mixer, hasta las 2 de la tarde. 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Son ya las 10:46. 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
2: ¡Hello! 7 Mix, 80s, 90s y más. Mixers, son ya las 11 de la mañana con 3 minutos y arrancamos esta segunda hora con mucha buena música y el mejor humor. 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Si tú quieres la tuya, quédate en nuestra programación y descubre la dinámica para que puedas llevarte esta mochila a tu hogar. 11:3, estás en 101.7 Mix, 80s, 90s y más con Lu Ortega y arrancamos con Irene Clara. Eso es Flashdance de 1983 en Mix, Mix, Mix.

0: 11:10 a.m. escuchamos a NSYNC con el tema Bye Bye Bye a través de 101.7 Mix, 80s, 90s y más. 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Pido un deseo. 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

0: 11:31, estás en 101.7 Mix, 80s, 90s y más con Lu Ortega. Oye, Mixer, vamos a continuar con música e información, pero sobre todo datos curiosos, porque mira, déjate platico, te cuento, información que cura. Y es que un día como hoy, pero hace 5 años, llegué en una de las colaboraciones más icónicas de los últimos años, la colaboración entre Elton John y Dua Lipa con Cold Heart, una canción que hasta la fecha sigue dando de qué hablar y que suma más de 5.300 millones de reproducciones. 5 años más tarde, también esta amistad entre los cantantes sigue viva. Así que, Mixer, date una vuelta por este temazo, vuélvelo a revivir. Y, por supuesto, también quédate conmigo, porque en la siguiente hora tengo más información. Son ya las 11:32 y continúas en 101.7 Mix, 80s, 90s y más con Lu Ortega.
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0: 8:48, escuchamos a Avril Lavigne con Complicated a través de 101.7 Mix, 80s, 90s y más. Soy Lu Ortega y me quedo contigo hasta las 2 de la tarde. Quédate con nosotros, Mixer, porque hay mucho que platicarte. Tenemos regalos por acá. 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Y también te recuerdo que la siguiente hora va a ser dedicada para jugar a tres palabras. Tres palabras para que tu cerebro conecte las neuronas y puedan adivinar de qué estamos hablando dentro de la cultura pop. ¿Va que va? Sígueme en redes sociales, @luortegaenmix, MixMX oficial y, por supuesto, por la app de Icon Radio. Son ya las 11:49. Continúas en 101.7 Mix, 80, 90 y más con Lu Ortega.
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2: Hello, it's me, Lu Ortega en 101.7 mix. 80s, 90s y más. 12:02 de la tarde en este increíble viernes 14 de agosto del 2026, Mixer. Un placer estar contigo, gracias por estar acá conmigo. Si vas llegando, eres bienvenida, bienvenido, pásale lo barrido. Si llevas desde las 10 de la mañana, qué padre que me estés soportando, ni mi ex duró tanto conmigo. Oye, ya en serio, quédate porque vamos a estar jugando a tres palabras. La dinámica es la siguiente: te voy a decir tres palabras y tú vas a tratar de descifrar de qué o quién estamos hablando, ¿va que va? Y mientras tanto, arrancamos con este hitazo de 1979, Funkin' Town, de Lip Sync, en 101.7 Mix, 80s, 90s y más, con Lu Ortega.

0: 11:10 de la mañana escuchamos music de la reina del pop Madonna a través de 101.7 Mix, 80s, 90s y más. Soy Lu Ortega y me quedo contigo hasta... Sí, las 2 de la tarde. Oye, Mixer, platicarte, recordarte que estamos jugando a tres palabras. Y esta va a estar súper sencilla, a ver si puedes adivinarla. La primera palabra es actriz, la segunda es gata y la tercera es tormenta. Así que dime de quién estamos hablando. Con esa seguramente sabes de quién estamos hablando en este juego tres palabras. 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
0: ¡Mixer! Oye, tenemos pases dobles para que te vayas a ver lucha libre, así como lo escuchas. 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

0: 11:29, escuchamos este rolonón de The Beatles a través de 101.7 Mix, 80s, 90s y más, con Lu Ortega, y hoy estamos jugando a tres palabras, y está súper fácil la dinámica, entonces ojalá puedas resolverlo y me mandas la respuesta correcta a través de redes sociales, arroba Lu Ortega en Mix y Mix MX oficial. Las tres palabras del día son las siguientes: gata, actriz, tormenta, ya sabes de qué estamos hablando, de quién estamos hablando. Y mientras estás conectando ahí las palabras para revelar la respuesta correcta, recordarte, Mixer, que pronto está por llegar nuestro especial dedicado a George Michael. Va a estar conducido por nuestra compañera Charo Fernández y también, claro, disponible por toda la cadena Mix y por la app de iHeartRadio. Entonces, muy al pendiente el próximo 27 de agosto a las 11 de la mañana, porque vamos a tener un recorrido musical y, por supuesto, también de vida de este artista que marcó tendencia durante los 80s y que para los años 90s ya era todo un símbolo sexual. Son las 12:30 y continúas en 101.7 Mix, 80s, 90s y más, con Lu Ortega.
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0: Lady Gaga con el tema The Poker Face a través de 101.7 Mix, 80s, 90s y más, es lo que acabas de escuchar. Oye, Mixer, quiero mandar saludos enormes para Edgardo, también para Juanpa, Julio, a Nancy, Cecil, Osvaldo, Luis, Martín, Jorge, Ángel y Freddy, Daniel también y Hugo Alejandro que están con nosotros. Gracias por estar presente a través de 101.7 Mix, 80s, 90s y más. Quédate conmigo porque en la siguiente hora vamos a resolver el misterio de estas tres palabras y se nos va la mochila Mix, así que prepárate. Síguenos en redes sociales, @luortega en Mix, MixMX oficial y por supuesto a través de la app de iHeartRadio en 101.7 Mix Morelia. Y claro, sígueme a mí en mi Instagram, @lulu.989797. Son ya las 12:49 minutos y continúas en 101.7 Mix, 80s, 90s y más en este viernes de relax. ¡Woo!
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3: ¡Hello, it's me! Lu Ortega en 101.7 Mix, 80s, 90s y más. 1:02 p.m, cuarta hora del programa Mixer de este viernes 14 de agosto, 26 grados en la capital michoacana. Quédate con nosotros, Mixer, quédate con nosotros porque hay mucho que platicarte. Y también, por supuesto, en esta hora se nos va a ir una mochila Mix para que estés súper al pendiente. La dinámica va a ser por nuestra cuenta de Messenger. Es decir, si ya me sigues en @luortega en Mix por Facebook, pues básicamente nada más vas a ingresar a mensajes y me vas a mandar por ahí la respuesta correcta. ¿Va que va? Pero prepárate. Arrancamos con AC/DC, Highway to Hell. ¡Woo! Super modo rocker en esta cuarta hora. Estás en 101.7 Mix, 80s, 90s y más con Lu Ortega.

0: minutos escuchamos a Safari Yugo con el temazo The Bongo Song del año 2001 a través de 101.7 Mix, 80s, 90s y más con Lu Ortega. Mixer, tenemos ya la respuesta. La respuesta está interrogante de tres palabras. Yo te mencionaba gata, tormenta y actriz. Gata, tormenta y actriz. ¿De quién estábamos hablando? Pues de esta mujer que me encanta, que es Halle Mary Berry, mejor conocida como Halle Berry. Ella es una actriz que protagonizó películas increíbles en las cuales le da vida a Gatúbela, pero también, claro, a Tormenta de los X-Men, la única mujer afrodescendiente que ha ganado el premio Oscar a Mejor Actriz Principal. También la recuerdo mucho por haber aparecido en la película de los Picapiedras como la secretaria sexy. Yo como de, ay, mamá, estoy dudando de mi sexualidad, ¿qué pasa aquí? Pues esta mujer, sí, hoy también es su cumpleaños y hoy estábamos hablando de esta mujer, Halle Berry. Feliz cumpleaños número 50. Espérate, no manches, 60. 60 años, qué rápido se va la vida. ¡Wow! Feliz cumpleaños a Halle Berry, que ha sido destacada por estos papeles tan increíbles. Y Mixer, quédate conmigo porque en la siguiente intervención te tengo la dinámica para que te lleves la mochila de 101.7 Mixer, ya la 1:10. Y yo soy Lu Ortega.
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0: 1:27, escuchamos Hot Stuff de Donna Summer a través de 101.7 Mix, 80s, 90s y más. 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Y la dinámica va a estar súper sencilla. Yo te voy a hacer una pregunta y la primera persona que me mande a través de arroba Lu Ortega en Mix en el Messenger la respuesta correcta junto con su nombre completo y número telefónico se va a estar llevando la mochila Mix el día de hoy. ¡Woo! Así que muy atentos porque la pregunta en cuestión es la siguiente, súper sencillita. ¿Cuál es el país más grande del mundo? 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Es ya la 1:27 y yo te invito a que participes porque están bien padres esos diseños, es color negra con una luz reflejante para que brilles en todas partes y también, claro, un montón de compartimentos, Mixer. Es la 1:27, estás en 101.7 Mix, 80s, 90s y más con Lu Ortega. 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

0: 1:44. Escuchamos a Eminem con Without Me a través de 101.7 Mix, 80s, 90s y más. Y antes de despedirnos, vamos a darle un aplauso fuerte, gigantesco, ¡woo!, a Luis Arellano, quien se está llevando la mochila de 101.7 Mix del día de hoy. Muchas felicidades. Ustedes no se sientan tristes. Me parece que vamos a seguir regalando más mochilas durante todo el mes de agosto. Creo que hoy Mike va a regalar otra, entonces lo único que deben de hacer es estar súper al pendiente de la programación de 101.7 Mix, descubrir las dinámicas y así de fácil y sencillo. Muchas felicidades a todos los que están participando, mil gracias por estar acá al pendiente. Y antes de irme, también gracias a Julio, a Perkins, a Martín, a Luis de León, Edgardo, a Juanpa, Cecil, Nancy, Osvaldo, Jorge, Ángel, a Freddy, Daniel, Hugo, quienes nos estuvieron escuchando a través de la app de iHeartRadio en 101.7 Mix. Y sobre todo a ti, que desde la casa, el taller, la oficina, el transporte público, nos estás escuchando desde las 6 de la mañana con Panorama Informativo Michoacán. Yo te invito a que te quedes con Cristian Gutiérrez Alonso en Panorama Informativo Michoacán, porque tenemos bastante por platicarte. Y en punto de las 3 de la tarde llega nuestro amigo Mike Rojas con más música. Soy Lu Ortega y mañana te acompaño todo el día, Mixer, desde las 10 de la mañana hasta las 8 de la noche, así que mañana tenemos un día largo juntos. Oh, sí. 1:44, estás en 101.7 Mix, 80s, 90s y más con Lu Ortega. Bye, bye.
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Civil, quien además refuerza la prevención ante los sismos. Alfonso Martínez, alcalde de Morelia, ya presentó su segundo informe de gobierno. A una semana del homicidio de Arturo Herrera, bueno, pues la policía de Morelia refuerza la comunicación con los jefes de tenencia. Es viernes. Quédate conmigo aquí en Panorama Informativo Michoacán. Soy Cristian Gutiérrez. ¡Comenzamos!

de 2 a 3 de la tarde. Quédate conmigo aquí en este informativo. Rica tarde, ya es viernes y yo soy Cristian, con acento.

rica, rica tarde de viernes. Sol. Aunque luego ya llueve con mucha fuerza, pero parece que hoy no. Quédate conmigo. Disfruta tus alimentos. Escucha Panorama Informativo Michoacán.

0: 2:03. Qué gusto me da saludarlas y saludarlos. Muchísimas gracias por estar conmigo esta tardecita aquí en Panorama Informativo Michoacán. Información que sirve, gracias. Hoy está con nosotros Lu, también está Mitch. Gracias a todas y a todos, vamos a tener una selección musical buena, ya lo sabe. Es viernes de música, de relax, música para disfrutar. Y tenemos a una invitada, tenemos información especial. Quédate con nosotros de 2 a 3 de la tarde. Si ya estás comiendo, come sabroso, disfruta los alimentos. ¿Hace cuánto que comes sin correr? Dicen los que saben, yo en realidad no soy ningún especialista. Dicen los que saben del atención plena, mindfulness, que básicamente los que le meten al tema de las energías y todo esto, que es algo muy, muy, muy interesante, magnético, diría yo. ¿Cómo puedes hacerle para darte cuenta? Bueno, y además para poder disfrutar, no solamente los alimentos, digo los alimentos por poner un ejemplo, pero para disfrutar de la vida, pues no corras. Hazte consciente de lo que haces. ¿Hace cuánto tiempo que no te detienes y comes con calma? Y te haces consciente de un bocado y del segundo y del tercero y de tu bebida y de la temperatura de tu bebida y del el sabor de tu bebida, de la textura de tu bebida y de tu comida. ¿Hace cuánto tiempo que no lo haces? Si estás escuchando Panorama Informativo Michoacán y estás chante una cerveza, chante un agua de Jamaica, chante un taco, disfruta. Detente un poquito, quédate conmigo de 2 a 3 de la tarde. Disfruta tus alimentos, hazte consciente y también disfrutarás muchísimo más la vida. Maggie Rangel Marín está con nosotros a través del YouTube. Muchísimas gracias, Maggie. Abrazo con mucho cariño desde la cabina de Grupo Asir Morelia. Pues sí, así es la vida de fabulosa y generosa con un servidor. Ahorita ya le platicaré en un momentito más. Oiga, si me está escuchando a través de Radio 101.7 MX, gracias, gracias, gracias. Si me estás escuchando a través de internet, no sé cómo se está escuchando ahorita. Desde temprano me avisaron los escuchas de Panorama Informativo en Michoacán que no se escuchaba y después me dijeron que se escuchaba muy bajito. No sé cómo está ahorita a través de iHeart Radio 101.7 MX Morelia, pero bueno, si me estás escuchando a través de internet, gracias. Bienvenida, bienvenido. Si me estás viendo y escuchando a través de las redes sociales, gracias. Bienvenido y bienvenido. Estoy en Facebook, estoy en YouTube. Tú puedes estar conmigo a través de las redes sociales. Lo único que tienes que hacer es estar dentro de los grupos de WhatsApp de Panorama Informativo de Michoacán. Estar dentro, darle clic a la liga que ya subió nuestro productor Michael Jiménez. Dale clic. Y así como decía Maggie Rangel Marín, hoy te estoy viendo a través de YouTube. Bueno, tú me puedes ver a través de YouTube o a través de Facebook, lo que tú quieras. Yo te estoy saludando en este momento. Gracias. Escríbeme 4433-181742 y yo te agrego a los grupos de WhatsApp. 4433-181742. A ver, le digo a mi hija que me muestre su mochila, que ya llegó. Ay, ¿quién dijo que no costaban más cuando son adolescentes? Vámonos con la información. Información que sirve. Oiga, el tema de los sismos. El lunes anterior se desató un sismo en Colombia. Trágico, la verdad, triste. Pero ¿cómo estamos en Michoacán en el tema de los sismos? Le comparto la información exclusiva para Panorama. Michoacán dispone actualmente de alrededor de 30 millones de pesos para atender emergencias y desastres naturales. Esto a través de un fideicomiso estatal que recibe una aportación anual de 7.5 millones de pesos y cuyos recursos también aumentan mediante los intereses generados. En entrevista para Panorama Informativo Michoacán y en entrevista para nuestro aliado informativo esferanoticias.mx, el coordinador estatal de Protección Civil, Amurabi Ramírez, explicó que este fondo permite al Estado contar con recursos disponibles para responder ante situaciones que requieran una atención extraordinaria. La existencia del fondo cobra relevancia ante los recientes sismos registrados en distintos países y la cercanía de septiembre, mes en el que suelen intensificarse las actividades de prevención y los simulacros relacionados con fenómenos naturales. Ramírez señaló que en Michoacán se mantienen capacitaciones, revisiones de inmuebles y simulacros para mejorar la capacidad de respuesta de la población. Más allá de cumplir con una actividad obligatoria, dijo, la intención es detectar fallas y que las personas sepan cómo actuar cuando ocurre una emergencia. Reconoció que aunque la participación en estos ejercicios ha aumentado, todavía hay sectores de la población que muestran apatía. Por ello consideró necesario llevar la prevención más allá de los centros de trabajo y fomentar protocolos también dentro de los hogares. Una persona puede saber perfectamente cuál es el protocolo de evacuación en su trabajo, pero no saber qué están haciendo sus familiares en casa. El coordinador recordó que los riesgos no se reducen a los sismos, ya que Michoacán está expuesto a distintos fenómenos naturales y a otras situaciones que pueden generar emergencias. Ahí está, pues, los protocolos. No recuerdo en qué día de esta semana hablábamos del Triángulo de la Vida, y la información está en el portal de noticias, esferanoticias.mx. Cómo hacer, buscar y encontrar el llamado Triángulo de la Vida por si se te viene un temblor y comienzan a caerse las cosas del techo. Cómo provocar el Triángulo de la Vida. Muchísimas gracias a las personas que siguen conmigo a través de Radio 101.7 Mix. A ver, ahí está. Ok, alerta vial, tráfico muy lento en salida a Salamanca con dirección a Tarímbaro. Gracias. Esto ya se subió. Gracias a las personas que nos mandan a los grupos de WhatsApp. Suben fotografías, videos y un breve contexto de lo que pasa. Eso no sabe usted. Usted no sabe cuánto nos ayuda. No solamente en temas de reporte vial, sino, pues para saber lo que está pasando. Cristian, ya chocaron acá. Cristian, allá. Cristian, este desastre. Cristian, explotó esto. Cristian, ya se cayeron estas, se tropezó o chocó esta moto. Cristian, parece que mataron a alguien por acá. En fin, es la verdad, se lo digo así con esa franqueza. Gracias a las personas que nos mandan fotos, videos y un breve contexto al 4433-181742. 4433-181742. Yo te escucho muy quedito en iHeart. Gracias, Salvador. Compárteme, Salvador, cómo me vas escuchando en iHeart Radio. Te lo agradezco mucho. Por favor, gracias. Compártemelo, por favor. 4433-181742. Vámonos con más información que sirve. El alcalde de Morelia, Alfonso Martínez Alcázar, AMA, son sus siglas, pues ha presentado su segundo informe de gobierno con un despliegue de tecnología y modernidad. Dio inicio a la presentación del segundo informe de gobierno del alcalde Alfonso Martínez Alcázar, quien comparte con las y los morelianos los resultados alcanzados durante este segundo año de administración, así como la visión de futuro que guía el rumbo de la ciudad. El acto, pues, ha reunido, esto fue ayer a las 7, ha reunido a representantes de los distintos órdenes de gobierno, autoridades militares, legisladores, alcaldes, dirigentes políticos, empresarios, especialistas y representantes de distintos sectores de la sociedad. ¿Quiénes estuvieron en el informe de Alfonso Martínez? Entre otras personalidades, estuvo por ahí el gobernador del estado, Alfredo Ramírez Bedoya. Yo estuve por ahí en el evento, fui invitado como medio de comunicación. Yo vi una relación muy cordial entre el gobernador del estado y el alcalde Alfonso Martínez. Sonrisas, abrazos, camaradería, diría yo. Alianza, diría yo. Pero también estuvo el secretario de Gobierno, Raúl Cepeda, estuvo la representante de la mesa directiva del Congreso del Estado de Michoacán, la diputada local del PAN, Teresita Herrera, ella fue en representación del Congreso del Estado de Michoacán. Estuvo por ahí un buen amigo, quien además siempre es muy amable conmigo. Ambos somos ex-lasallistas, nada más que él venía un poquito más abajo de mi generación. El presidente del Poder Judicial del Estado de Michoacán, el magistrado Hugo Gama Coria, es un buen amigo, ex-lasallista. Coincidimos como estudiantes, nada más que yo ya iba saliendo cuando él iba prácticamente iniciando la carrera de derecho. Hoy él es el presidente del Poder Judicial del Estado de Michoacán, es un buen amigo. Nos saludamos por ahí y nos dimos un fuerte abrazo. Estuvo por ahí el general Roberto Eduardo Molina y Juan Bravo Velázquez. Estuvo Santiago Taboada como representante del PAN a nivel nacional. Estuvieron alcaldesas, estuvo la alcaldesa de Quiroga, pero también estuvo la alcaldesa de Uruapan, Grecia Quirós. Estuvo en el evento de Alfonso Martínez, la alcaldesa de Uruapan, Grecia Quirós. Escuché por ahí, la entrevistaron algunos medios de comunicación. Dice que coincide con Alfonso Martínez en algunas cosas, como por ejemplo, en buscar un mejor Michoacán. Estuvo Alessandra Rojo de la Vega, estuvo Mauricio Tabe, Estuvieron legisladores federales, empresarios, estuvieron los Ramírez, estuvo Paco Medina, estuvo empresarios importantes, Manuel Nocetti, constructoras importantes, líderes sociales, eclesiásticos, estuvo Juan Speaker, ¿no? ¿Cómo se llama? Vida Abundante, no, ya no es Vida Abundante, es Más Vida, ahora le llaman. Estuvo Juan Speaker, el papá, el que inició cuando se llamaba Vida Abundante. Estuvo gente muy relevante en el informe, líderes de opinión, por supuesto medios de comunicación. En el evento de Alfonso Martínez, de manera especial, Alfonso Martínez destacó la presencia de personas más importantes en su vida, su esposa, Paula Delgadillo, sus hijos Ana Paula, Emiliano y Santiago Martínez Delgadillo, quienes lo acompañaron durante este momento significativo. Al iniciar su mensaje, el presidente municipal recordó que las acciones realizadas en Morelia no son producto de la casualidad ni de la improvisación, sino que forman parte del proyecto, de un proyecto de gran visión construido desde el año 2016, con la mirada puesta en el año 2041, cuando Morelia va a cumplir 500 años. En este marco, anunció la participación de LIA, la inteligencia artificial presentada durante su primer informe, y compartió tres cartas de profundo significado personal, comenzando con una dedicada a Morelia, en la que destacó que uno de los mayores logros ha sido recuperar la esperanza. A través de un despliegue audiovisual, se destacó que Morelia cuenta hoy con una ciudad más equipada y preparada, así como una administración más eficiente. En fin, bueno, pues ahí está. Amor por Morelia, le han llamado a este informe de gobierno de Alfonso Martínez Alcázar. Y bueno, también estuvo por ahí, ya para irme a la pausa, estuvo por ahí otro empresario importante. Yo diría que es muy significativa la presencia de este empresario, por supuesto, Claudio X González. ¿Quién es Claudio X González? Es uno de los empresarios más críticos y líderes de opinión y de mucho peso en el país. Claudio X González, también lo vi muy cercano al alcalde capitalino, en fin. Pues mucha gente respaldando el proyecto de este personaje. 2:15, me voy a la pausa. Soy Cristian Gutiérrez, no le cambies, vuelvo.
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0: Muchas gracias, Lu. Vamos a tener una tarde de viernes rica para disfrutarlo. Oiga, pues yo siempre lo digo con mucho orgullo, y conocer gente y platicar con gente de la Universidad Vasco de Quiroga del UVAC para mí siempre es padrísimo. Porque yo estudié ahí mi primera maestría, entonces yo tengo muy gratos recuerdos de la universidad. Mucho cariño, está conmigo aquí en la cabina el doctor Alejandro Vega. Él es el coordinador de los doctorados ahí en la UVAC. ¿Cómo estás, doctor? Bienvenido.
1: Qué muy gusto. Bien, muchas gracias por la invitación y pues aquí estamos a la orden.
0: Sí aguantó el frío de la cabina.
1: Exacto, esperemos que sí, yo creo que sí.
0: Oye, doc, qué gusto que estés aquí. Doctorados en la UVAC. Se dice algo rápido y parece algo sencillo, pero no lo es. Tú eres un académico muy especializado. ¿Qué doctorados tienen ahorita en la UVAC? ¿Qué opciones académicas tiene la gente para irse a la UVAC?
1: Sí, mira, ahorita en la Universidad Vasco de Quiroga tenemos tres doctorados.
0: Tres.
1: Lo que es el doctorado en gestión de recursos, el doctorado en talento humano, okay, y el doctorado en ciencias administrativas. Son los que estamos ahorita trabajando. Y como es, pues no es tarea sencilla el diseño y desarrollo de un doctorado que precisamente pues nos lleva a la obtención del máximo grado de estudios.
0: Permíteme preguntarte esto. Los tres, por los nombres que llevan, ¿estarían como ligados en algún momento? Vamos, quizá con esta parte empresarial, corporativa, ¿o no tiene nada que ver uno con el otro?
1: Tienen materias de tronco común que, okay, son precisamente las de investigación. Okay. Y en esto yo creo que es bueno hablarlo porque son doctorados que están diseñados precisamente que integran la parte investigación y la parte profesionalizante. Si bien conocemos en el mercado o se dividen en solo investigación que están, sí, becados por CCity, o sí, profesionalizantes, sí, en las otras áreas, ¿no? Nosotros no, nosotros hicimos un diseño en los tres donde se integran estas dos partes.
0: Fíjate, hace 20 años cuando yo estudiaba maestría, te decían, a ver, es que si tú quieres hacer un doctorado es porque tú te vas a dedicar a la investigación. Eso me decían hace 20 años. Y lo que nos estás compartiendo ahorita es que no, no necesariamente.
1: Exactamente.
0: O sea, hoy puedes ya hacer más cosas independientemente de que te debes hacer un buen investigador.
1: Claro. Te decía, la obtención del máximo grado de estudios nos lleva a generar nuevo conocimiento.
0: Correcto.
1: Pero ese nuevo conocimiento no solamente se genera en las aulas, también se puede generar desde la iniciativa privada, desde que de las empresas, de los centros de investigación, ¿de qué? Pues a lo mejor yo tengo muchos años realizando cierto proceso o construyendo, claro, diseñando, claro, productos. Entonces, de ahí puede venir esta parte de la innovación y la creación también, de cómo lo hago o cómo crear nuevas teorías para poder hacer más eficiente, por ejemplo, los recursos de las propias organizaciones.
0: Interesante. ¿Cuánto tiempo dura un doctorado con ustedes?
1: Las duraciones son de 6 semestres, o sea, 3 años.
0: 3 años. Ok. ¿Es presencial? ¿Es virtual?
1: Es mixto. Es un programa mixto en el cual, por ejemplo, es modular. Son los días sábados. Entonces,
0: ¿solo sábados?
1: Solamente los sábados. Son, por ejemplo, vamos a suponer que en un módulo sea de 4 fines de semana, son 3 en línea, de manera sincrónica, o sea que te estás viendo con el maestro, y el otro sábado es de manera presencial.
0: De manera presencial.
1: Se quedan grabadas todas las clases en
0: te
1: plataforma.
0: Puedes estar retroalimentando.
1: Exactamente, o si por alguna razón no te alcanzas a conectar, pues revisas después la grabación, ¿no? Y ponerte al corriente.
0: O sea, hay que ir a tus clases presenciales y, por supuesto, ya durante el resto de los días dedicarte a tu investigación y seguir avanzando en tus proyectos o en tu proyecto de tesis.
1: Sí, en esta parte es una sola forma de titulación, que es precisamente la de tesis, y casi garantizamos que al término de los 6 semestres ya sales con el trabajo ya hecho. ¿Por qué? Porque desde el primer semestre llevas una materia de elaboración de protocolo, y luego desde a partir de segundo hasta sexto se te asigna tu asesor de tesis y pues cada llevas el seguimiento todo.
0: Y te va llevando casi de la mano. Pero a veces es necesario. ¿Por qué lo digo? Te lo digo, uh-huh, porque creo yo que en algunos casos sí hay gente estudiando posgrados, maestrías, doctorados, pero no saben hacer investigación o no sabemos hacerla. Y el hecho de que nos vayan ayudando, nos vayan apoyando, nos vayan orientando, sí te ayuda mucho.
1: Sí, sí, sí. Y aparte, cada semestre tenemos nuestro coloquio doctoral, donde precisamente van presentando esos avances que van teniendo a lo largo del semestre.
0: Perfecto. ¿Cuándo inician estos doctorados?
1: Iniciamos, Alex, el 5 de septiembre.
0: Ah, pues ya casi.
1: Ya casi. Y también aprovecho la oportunidad para invitarlos. Va a haber un cóctel el próximo 28 de agosto, sería en 15 días, a partir de las 6 de la tarde en la universidad, donde pues vamos a dar a conocer pues de una manera más profunda los diferentes posgrados que tenemos, ¿no? Y por ahí pues va a haber algunos incentivos para en inscripción y becas, ¿no?
0: A ver, entonces, este cóctel es para que te enteres, en este caso, de los tres doctorados.
1: Y de los demás, y de todos los las maestrías, sí.
0: ¿Cuándo es? ¿Es el 28?
1: 28 de agosto.
0: ¿6 de la tarde?
1: 6 de la tarde, en el Auditorio César Nava Miranda, acá de arriba. La universidad, en Campus Santa María.
0: Cualquier persona puede ingresar.
1: Cualquier persona puede ingresar.
0: ¿Cuánto tiempo dura ese cóctel?
1: Más o menos es una hora lo que está durando.
0: Pues ahí puedes ir a socializar, claro, a platicar con alguien y enterarte de. Y habrá entonces seguramente becas, decías.
1: Y también descuentos, etcétera, en inscripción, etcétera.
0: Órale. Oye, y ya por último, Alex, para despedirnos, para enterarte más, a lo mejor no sé, redes sociales, algún teléfono, ¿cómo hacerlo?
1: Sí, es a través de la página de internet, que es ubac.edu.mx, ahí podrán ver el desglose de la oferta académica, de cuáles interesa, las materias y todo, o en Facebook, como posgrado UBAC.
0: Recuérdanos cuáles son esos tres doctorados, por favor.
1: Doctorado en Gestión de Recursos, doctorado de recursos en Talento Humano y doctorado en Ciencias Administrativas.
0: Qué interesante. Bueno, ahí está con nosotros Alejandro Vega, doctor Alejandro Vega, coordinador de doctorados aquí en la UBAC, Universidad Vasco de Quiroga. Gracias, Alex.
1: No, gracias a ustedes y por aquí estamos.
0: 228.

Qué buena rola, qué buena rola. 2:29 p.m. Oiga, déjeme hacer un sondeo. Un sondeo para, nada más va a durar el siguiente bloque. Viernes de Relax, siguiente bloque. Nada más voy a recibir respuestas el siguiente bloque. ¿A qué te supo tu primer beso? ¿A qué te supo? Le vamos a preguntar a Lu a ver si nos sabe decir. ¿A qué te supo tu primer beso? Las respuestas las voy a leer en el siguiente bloque, 4433-181742. Nada más dura un bloque el sondeo, ¿eh? 4433-181742. Ahora, mi querido Cristian, con acento, debo decirte que por ley, para poder cobrar un horario como abogado, debes de tener cédula profesional, inclusive el área que antes no requería que fueras abogado, ya también lo requieren en el área laboral. Quedo tus órdenes para cualquier aclaración al respecto como abogado especializado en materia financiera y materia económica. Ah, ok, perfecto. Muchísimas gracias. El conocimiento sin aplicación es peor que la ignorancia. Eso es para los de doctorado y maestría. Gracias. Terminación 9349-9349. Pues ahí está. A los que estudiaron maestrías y doctorados, ahí nos hablan. ¡Ay, híjole! 2:30. ¿A qué te supo tu primer beso? ¿Tú te acuerdas, Lu, a qué te supo? ¿A chocolate? Esa es una canción, ¿no? ¿Sabes a chocolate? Bueno, vámonos a la pausa. Escríbeme la respuesta 4433-181742. Soy Cristian Gutiérrez, no le cambies, vuelvo.

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0: 46 minutos. Gracias, estoy de regreso en Radio 101.7 Mix, Panorama Informativo Michoacán. Preguntaba yo, como viernes de relax, nada más para un bloque, ¿a qué supo tu primer beso? ¿A qué te supo tu primer beso? Por acá me dicen a café capuchino con leche regular y azúcar.
1: ¡A la madre!
0: ¿Cómo te enteraste de tanto? Ok. Mi primer beso me supo a labial de fresa. Cursaba el primero de secundaria. Ya casi 20 años de esos saludos. A labial de fresa. Dice, mi primer beso me supo a Halls de hierbabuena. Y hasta me la pasó. En tu primer beso ya te pasaste una Halls. Ok, bueno, está bien. Ok. 2:37 PM. ¿A qué te supo tu primer beso? 44-33-18-17-42. Dice, me supo, híjole, joven del acento, me supo a erotismo puro. Me lo dio una señora de 25 años cuando yo iba a cumplir 13. Aún después de tantos años tengo esa imagen de ella besándome, ok. Bueno, pues ahí está. Tú tenías casi 13, ella 25, no hay una rola para tu caso. ¿A qué te supo el primer beso? 44-33-18-17-42. Dice por acá en el grupo 3, me lo robaron. Sí, pero ¿a qué te supo? Hay alguien que acá ya se andaba compartiendo la pastilla Halls de hierbabuena. ¿A qué te supo tu primer beso? 44-33-18-17-42. Me supo a Gloria, dicen en el grupo 3. Ok. No, te supo a Gloria. 44-33-18-17-42. Bueno, vámonos con más información en lo que la gente se anima y responde. Oiga, platicamos con el secretario de la Policía Morelia, Pablo Alarcón, una entrevista exclusiva para Panorama Informativo Michoacán y para nuestra red informativa Esfera Noticias.mx, acerca de cómo es que están trabajando con los jefes de tenencia. Asesinaron a uno hace unos días aquí en Morelia, Michoacán, y bueno, el objetivo de platicar con Pablo Alarcón es, oye, secretario, ¿cómo le andan chambeando ahí? ¿Cómo los están cuidando, protegiendo? ¿Se transmiten información de qué va la chamba entre ustedes, tú como secretario de Policía de la Seguridad, y ellos como los pues autoridades auxiliares que son aquí en Morelia? A una semana del homicidio del jefe de tenencia de Santiago Undameo, el Ayuntamiento de Morelia reforzará la comunicación con las autoridades de las comunidades rurales para identificar y atender posibles situaciones de riesgo. El secretario de Seguridad y Protección Ciudadana de Morelia, Pablo Alarcón, informó que desde esta semana comenzaron reuniones individuales con cada uno de los encargados. En entrevista para Panorama Informativo Michoacán y Esfera Noticias.mx, el funcionario explicó que la intención es conocer directamente las necesidades de cada comunidad, incluso aquellas problemáticas que difícilmente pueden exponerse en reuniones públicas. Con ello, dijo, se busca tener una capacidad de reacción y prevenir situaciones que puedan representar un peligro para los habitantes o las propias autoridades locales. Pablo Alarcón puntualmente nos dijo lo siguiente: nosotros vamos a estar muy atentos, reforzando mucho la comunicación y las necesidades que tengan las demás jefas y jefes de tenencia para mitigar alguna situación de riesgo, evitar con alguna oportunidad alguna situación que pueda representar algún peligro y poderlo mitigar a tiempo a través de este razonamiento o reforzamiento de la comunicación que estamos entablando. Pues ahí está, eso es lo que nos ha dicho Pablo Alarcón, en secretario de Seguridad de Morelia. Me pregunta a mi mamá que si no va a haber programa. Yo creo que me está buscando en iHeartRadio. Cristian, me decía Lu que por la lluvia de ayer, que llovió torrencialmente, la aplicación está fallando por la lluvia de ayer. Cristian, buenas tardes. Te escucho en línea, pero hoy no se oye nada. Ya lo intenté en otro dispositivo y en diferente aplicación, pero no se escucha. Gracias, buena tarde. Gracias, Kurt. Sí, lo que me explicaba Lu es que por la lluvia de ayer la aplicación tiene fallas. Disculpe usted. 44-33-18-17-42. Oiga, esto que pasó en Sinsunzan con un arma de fuego es increíble. Le comparto, el gobernador del estado, Alfredo Ramírez Bedoya, señaló que la Secretaría de la Defensa Nacional y la Fiscalía General del Estado deben informar sobre el incidente ocurrido durante una jornada del programa que se llama Sí al Desarme, Sí a la Paz, en Sinsunzan, donde cuatro personas resultaron heridas. Según los primeros datos, una escopeta artesanal conocida como chispera todavía tenía un cartucho en su interior cuando personal militar comenzó a inutilizarla. El proyectil detonó durante el procedimiento y provocó la dispersión de esquirlas entre las personas que se encontraban en ese sitio. Seguramente algún cartucho se quedó en la cabina o se quedó dentro del arma. No fue ubicado este cartucho y al momento de estar destruyendo el arma, como podemos todos observar, hizo detonación. No directa, pero sí una detonación dentro del cuerpo del arma. Así lo explicó el gobernador, y es que en este tipo de jornadas existe un protocolo de seguridad previo a la destrucción de las armas. Antes de que sean llevadas al módulo de corte, personal especializado debe revisar de manera visual y física que la recámara, el cañón y el cargador se encuentren completamente vacíos. Ya saben, ¿no?, que le estaban pasando la iban a cortar, esto de que la SEDENA está pidiéndole a la gente entregar sus armas para destruirlas. Una escopeta tenía un tiro todavía adentro y quedan heridas cuatro personas. Esto sucedió en Sinsunsan. 2:42 p.m. Vámonos hasta el Congreso del Estado, porque a garantizar la participación de las juventudes y abrir mayores oportunidades para su desarrollo, a esto llamó la diputada Grecia Aguilar Mercado. Ella es la coordinadora del grupo parlamentario de MC y presidenta de la Comisión de Jóvenes y Deporte. Esto lo dijo al conmemorarse el Día Internacional de la Juventud. La legisladora señaló que las y los jóvenes deben contar con espacios reales para expresar sus ideas, presentar propuestas y participar en las decisiones que impactan a sus comunidades, por lo que consideró necesario pasar del discurso a las acciones que permitan involucrarse, que les permitan a los jóvenes involucrarse de manera activa en la vida pública. 2:42 p.m. Hablemos ahora del Poder Judicial, porque bueno, pues una persona demandó a una empresa para exigirle el pago de honorarios por servicios de arquitectura e ingeniería que, dijo esta persona, había realizado para un desarrollo habitacional. Aunque la empresa había firmado documentos en los que reconocía tener un adeudo y se comprometía a pagarle, el juzgado cuarto civil de Morelia analizó primero si legalmente podía exigir ese pago por la vía judicial. Al revisar las pruebas, se advirtió que la cédula profesional de la persona demandante fue expedida hasta septiembre del año 2025, mientras que los servicios por los que reclamaba el pago habían comenzado desde septiembre de 2024 y los documentos de reconocimiento del adeudo se habían firmado en abril y mayo de 2025. Por ello, bueno, pues se determinó que no podía cobrar judicialmente esos honorarios, ya que al momento de realizar los trabajos y celebrar los acuerdos todavía no contaba con la cédula profesional que la habilitaba legalmente para ejercer la profesión. Bueno, pues quiso cobrar, pero todavía no era arquitecto. Todavía no. Entonces, ¿qué le dice el Poder Judicial? No. No puedes cobrar. Ups. 2:44 p.m. Me supo a dulce suave, con un dejo de inocencia. ¿A qué te supo tu primer beso? 4433-1817-42, 4433-1817-42. Si alguien me quiere responder, es un sondeo rápido en esta tarde de viernes de Relax. Los que se lo perdieron por las fallas de iHeart, que al rato nos vean en YouTube. Panorama Informativo de Michoacán con Cristian Gutiérrez, 14 de agosto de 2006. Ahí está. Gracias, Mitch. Está en YouTube. Se va a quedar grabado este programa. Este programa, a quienes pasen la voz, porfa. Ahorita compartimos este mismo mensaje en los grupos de WhatsApp. A quienes no me han podido escuchar esta tardecita por iHeart Radio, la lluvia de ayer pues afectó la aplicación. Pero este programa se queda en YouTube. Lo encuentras como Panorama Informativo con Cristian Gutiérrez, guión 14 de agosto 2026. Panorama Informativo con Cristian Gutiérrez, guión 14 de agosto 2026. Y así todos los días. Vámonos a la pausa. Soy Cristian Gutiérrez, no le cambies. Vuelvo.
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2 de la tarde con 50 minutos. Muchísimas gracias. Continúo aquí contigo en Panorama Informativo Michoacán. Yo aquí. Me dice alguien por acá que le supo su primer beso. Bueno, me dice nada como a la antigua. El radio, te escucho fuerte y claro. Gracias. Perfecto. Sí, me están escuchando a través de Radio 101.7 Mix. Y me dice, el beso me supo a tic-tac. Me gustó tanto que empecé a comprar. Lo que no sé es si empezó a comprar besos o empezó a comprar pastillas de tic-tac. Bueno, 2 de la tarde con 50 minutos. Déjenme le comparto más información. El gobernador del estado, Alfredo Ramírez Bedoya, acordó con comunidades indígenas coordinar una ruta de seguridad de Peribán a Jacona con la participación de la Guardia Civil, la Guardia Nacional, la Secretaría de la Defensa Nacional, la Policía Municipal y Policías Comunales. En seguimiento a las reuniones con autoridades de autogobiernos indígenas, quienes reconocieron el trabajo del gobernador por su apoyo en el desarrollo y respeto a los derechos de los pueblos originarios, el mandatario propuso reforzar con operativos conjuntos la seguridad de la meseta Purépecha. Para ello, bueno, pues se programará una reunión especial con la Secretaría de Seguridad Pública y las comunidades indígenas a fin de definir las acciones y a las localidades que quedarán blindadas con esta ruta. Pues ahí está lo que dice el gobernador, lo que van a hacer con esta estrategia de seguridad. Más información. Oiga, platicamos con un analista político y él nos dice, me refiero a Antonio Plaza, le preguntamos si le conviene a Grecia Quirós una alianza rumbo al año 2027. La cercanía de Grecia Quirós con distintos partidos políticos rumbo a la elección de 2027 ha abierto una discusión que va más allá de quién podría arropar su eventual candidatura. ¿Una alianza fortalecería el movimiento del sombrero o terminaría por restarle la identidad independiente que hasta ahora le ha permitido conectar con parte del electorado? Se le preguntó al analista. Aunque la alcaldesa de Uruapan ha sostenido que mantendrá una ruta independiente y ha rechazado públicamente incorporarse a algún partido como MC, ha intensificado, o bueno, más bien MC como partido, ellos han intensificado sus acercamientos. La presencia de Jorge Álvarez Maínez y del senador Luis Donaldo Colosio durante su informe de gobierno fue una de las señales más visibles de ese interés. PAN y PRI también han expresado disposición para acercarse a Quirós. Sin embargo, el analista político Antonio Plaza consideró que el escenario debe analizarse desde los intereses de ambas partes y no únicamente desde la posibilidad de que Grecia sea postulada por alguno de estos partidos. Ambos están haciendo sus cuentas, señaló en entrevista para Panorama Informativo de Michoacán y para EsferaNoticias.mx. Al explicar que MC busca aprovechar el momento político del movimiento del sombrero para ampliar su base electoral, mientras que el grupo encabezado por Quirós evalúa qué camino le permitirá conservar su identidad y respaldo ciudadano. Para Plaza, una de las principales fortalezas del movimiento del sombrero está precisamente en su carácter independiente. Consideró que aunque los partidos cuentan con ventajas de estructura y operación electoral, las candidaturas independientes todavía pueden generar una percepción favorable entre distintos sectores de la ciudadanía. El problema, dijo el analista, es que esa percepción no necesariamente se traduce en capacidad para ganar una elección estatal. Desde su perspectiva, el movimiento del sombrero todavía carece de una estructura suficientemente sólida para competir por la gubernatura, incluso si mantiene su identidad independiente o decide caminar junto a MC. Plaza también cuestionó el contenido político que hasta ahora ha acompañado al movimiento del sombrero. A su consideración, su principal activo sigue siendo el sentimiento de indignación generado por el asesinato de Carlos Manso, pero todavía no existe una propuesta de gobierno consolidada ni una estructura con experiencia suficiente para respaldar un proyecto estatal. Bueno, pues ahí está lo que ha dicho el analista Antonio Plaza Urbina. 2 de la tarde con 54 minutos. Déjenme le voy compartiendo más información. Si nos quieres escribir, adelante. 4433-181742, 4433-181742, para que nos escribas mensajes de WhatsApp y aquí con muchísimo gusto los leo. A ver si hay más por acá. Sí, tengo más. Oiga, hablando de vuelos, bueno, pues la Secretaría de Turismo del Estado anunció que Aeroméxico sumará una nueva frecuencia entre el Aeropuerto Internacional de Morelia y el Aeropuerto Internacional de la Ciudad de México, la cual comenzará a operar el próximo 24 de octubre. Con esta nueva operación se dispondrá de 2 vuelos diarios de Morelia hacia la Ciudad de México. El primero despegará a las 6:04 horas para arribar a las 7:15, mientras que el segundo saldrá a las 2 de la tarde con 55 minutos y llegará a las 4 de la tarde con 10 minutos, ampliando las alternativas de traslado para turistas, visitantes y pasajeros que se desplazan entre Michoacán y la capital del país.
2:55. Oiga, a 3 semanas de su llegada al zoológico de Morelia, el pequeño mono araña rescatado en Pajacuarán durante un operativo encabezado por la Procuraduría Federal de Protección al Ambiente y autoridades estatales, pues continúa bajo atención médica especializada y seguimiento permanente tras haber ingresado en estado crítico. Aunque su condición continúa siendo delicada y aún no se encuentra fuera de peligro, el equipo médico reporta avances que permiten mantener la esperanza en su recuperación. Bueno, pues más, 2:55. Como resultado de acciones de investigación realizadas para combatir conductas relacionadas con el narcomenudeo, la Fiscalía del Estado ejecutó 3 órdenes de cateo en distintos inmuebles de Morelia. Se aseguraron 2.225 dosis de metanfetamina y 75 dosis de marihuana. Además, se detuvo a 10 personas. 2:55. Adrián Vargas, 26 grados Celsius en este momento. Adrián, fuerte abrazo, amigo. Nunca es tarde. Mucho tráfico de policía y tránsito. No nos dices hacia dónde. Nada más nos pone mucho tráfico. En el grupo 3 me dicen, el primer beso me lo dio mi mamá cuando nací.

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3: Mixer, hello. Yo soy Mike Rojas y estás en 101.7 Mix. 80s, 90s y más. Algunos problemas técnicos, pero andamos con toda la actitud arrancando este viernes. Ya cayó el viernes, ya cayó la quincena y ya cayó esta tarde que te voy a estar acompañando a lo largo de estas próximas 4 horas de programa juntos. Ya escuchaste la rola con la que vamos a estar arrancando esta tarde de este viernes del año 1982. De Toto, esto es África en 101.7 Mix. 80s, 90s y más con Mike Rojas.

0: 10:09 de la tarde. Lo que acabas de escuchar fue una gran rola de la legendaria Cher. Esta fue Believe del año 1991. 98 más bien, en 101.7 Mix. 80s, 90s y más. Con Mike Rojas, fíjate que esta gran rola que acabas de escuchar estuvo pues ahora sí que rodando entre muchos escritores, ¿no? De hecho hubo muchas demos, hubo muchas interacciones para que precisamente esta rola se diera a la luz. De hecho, ha sido considerada una de las publicaciones más importantes de Cher, pues, precisamente en la edición anual de los Grammy Awards número 42 fue nominada a la grabación del año y ganó Mejor Grabación de Baile. El primer y único Grammy, curiosamente, que ha ganado esta talentosísima artista. 3 de la tarde con 9 minutos, estás a través de La Mejor Sintonía, en 101.7 Mix, 80s, 90s y más, con Mike Rojas.
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0: 3:26 de la tarde. Lo que acabas de escuchar fue una gran rola de The Tramps. Esto fue del año 1971. Disco Inferno en 101.7 Mix. 80s, 90s y más. Con Mike Rojas. Oye, Mixer, déjame aprovechar para mandarle un gran abrazo a mi amiga Cecil Sarabia y también a Caleb Telles, que me escriben a través de @MikeMix. Es un gran momento para decirte que si tú quieres comunicarte conmigo, me localizas muy fácil: Facebook, X e Instagram, @MikeMix, todo junto. Por ahí me puedes localizar y podemos platicar. Puedes enviarle un mensaje a alguien más si tú quieres. Yo se lo mando con mucho gusto. Y oye, también puedes seguir a esta comunidad tan bonita, MixMX Oficial en Instagram y MixFM en Facebook. Por ahí nos puedes encontrar. Y por ahí, por supuesto, puedes estar al pendiente de absolutamente todo de tus artistas mix favoritos. Quédate en 101.7 Mix, 80s, 90s y más. Con Mike Rojas.
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0: 3:41 de la tarde. Acabas de escuchar una gran, gran rola. Esto fue de principios del año 2000. A cargo de Evanescence del año 2003. Bring Me to Life en 101.7 Mix. 80s, 90s y más. Con Mike Rojas. Oye, Mixer, imagínate que tú, junto con un amigo que conoces por ahí, muy random, ¿no? Muy esporádico, en una actividad específicamente en un campamento, ves que por allá en nuestros vecinos del norte, pues se acostumbra mucho el ir de campamento, ¿no? O hacer campamentos de verano, pues resulta que conoces a una persona con la cual a tus 13 y 14 años, respectivamente, logran hacer una banda que prácticamente les daría toda su vida un gran éxito. Y es que justamente Amy Lee conoció al tecladista Ben Moody por allá en cuando tenían 13 y 14 años respectivamente. Como dicen por ahí, el resto es historia. Empezaron a tocar juntos y hasta la fecha continúan vigentes. Quédate en 101.7 Mix, 80s, 90s y más, con Mike Rojas.
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3: Mixer, hello. Yo soy Mike Rojas y estás en 101.7 Mix. 80s, 90s y más. 4 de la tarde con 2 minutos en este viernes 14 de agosto de 2026. Ya cayó el viernes y ya cayó una hora completa de música continua sin cortes comerciales. Solo tú y yo platicando de qué onda, qué está pasando con tus artistas mix favoritos y escuchando grandes rolas como con la que arrancamos de Pointed Sisters. Esto es I'm So Excited en 101.7 Mix. 80s, 90s y más con Mike Rojas.

0: 4:09 de la tarde. Lo que acabas de escuchar fue a Bob Sinclair con una rola del año 2009, World Hold On, en 101.7 Mix, 80s, 90s y más. Con Mike Rojas. Oye, Mixer, ¿cuál era tu caricatura o tu programa favorito que veías cuando eras niño? Si me lo preguntas, para mí, siempre regresaba de la escuela y precisamente siempre estaba en el Canal 5, todavía me acuerdo, Dragon Ball. Dragon Ball era una de mis caricaturas favoritas y los Power Rangers también me gustaban un montón. Pero resulta que precisamente, pues, la serie de Power Rangers ha tenido varias, pues ahora sí que varias empresas que han tenido los derechos, ¿no? En esta ocasión, pues digamos que una serie estaba en pues estaba siendo desarrollada por Disney, pero el día de ayer esta nueva serie de los Power Rangers ha sido cancelada completamente. Así que, pues, ¿qué te puedo decir? Ya ni siquiera ni llorar es bueno, como dicen por ahí, Mixer. Vamos a estar pendientes a ver si sale alguna otra información. Quédate en 101.7 Mix, 80s, 90s y más con Mike Rojas.
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0: 4:31 de la tarde. Acabas de escuchar a una banda legendaria. Este fue Blondie con Heart of Glass del año 1978 en 101.7 Mix, 80s, 90s y más. Con Mike Rojas, oye Mixer, quiero decirte algo. Ya estamos regresando a clases y también regresó la mochila oficial Mix. 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Una pregunta de cultura general, te la repito, ¿cuántos planetas hay en el Sistema Solar? Te leo y te escucho a través del talkback en iHeartRadio. Quédate en 101.7 Mix, 80s, 90s y más con Mike Rojas.
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0: 4:41 de la tarde. Acabas de escuchar al gran Roy Orbison con una rola del año 1964. Oh, Pretty Woman en 101.7 Mix. 80s, 90s y más. Con Mike Rojas, una gran rola la que acabamos de escuchar, que de hecho fue utilizada para la gran película justamente homónima Pretty Woman, protagonizada por Julia Roberts. 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Mientras tanto, quédate en 101.7 Mix, 80s, 90s y más con Mike Rojas.
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2: Mixer, hello, yo soy Mike Rojas y estás en 101.7 Mix, 80s, 90s y más, 5 de la tarde con prácticamente un minuto, en este viernes 14 de agosto de 2026. Pásale Mixer, estamos arrancando nuestra tercera hora de programa juntos, de las 4 que te acompaño el día de hoy. En este momento la temperatura sobre la capital michoacana oscila los 24 grados centígrados, con probabilidad alta de lluvia. Voy a estar proporcionándote el transporte, o más bien... El clima, ¿no? A lo largo de esta hora. Arrancamos con la Isla Bonita de Madonna en 101.7 Mix, 80s, 90s y más con Mike Rojas.

0: 5:08 de la tarde. Acabas de escuchar una gran rola de Smash Mouth del año 1999. All Star en 101.7 Mix. 80s, 90s y más. Con Mike Rojas. Oye, Mixer, una de mis bandas favoritas de todos los tiempos es Deep Purple, ¿no? Y hace unos cuantos días, pues para ser específicos, 33 años después de su salida, el gran y legendario Richie Blackmore, de 81 años de edad, se reunió con la banda para tocar el icónico Smoke on the Water. Y es que precisamente por allá de 1968, él fue cofundador de esta gran agrupación, ¿no? Sin embargo, la abandonó en 1993 tras una ruptura que parecía definitiva, ¿no? Incluso en el 2016, cuando fue la inducción del Salón de la Fama del Rock and Roll para Deep Purple, pues ni siquiera estuvo. Sin embargo, ahorita ya regresó. No se dijo que va a regresar, ni mucho menos, pero al menos el detalle por ahí quedó. Quédate en 101.7 Mix, 80s, 90s y más con Mike Rojas. 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

0: YMCA, una canción del año 1978 a cargo de Village People en 101.7 Mix, 80s, 90s y más. Con Mike Rojas, oye Mixer, quiero recordarte algo súper importante. 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Mientras tanto, quédate en 101.7 Mix, 80s, 90s y más, con Mike Rojas. 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

0: 5:42 de la tarde. Acabas de escuchar una gran rola del gran Robbie Williams del año 2002. Esto fue Feel en 101.7 Mix. 80s, 90s y más. Con Mike Rojas, oye Mixer, quiero recordarte que el próximo jueves 27 de agosto a las 11 de la mañana tenemos una gran cita. ¿Pero para qué, Mike? Muy fácil, para rendir homenaje a uno de los grandes artistas, de los artistas más completos y talentosos que ha dado el mundo de la música. Productor, compositor y cantante. En este especial mix, George Michael, donde vamos a tener un recorrido por su historia y legado musical. Este es conducido por Charo Fernández. Nuevamente te repito la fecha, jueves 27 de agosto a las 11 de la mañana. Se va a estar transmitiendo por toda la cadena Mix y por iHeartRadio para que estés muy pendiente. 5:43. Estás en 101.7 Mix, 80s, 90s y más, con Mike Rojas. 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